0: en su historia en el 2022 y ayer los Padres de San Diego.
1: Bueno, José Duque Junior me tiene nervioso, dice José Duque.
2: A ti nomás.
1: Bueno, tómate una pastillita para los nervios, mi llave, porque es más, cómprate un frasco porque uno no sabe hasta cuándo va a ser la vaina.
3: Óigame, Eduardo Pineda saluda y dice, hazme el favor de preguntarle a José cómo están los Cachorros de Chicago y si tienen chance de ir a postemporada.
0: Ahora mismo están clasificados con un puesto de wild card. Lo que pasa es que ellos están en una división donde el equipo de los Cerveceros de Milwaukee no afloja. Ellos están de segundos, pero Chicago Cubs ahora mismo está en un puesto de clasificación. Si tienen chance, bastante.
1: Bueno, David Padilla, saludos. Una de las tantas frases de Juan Guillermo Ríos cuando comenzaba el noticiero, 7:00 p.m. por la segunda cadena. No me vayan a fallar, decía el hombre. Bueno, dice David Padilla. Bueno, ¿quién más por acá? Augusto Caparroso, ya lo saludé. Jesús Barros también.
2: La familia Barros nos escucha.
1: Julio Pertús. Saludo para Julio Pertús. Carlos Cantillo nos saluda. Mañe Franco, buenas noches Ramiro y al panel. Pregúntale a mi llave Marenco. Uy, todas las preguntas hoy son para Marenco, fíjate tú. El box score del juego récord de René Morelos, que estaba a la entrada del Tomás Arrieta, lo pasaron a Edgar Rentería. Saludos desde Cincelé.
0: Mira, lamentablemente cuando tumbaron a Edgar Rentería, yo creo que nadie le paró bola al Tomás Arrieta. Ahí había unas placas, no solo lo del juego de René Morelos, había una placa donde decía: estos fueron los fundadores del béisbol de Colombia, y estaban los nombres allí. Y también había una placa sobre los Juegos Centroamericanos y del Caribe del año 46, y había otra placa donde se destacaba el jonrón más largo pegado en el Tomás Arrieta por un pelotero amateur, que lo había hecho Rafael Peña del Triples Pisano contra el Cola Román de Cartagena. Pero como esas eran unas placas, yo creo que eran de bronce, un metal de esos duros.
1: La vendieron, ¿no?
0: Yo pienso que las pillaron y
2: en el boliche.
0: De la varilla del techo del estadio. Yo creo que esas placas cayeron ahí porque no las he visto por ningún
2: lado. Lo mismo en el Roberto Meléndez. Recuerda la placa donde estaba el nombre del estadio Roberto Meléndez, que vino el presidente de la FIFA en ese entonces, Joao Belán, que se inauguró antes del partido entre Junior de Barranquilla y el cuadro de Uruguay. Y todas esas placas y las cabinas, la Cor puso nombre de sus asociados a las cabinas, ¿no? Yo creo que eso eso ya pasó por el boliche.
1: No, hombre, qué boliche, esa vaina la venden en la chatarrería de esa vaina. ¿Tú crees que
0: bueno, ya queda? Esas placas que estaban en el Tomás Arrieta pesaban bastante, o sea, hicieron un billetico.
2: Y la de Roberto Meléndez era grande, imagínate.
0: Yo digo es porque aquellas eran placas antiguas, sí, cuando te las hacían así bien gruesas.
1: Cada quien está en su vaina. Fíjate que ahora estaba viendo un informe en televisión en estos días, la cantidad de bandoleros que hay, mientras la gente estaba pendiente de buscar sobrevivientes y otro era buscando era vainas y tal para llevarse de los...
2: Hoy vi el informe de Pereira y prácticamente eso lo dejaron ya en obra negra.
1: Sí, todos los escombros y todo
2: se lo llevaron, y los cables y todo. Sí.
1: Bueno, a ver, termino con los oyentes. Arnulfo Niebles, bendiciones, saludos cordiales al Grupo Atlántico en Deportes desde Zapallán, Magdalena. Julio César Hereira, ya lo saludé. Rubén Vargas, bendiciones Ramiro, para ti, para tus compañeros, por favor. Hablen del Junior siquiera una hora, dice Rubén Vargas. Ya vamos a hablar del Junior.
2: ¿Tú sí quieres que da para una hora?
1: Creo que da para 2 horas y media. Vaya, hermano, va a quedar faltando el tiempo.
2: Será el lamento, el llantén, porque esto está bien grave.
1: Por eso hay que hablar de esa vaina y hay que hablar voy a hablar hoy de lo que me dijo un preparador físico. Es más, lo anoté. Un man que sabe bastante de educación física y vaina esa, me dijo: oiga, cuando ocurren tantas lesiones musculares es por esto y esto y esto y esto. O sea, sí. Vamos a ver. Jason Gómez, saludos desde el barrio La Alboraya para Ramiro y para Mike, la leyenda, y para el duro del béisbol, Marenco. Necesitamos acetaminofén para quitarle el abrazo de Petro al Junior.
3: Sí, que Junior tiene que el abrazo de Petro.
1: Petro ya no tiene vela en este entierro. Jairo Quintero, saludos. La gente inventa vaina. Yayita 455, saludos a mi querido Omar, José, Al igual que al guapo Don Bay. Fíjate, a mí no me saluda. Yo como soy maluco, a mí no le saludas al guapo de Bay. Bay,
2: oh, qué bello,
1: y a las llaves.
2: Que
1: te viste, que mi querido Omar y José. Yayita 455.
2: El control del televisor lo tenías tú. En tu casa, tu señora. Y esas mujeres defensoras.
1: Son solidarias. Solidaridad. Debe ser solidaridad femenina. Bueno, Julio Bustamante. Buenas noches, mi gente linda desde Panamá. Siempre escuchando a los veteranos del deporte. Muchas gracias. Carlos Orlando Neira, Yayita me había saludado, que le dice que... Rami, firme en sintonía, soy Mariela Núñez, es que Mariela Núñez tiene cuenta como Yayita, 455, hombre, saludos Mariela, Mariela Núñez que me escribe, ella siempre me escribe por Facebook, me está escribiendo ahora por el canal de YouTube. Ricardo Bachier, buenas noches, bendiciones, desde el barrio Olaya, por favor, que la leyenda opine del Junior, que no sea rurru arrurrá. Bueno, dice Ricardo Bachiar. Leonardo F3E2E, las losas de mármol de Cajaral se perdieron. Sí, todo lo que sé que mármol, compadre. Ya ni pregunten por ella, pues esa vaina quién sabe dónde terminó. 7:10. Vamos a hablar del Junior hoy temprano para complacer a la gente. Hablemos del Junior.
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1: La vaina está maluca. La vaina está súper maluca. No voy a decir ahora que no haya posibilidades, porque sería uno un cretino en decir que faltando 13 partidos por jugar, no haya posibilidades matemáticas. El problema no es de las posibilidades matemáticas. El problema es de la realidad futbolística que uno está viendo en el Junior. Yo no veo realmente que haya progreso de un partido a otro, ni con el anterior técnico, ni ahora con la papa caliente que cogió Sebastián Viera. Porque... ¿qué puede uno exigirle a Sebastián Viera del primer partido? Creo que tuvo apenas un par de sesiones de entrenamiento, ¿no? Previas al juego. Entonces, ¿qué podía cambiar Sebastián Viera en ese partido frente a Jaguares que ya no hubiéramos visto con el anterior técnico? Y realmente lo que vimos fue, sí, un poquito de más intensidad comenzando el juego y tal, pero de resto, progresos muy poquitos. Hay un nivel futbolístico muy bajo en algunos jugadores, pero extremadamente bajo en algunos jugadores. O sea, se ve una descompensación a veces entre unos y otros. Y ahora empieza a preocupar un poco más el asunto este de que salieron 3 jugadores lesionados con temas musculares en el mismo partido. Una vaina que cuando yo siempre que supe de este tema en algún equipo, la gente que sabe de eso me señalaba los aspectos por los cuales pueden ocurrir tantas lesiones musculares en la alta competencia. Y hoy hablé con un preparador físico a preguntarle casualmente ese asunto, porque muchos técnicos, uno a lo largo de su recorrido, pues ha hablado con mucho preparador físico, ha hablado con mucho técnico, y le preguntaba yo a un amigo preparador físico y me decía, esa vaina puede pasar por preparación física inadecuada, déficit de fuerza especialmente, mala planificación de la pretemporada, jugadores que no alcanzan los niveles físicos que exige la competencia, deficiente trabajo preventivo neuromuscular, mala gestión de cargas, me decía, mala gestión de cargas, exceso de minutos, incrementos bruscos de intensidad. Fíjate que lo del partido este pasado puede entrar ahí, incrementos bruscos de intensidad, porque el Junior lució un poquito más intenso al comienzo del partido. Pocos días de recuperación puede ser otro aspecto de lesiones musculares. Entrenamientos demasiado exigentes después de los partidos. Esa es otra causa de lesiones musculares en alta competencia. recuperación insuficiente, sueño deficiente, mala nutrición, deshidratación, viajes frecuentes, calendarios congestionados, reincorporación prematura cuando se viene de una lesión. En fin, todas esas vainas son causas, mi querido Mike, de lesiones musculares, porque ya cuando empieza ya un equipo que salen tres jugadores con lesiones musculares en un mismo partido, empiezan a encenderse las alarmas de qué es lo que ha venido ocurriendo. Y como se ve tanta deficiencia a nivel futbolístico, empieza uno a preguntarse qué otra vaina hay, ¿verdad?, en el canto de la cabulla.
2: Pero fíjate que hay cosas que son paradójicas dentro del análisis, que es valioso, que tiene preguntas que uno puede en un momento determinado darle respuestas y otra una serie de inquietudes. Pero te voy a decir, este es un torneo donde Junior en junio terminó su participación con el título de la Liga B-Play del fútbol colombiano, y donde hubo un tiempo de vacaciones, donde hubo un receso por la Copa del Mundo. Entonces hubo un tiempo más amplio que en los torneos anteriores para hacer trabajo, para hacer el reacondicionamiento físico.
1: Sí.
2: Aquí, de lo que se planificó, de lo que el técnico preparó. Pero yo me quedo también señalando que es también ese entrenamiento invisible que tiene el futbolista, que tiene que cuidarse, que tiene que cumplir unos horarios, que tiene que dormir determinadas horas en el aspecto de la recuperación, que no debe estar ni atendiendo el celular, ni jugando, con todo esto que hay hoy en día, de los videos y toda esa serie de cosas. Entonces, eso también hace parte del proceso de recuperación. Y yo creo que este torneo, por lo menos, y al margen del receso que hubo por el terremoto, Junior ha tenido tiempo para trabajar.
1: Sí.
2: Ha sido diferente, porque tú, desde que comenzó el torneo de esta parte, Junior ha jugado 6 partidos, más los 2 del Barranquilla, son 8 partidos que ha jugado Junior. Y es completamente diferente a la acumulación de juegos que tuvo que en el torneo anterior, que había la Copa del Mundo y que el torneo debía terminarse bien temprano para cumplir con la Selección Colombia y su compromiso en Estados Unidos, México y Canadá.
1: Sí, ha habido espacios pa reacondicionar físicamente lo que hubiera, ¿verdad? Estado pendiente de recuperación. Por eso uno empieza a preguntarse, hermanos, ¿será que no están descansando bien estos manes? No hay el descanso ese que... Porque el ¿cómo le llaman? El entrenamiento invisible, que le llaman a los preparadores físicos.
2: Sí.
1: O sea, que no es más, hermano, si usted tiene para descansar, váyase a descansar. O sea, que no esté, como decían las abuelas, deje de andar patoneando en la calle, porque que usted tiene que rendirle culto a su cuerpo, porque es el cuerpo suyo, tarde o temprano le cobra.
2: Y yo respeto a una persona que tiene el conocimiento de la preparación física, que debe ser un licenciado, que ha ido a una universidad, que se ha preparado bien, pero allí en ese tópico no veo algo que hace parte también de este aspecto y de las lesiones musculares, que el estado de los terrenos de juego. ¿Dónde se trabaja? ¿Cómo se trabaja? Si esa cancha es dura, si está en condiciones para desarrollar el trabajo. Y lo otro es la indumentaria del deportista, los zapatos que utiliza, los guayos, los tacos que utiliza. Toda esa serie de cosas hay que valorarlas dentro de esta serie, dentro de estos aspectos. No estamos especulando, estamos intentando aportar a ver dónde encontramos quizá un punto que nos dé una referencia de lo que es lo ideal y que no se está cumpliendo en el momento.
1: Sí, porque, hermano, ya aquí que puede uno hablar. Hey, 3 puntos se han conseguido. 3 puntos a esta altura del campeonato. Y yo estaba mirando, Mike, que esta es una campaña muy parecida a la que tuvo el Medellín el semestre pasado. ¿Tú te acuerdas? El Medellín el semestre pasado, esa vaina perdía y perdía y perdía y perdía y empataba y el rollo. Y por allá en la fecha 10 creo que empezó a ganar y después tuvo una recuperación, casi se mete a las semifinales, no le alcanzó, le hicieron falta como 3 puntos al Deportivo Independiente, 2 puntos para meterse a la semifinal del fútbol colombiano. Pero logró ligar una cantidad de partidos, después levantó y tal, pero no le alcanzó. A mí me preocupa este tema del Junior, porque hoy hice un comparativo de ese Medellín de la campaña de ese Medellín, más o menos a la misma altura de 6 partidos jugados. Cuando había 6 partidos jugados, Medellín tenía 5 puntos. Junior tiene 6 partidos jugados y tiene apenas 3 punticos. O sea, tiene 2 puntos por debajo de esa campaña terrible que hizo el Deportivo Independiente Medellín. Y al final al Medellín, con todo y la recuperación que tuvo sobre el final de la campaña, que creo que ganó, si no estoy mal, 5 partidos de manera casi que consecutiva, no le alcanzó al Deportivo Independiente Medellín para meterse en la semifinal.
2: Y los horarios de trabajo son acordes con el clima que hace en nuestra ciudad, el desgaste que se puede tener aquí, a diferencia del interior del país. Bueno, hay una ola de calor, pero aquí se trabaja bien temprano. Aquí el grupo de Junior de Barranquilla antes de las 7 de la mañana, ¿no? Está allí en la sede, Adelita de Char, preparándose. Y se termina una jornada donde en las horas de la mañana los jugadores, muchas veces los técnicos llaman a videos, a reuniones, a charlas, a conferencias, y se trata de regular, que no haya mucho desgaste también en cuanto a la doble jornada, y muchas veces se planifica en la necesidad misma del trabajo, de lo que hace el equipo en el reacondicionamiento físico.
1: Lo único cierto, Mike, es que en este partido frente a Jaguares de Córdoba yo no vi un cambio significativo en el equipo con respecto a lo que veníamos viendo en la era Arias.
2: Lo que pasa es que es un momento muy difícil para Junior. Yo creo que incluso el equipo ha perdido hasta la confianza, porque uno ve los bajones que tiene el cuadro, lo que le cuesta mantener un resultado, estar arriba en el marcador, cuando siente el gol, es repetitivo y llega el desconcierto. Hombre, 3 goles en 3 partidos consecutivos de una pelota detenida, de un cabezazo. Tú dices, bueno, ¿qué estamos trabajando en la semana? ¿Qué estamos mirando, evaluando? ¿Cuáles son los puntos, las cosas que tenemos que corregir, que tenemos que ver? El equipo, yo te digo, logró su punto máximo. Y los 2 torneos, en instancias de la semifinal y la final. El equipo de pronto, en la primera vuelta del primer título que tuvo con la conducción del profesor Alfredo Arias, tuvo una campaña extraordinaria, 20 puntos, algo extraordinario. Después llegó, bajó, como es lógico, pero volvió y tomó una curva ascendente para la definición. Lo mismo ocurrió en el torneo anterior. Y un equipo, yo tengo que decir algo, un equipo que gana en forma amplia su compromiso. El primer juego, que muchas veces es determinante, es casi siempre determinante, en una serie de 2 juegos, en esto, para la conquista del título, Junior le ganó al Tolima 3-0 y le ganó a Nacional 3-0, que para mí fueron marcadores generosos por el fútbol que mostró Junior.
1: Sí, es verdad, pero estamos hablando del semestre pasado.
2: Sí, por eso te digo.
1: Entonces, tú
2: te quedas con la misma nómina, pero ahora viene y me gusta que tú hayas aportado eso. Yo le escuché algo.
1: No, pero no es la misma nómina, porque en esa nómina estaba...
2: La base. Pero hoy le escuché algo al técnico que dijo, y lo habíamos hablado aquí, cuando colocamos los jugadores posición por posición. Y dijimos que era algo desprotegido la cuestión de los laterales.
1: Dice Viera que recibió un equipo descompensado en algunas posiciones.
2: Exacto, y laterales. Aquí dijimos, y voy a decir algo que... se lo planteaba a unos hinchas del fútbol, unos seguidores de Junior. No es lo mismo poner a jugar los pelados cuando los resultados no se están dando a cuando un equipo anda en un gran momento. Con confianza, ten la absoluta seguridad que esos pelados tienen en ese momento también la seguridad y están metidos totalmente en esto, pero se le genera un tipo, yo no estoy en nada, tengo en contra de Socarrás, nada tengo en contra de Correa, pero han encontrado un momento muy difícil para hacer las alternativas de jugadores que tiene en Junior de Barranquilla. Y lo otro es que hay jugadores que hace rato no aparecen regularmente en la nómina. Yo me pregunto, bueno, si
1: Chará, Rivera... ¿Qué le pasó a Chará, por ejemplo? Chará está mal, tiene problemas de... No he visto un informe médico que sea que el man esté mal médicamente. O sea, ¿qué pasa con Chará? Que fue un jugador importante en el equipo. Entonces, ¿por qué Chará nunca más ha sido convocado a los partidos del Junior?
2: No, y lo mismo digo de Rivera, que llegó, se lesionó, jugó contra el Deportivo Cali, estuvo, lo operaron, se evaluó, estuvo mirando, siendo también revisado por otros médicos. Pero
1: o sea, tienes tú que estar muy mal, Mike.
2: Sí,
1: tienes entonces, tú que estar muy mal físicamente. Oye, para que en una situación como esta un técnico no te tenga en cuenta. O sea, es una vainada tremenda. O sea, Yará, que fue un man importante, o sea, tendría que estar el tipo que arrastrando los pies para que en esta situación,
2: y en una posición,
1: que se necesita, que no le estén utilizando.
2: Y que Junior había ajustado y que allí ha tenido que buscar también soluciones. Allí el técnico puso a este muchacho a Sarmiento. Allí el técnico tuvo a Kevin Pérez también en esa función. También en un momento determinado jugó con tres hombres en la zona de la mitad. Recuerda que jugó con Cede, Ríos y Rivas, y el de la salida era Rivas. Entonces tú dices, bueno, ¿qué está aconteciendo? Que hay jugadores que parecía haberse quedado ajustados, metidos totalmente en el planteamiento que quería el técnico, y ahora no hay una respuesta.
1: Sí, y hay jugadores que definitivamente, Teófilo Gutiérrez habló algo del tema, no dio nombres, Teo, pero yo sí me atrevo a dar nombre. Por ejemplo, Barrios, hermano. Cristian Barrios. May, hay jugadores que no sé, yo no sé si es que la camiseta del Junior les pesa mucho, de verdad, yo no quisiera pensar ese tema, pero es que hay jugadores que llegan y llegan a Junior por lo mostrado en otros equipos, pero cuando llegan al Junior, hermano, nada, man, nada.
2: Si uno ve el buen momento de Deiber Caicedo y que lo estaban llevando, acumulando minutos, sumándole minutos, ¿por qué no repite?
1: Sí.
2: Si, es la pregunta que yo me hago.
1: Bueno, cambió de técnico, ¿verdad? Porque sí. El que le dio la oportunidad en el partido anterior fue el señor Arias, y lo destacamos en ese partido, ¿te acuerdas? Fue el Junior levantó en ese momento que entró Deiber Caicedo, y yo inexplicablemente no entendí por qué no fue convocado para este partido frente a Jaguares.
2: Pero yo también tengo algo que tú evalúas, tomas el equipo, lo has visto porque tú eres seguidor de Junior, porque perteneciste a Junior, porque has estado metido, porque vive en la ciudad y todo, pero evalúas también y dices, hombre, este muchacho tiene esto, yo de él quiero lo otro, y pues apuntarle que era el jugador que se venía recuperando, que venía sumando minutos, que te había aportado algo diferente en el partido anterior. Y
1: fue
2: y
1: el que más fútbol generó, May, en ese partido anterior, cuando entró, mira, ¿te acuerdas? Fue el que más generó
2: lo que dice tú, lo que dice el preparador físico que tú, el cual tú consultaste, lo de las cargas. Ah, es que todavía el jugador no está en las condiciones óptimas de darle la posibilidad de ampliarle el número de minutos, de que por lo menos sea inicialista.
1: Sí, pero por lo menos por lo de suplente, compadre. Si te dio un buen rendimiento en el partido anterior, si tuviste ese partido como seguidor del equipo que eres y tal, sí, tú llegas, eres técnico nuevo, pero seguramente viste el video del partido anterior y viste el desempeño que tuvo ese muchacho, que cuando entró a la cancha fue el que más fútbol le dio al equipo en la zona de volantes. A mí me sorprendió no verlo realmente en la formación del equipo.
2: En la estructura del grupo hay jugadores como Gaitán, como el profesor César Gaitán, como Paso, que es entrenador de arqueros. Hay compañeros que están enterados de las cosas, la parte médica,
1: sí,
2: y te dicen cómo va la recuperación del muchacho, cómo está ese trabajo ya cuando ingresó a la parte competitiva, que creo que ya él está para ampliar el número de minutos.
0: Yo no sé si ustedes se han dado cuenta, pero analicen lo que ha pasado en los tres últimos partidos. Al Junior le han hecho 5 goles de cabeza. El América le hizo 2. El Santa Fe le hizo 1. Y Jaguares le hizo 2. O sea, algo está fallando en la línea defensiva del Junior con el juego aéreo de los equipos contrarios. Porque 5 goles de cabeza en los 3 últimos partidos es mucho.
1: Sí, ha sido recurrente eso.
2: Lo que pasa, José, es que ahí hay dos aspectos. Cuando la bola está detenida, la bola está en juego. Cuando la bola está en juego, tú tienes que hacer presión sobre el costado, intentar hacer superioridad numérica para no permitir que levanten el centro, porque no tienen mucha fortaleza en el juego.
1: Atacar la fuente, dice los técnicos. Exacto.
2: Para que y no la otra es la pelota detenida, que ha sido pero mortal para Junior.
0: Sí, por eso. En tiros de esquinas,
2: por eso,
0: en centro del centro,
2: por eso
0: con
2: te
0: la
2: digo,
0: pelota en movimiento.
2: Por eso te digo. Entonces, primero, que hay que apretar los costados para que algo no sea consecuencia de la causa de que levante la pelota. Y la otra es la referencia en la marca cuando la pelota está detenida.
1: Es más grave. Esos goles en tiro de esquina.
0: El gol de Dairo Moreno no fue de cabeza, pero también fue un centro.
2: Y estaba solo, recibió solo
0: y la metió.
1: Eso no es nuevo, ese tema del Junior en los balones cruzados, esa era pareciera, Mike, que fuera un virus, porque el Junior hace rato viene padeciendo ese tema.
2: No, y es que buscar uno de los grandes cabeceadores de Junior de Barranquilla es difícil en el último tiempo. Yo recuerdo, y alguien cuestionó a Ovelar, pero Ovelar que era atacante, era el primer defensor en la pelota detenida cuando Junior tenía. Tiene una fortaleza en el juego aéreo.
0: Es que goles de cabeza le hacen a todos los equipos.
2: A todo mundo, sí.
0: Pero es que a Junior han metido 5.
2: Claro. Eso es preocupante. Como cuando, José, a ti te gusta el fútbol y tú ves que en el saque de banda, en el servicio lateral, te hacen un gol, dice, el técnico está mareado, termina. Bueno, ¿y qué pasó aquí? Se perdieron la referencia.
1: Sí, ahora que dice que el técnico está mareado, el que está mareado es nuestro director técnico también, porque teníamos que ir a comerciales a las 7:20 y son las 7:30. Vamos a hacer la pausa y ya venimos a seguir hablando del Junior, del campeonato colombiano y de la posibilidad todavía que tiene el equipo barranquillero. 7:31, la pausa y ya volvemos.
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7: 7:30 minutos, 7:30.
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3: 7:34 minutos, 7:34. TC Servi. Junior es un equipo con identidad futbolística brasilera. Tuvo en su plantilla muchos jugadores y directores técnicos brasileros. Por eso Junior es fuerte jugando a ras de piso, pero débil en el fútbol aéreo.
4: Fíjate la explicación, no, pero del es una buena apreciación, pero también hay que decirle al oyente algo que hace parte de la historia de Junior. Cuando Junior tuvo esa serie de figuras, no ganaba títulos, y la gente quiere títulos, sí. Quiere torneos internacionales. Sí. Fíjate que yo estaba observando y escuchando a los de Gamero. Los de Gamero le han puesto el punto de referencia que hay que ir a un torneo internacional. Que no, hay que
3: y el fútbol brasileño ya ha cambiado.
4: Sí.
3: El fútbol brasileño le tocó cambiar.
4: Ya no es tan vistoso tampoco.
3: Imagínate, no. Ya, ellos quieren regresar a ese fútbol y tal, porque ya esa vaina cambió hace rato. Tanto que les tocó contratar un técnico europeo para ver si volvían a la película.
4: A Carlito.
3: Sí. A Ancelotti. Sí. Iván Ahumada dice que el tema de balón cruzado en Junior, el juego aéreo, siempre ha sido la debilidad del Junior. Bueno, ¿quién más? Eduardo Padilla. Ahí en Junior no hay nada, señores. Bueno,
4: dice. No, pero ya llegó al extremo. No, tampoco, un equipo que ganó dos títulos tampoco.
3: Está en un mal momento el equipo. Está en un muy mal momento. Hay que detectar, repito. Hay que detectar, porque es que bueno, ya cambiaron de técnico. Entonces el nuevo técnico le toca apretar clavija, ¿verdad? Apretar por aquí y apretar. Que está difícil la vaina. Está difícil. Está complicado, está complicado. Pero acuérdense que Junior, hermano, Junior es de esos equipos, es raro.
4: Que ingresa allí.
3: Esos equipos, cuando es un equipo raro, yo, imagínate tú, yo tengo, bueno, no voy a decir cuántos años tengo de estar narrando, pero tengo bastantes años de estar narrando.
4: ¿Por qué no dice, pero dice?
3: Que ya ni me acuerdo, May. Entonces ya no me acuerdo cuántos años tengo de estar narrando, pero bastante tiempo que tengo de estarles narrando con el Junior.
4: O sea, ¿cuántos años tiene de estar
3: narrando? Y pocas veces.
4: Tú que le conoces la vida profesional.
5: Yo me acuerdo por allá como en el 85, por ahí.
3: 85.
5: 82, 80.
3: No, comencé a narrar con May Fajardo en el 86, en RCN. Vea. Ya May Fajardo era director de deporte de RCN y ya había tenido como 10 narradores más.
4: Ya había estado con el clásico Enrique J. Schiller y había estado con Alberto Mercado. Bueno, vea. Sí, yo te vi allí en el Romelio Martínez, cuando había una zona que de prensa que arriba quedaban los directivos y había una curva. Y prácticamente tú quedabas detrás de una portería y narrabas a los 120 metros.
3: Con unos olores bastante característicos, amoníaco. Y sí, es una vaina impresionante. Quedaba pegada la cabina nuestra.
4: Es más,
3: quedaba pegada al orinal ese, ¿cómo se llama? De la tribuna occidental.
4: En esa zona, hay una placa de reconocimiento. Aquí, en sus 50 años como narrador deportivo, homenaje a Ramiro Alfonso Jiménez Caro.
3: Bueno,
4: eso fue en el año como 2000-2010.
3: Bueno, vea, desde esa época que estamos nosotros acompañando al Junior, hermano. Junior nunca ha tenido una vaina fácil. Es más, yo creo que los campeonatos en los que más fácil tuvo la vaina, que ese fue el segundo título del Junior, fue el que ya había sido campeón cuando vino a celebrar, fue el 80.
5: No, ese fue el cuarto, cuando se hizo el campeonato.
4: Cuando terminó la
5: Dije para nacional. Nivelar con Europa, se hizo de mitad de año a mitad de año. y Junior ganó de punta a punta eso, aunque perdió en Bogotá, ya era campeón.
4: Ese fue el 3-1, el Pisi Restrepo.
5: Por eso el cuarto,
4: sí,
5: el
4: por eso campeonato. Perdió en Bogotá, recuerda, 3-1.
5: Año 95.
4: Año 95.
3: Bueno, no, en el 95 ya en la época mía, pero no hubo de los dos primeros títulos, no hubo uno que ya fue que...
5: Los dos campeonatos primeros que tuvo Junior los ganó de manera anticipada.
3: Por eso.
5: O sea, el último partido que fue aquí, ambos con Nacional, Junior era campeón.
3: A eso me refería. Que el Junior, ya cuando yo empecé a narrarle, realmente casi siempre, Marenco, a excepción de ese del 95 que tú dices que perdió efectivamente frente a Santa Fe en Bogotá, que el pibe Valderrama se salió de casillas y vaina porque perdieron frente a Santa Fe, no obstante, le alcanzó para ser campeón.
5: Le había cogido mucha ventaja a los otros.
3: Sí. Creo que en esas oportunidades y tal, el Junior la tuvo fácil, pero la historia del Junior siempre ha sido compleja, de entrar a las finales sufriendo y la vaina, y el último partido todavía le hace falta un puntico, dos punticos, y se mete, y después que está dentro, hermano, viene la vaina y quedan campeón. Entonces, estamos agarrados de ese tema, porque si tú miras matemáticamente, Mike, con 3 puntos en la tabla de posiciones y 13 partidos pendientes por jugar, es decir, tiene que ganar 9 para hacer 27 puntos y llegar a los 30. O sea, de 13 partidos, tendría que ganar 9 de los 13 partidos. Una labor bastante compleja. Yo no voy a decir que es imposible, pero si es bastante complicada la vaina, mi querido Mike, a estas alturas del partido.
4: Y lo cierto es que no ha empezado a ganar. Lleva 6 fechas y la victoria no aparece. Y Junior tiene la misma situación de clubes que están en el fútbol colombiano, que en este torneo no han ganado.
3: Sí.
4: No han podido celebrar una victoria. Y lo preocupante es que el equipo se puede llenar de confianza a partir, que ojalá fuera el próximo fin de semana, que Junior ganara y levantara la autoestima. Pero la verdad es que se ha estado cerca de la victoria, pero no se ha logrado.
3: Y mira, ¿y qué triste sería, Mike.
4: Y termino diciéndote algo, Ramiro, en esta intervención. 4 partidos en condición de local, 12 puntos disputados y 3 unidades. Es preocupante que Junior, en Barranquilla, lo que fue un reducto fuerte,
3: sí,
4: lo que fue para Junior
3: era
4: su
3: un reducto
4: casa,
3: inexpugnable.
4: Lo que le costaba a los equipos venir a Barranquilla a lograr resultados. Hoy en día los equipos lo están logrando y Junior tiene dificultades. Quizás, creo que anteriormente le costaba ganar como visitante, pero con el profesor Arias tuvo una serie de victorias en condición de visitante que también lo colocaron dentro de los 2 primeros equipos que más puntos consiguió en un torneo a nivel de domicilio.
3: ¿Por qué le cuesta tanto al Junior sostener un resultado, güey? O sea, el equipo arranca ganando y tal ese partido frente a Jaguares. Yo dije, no. Comienza ganando y temprano y la vaina se van a llenar de confianza a los manes y tal. Y eso a los pocos minutos ya, ¡pum! Lo vacuna, qué sé yo.
4: Pues la forma como hacen el gol, se van automáticamente y... Otra vez nos repitieron la fórmula. Es que yo no quiero pensar, yo no tengo nada contra la persona que no tiene mucha estatura, pero es que eso es inolvidable. A este señor que le dicen el Jopito Álvarez, es el más bajito. Sí, tú sabes cómo le dicen. Hombre,
3: yo le decía en la transmisión el Jopito, porque es que a mí mi mamá me enseñó a no decir grosería.
5: Pero no es grosería.
3: Ajá.
5: Averiguando el origen es que él... cuando estaba pequeño el cabello aquí arriba se le arremolinaba en la parte delantera y esa parte del copete
3: en Argentina
5: en varios sectores del mundo se llama
3: la Real Academia de la Lengua dice que esa vaina es copete y tal, pero voy a preguntar a un man en la chinita que es Jopito para que veas tú que te dice otra vaina y luego no te va a decir que el resultado es lo que dice la Real Academia de la Lengua.
5: Pero hay que explicar ya el tipo de la chinita.
3: Yo le digo al man Jopito porque esa vaina aquí es grosería.
4: Entonces, perdona, pero es que no es lo mismo Jopito que Jopito.
3: Bueno, entonces dígale usted como quiera decirle. Yo a mi mamá me decía, mijo, no diga grosería. Entonces yo tampoco voy a decir grosería por radio, ¿sabes?
4: Todo el mundo lo conoce así, le han dicho así. Él ha jugado en Chile, ha jugado en Argentina, ha jugado en Colombia.
3: Pero imagínate un man escuchándome en el barrio La Chinita, en la nieve, y yo que diciendo esa vaina permanentemente.
4: Últimamente te está volviendo difícil.
3: No,
4: te quieres pulir mucho.
3: No, yo soy un tipo pulido toda la vida. Bueno, estábamos hablando, Mike, estábamos hablando de de que no va a ser fácil, de verdad.
4: No es fácil. Y en la medida misma en que la inmediatez del equipo es una victoria. Y eso es el objetivo más claro que hay. Y se ha convertido este torneo en eso. Y el equipo no tiene la confianza, no ha logrado ensamblarse, acumular también el funcionamiento que le pueda dar esa victoria.
3: Yo le digo a algunos jugadores que siempre quisieron venir al Junior, que anhelaban venir al Junior, hinchas del Junior. Compa, fájense, hermano.
4: No, es que no es venir.
3: Porque qué triste sería, que pasaran por Junior y que Junior no pasara por ellos.
4: No, es que yo...
3: Que dentro de 2 o 3 años la gente ni se acordara que pasaron por Junior.
4: Es que yo no creo en el jugador que dice, no, yo quiero ir a Junior. Yo creo en el jugador que dice, voy a Junior a triunfar. Yo recuerdo Lucho Díaz, jugaba en el Barranquilla y estábamos en el torneo ese de la Copa Postobón y se enfrentaba a Junior con Barranquilla y él era el Barranquilla. Dijo, ay, ya es que voy a estar triunfando porque ahí tengo que salir a Europa. La tenía clara. Lo que él quería. Pero eso, voy a venir a Junior, que hay la vida cómoda, a cobrar y no hacer nada. Aquí han pasado una serie de jugadores que uno, el ejemplo es, yo no sé, y tú te acordarás de ese señor, el peruano, el mudo, que ese señor se llevó
3: nada la plata. Nada más hablaba los 15 y los 30 cobrando el cheque en el Junior.
4: Y el otro Castañeda, uno que vino del Cúcuta Deportivo, que había estado en el América de Cali, que le hizo un gol a Junior, igualito al mudo, sí. Se vivió lesionado todo el tiempo, y una cantidad de jugadores que tú dices, oye, fueron al Junior y no pasó nada con ellos. Yo tengo la absoluta seguridad y no tengo nada contra ese muchacho, ese que le hice el gol de con el América de Cali a Junior, de cabeza, no sé qué hizo en Junior. Hasta el nombre se me olvida.
3: Sí.
4: Yannick
3: Quintero. Hay jugadores que pasan por Junior, ¿eh? Y uno después, a los 2 años, dice que jugó en Junior. Y tú, jugó en Junior.
4: Me acuerdo.
3: De pronto lo contrató Junior en alguna oportunidad, pero que haya jugado en Junior, no me acuerdo.
4: Que haya triunfado en Junior, que haya hecho parte de la historia de Junior, no.
3: Así que, muchachos, hay un poco en la nómina. Señores, despierten, pellíquense, hermano. Porque es que yo los veo como vegetando, como y tal, y de nada, mano. No, como decía un amigo mío, carrerita para aquí, carrerita para allá, y de aquello nada, mano.
4: Y en cada partido quejándose. No, es que no hemos podido, la suerte no se da, el marcador es adverso.
3: La misma carreta.
4: La misma cosa.
3: La misma carreta. Ya de carreta, compadre, no come nadie aquí en esta ciudad. Ya tienen es que ganar, compadre. Ya tienen que ganar, tienen que despertar, compadre, tienen que ganar 9 de 13, la vaina está jodida. Las velitas están enredadas.
4: No,
3: bueno, para ellos no, yo creo que no están muy enredadas, pero si a alguno le toca, ¿cómo se llama? Tiene final de contrato en el mes de diciembre. Vayan pensando que el Pereira los está esperando y allá no pagan, compadre. Acá había unos italianos que se pusieron muy bravos, se fueron para el Pereira no paga. Entonces, pónganse las pilas, compadre, que están en una de las instituciones más cumplidoras, más serias, más bacanas del fútbol colombiano. Despierten, hermano, despierten, porque ya la afición está cansada del mismo verso, compadre. Cállate, no, ya para el próximo partido, es que ya hay, y tal, y nos fajamos, y tal, pero no pudimos. No, compadre, que ustedes le pagan para que puedan, mano. Y llevan 3 punticos, 3 miserables puntos, llevan de 18 posibles.
4: Que puede hablar uno, si uno mira posición número 18, 3 puntos en 6 juegos, superando solamente a Pasto y Alianza. Ya Boyacá, Chico, Jaguares, Pereira, del cual tú hablas, Fortaleza, Internacional de Bogotá, están por encima de
3: Junior. Imagínate, Pereira, un equipo que no paga, está por encima del Junior. Hombre, debe darle vergüenza a esa vaina. 7:47, la pausa, ya viene Marenco a hablarnos de béisbol.
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5: Bueno, en la actividad deportiva también se ven cosas raras, extrañas, que provocan polémicas, colocan a la gente en un estado de reclamo. Esta semana que terminó hubo una polémica, un incidente durante el juego entre Cardenales de San Luis y Rockies de Colorado, el segundo de la serie. Jugaron 3 en el segundo. Resulta que iba a hacer su debut un muchacho dominicano de nombre Hansel Rincón, pitcher, de los Cardenales de San Luis. Pero después de calentar y ya preparándose para lanzarle al bateador que le tocaba, el umpire Doug Edding detuvo el juego y le dijo: hey, tienes que ponerte la gorra con la visera hacia adelante, porque él la tenía medio ladeada así, como la usaba su compatriota Fernando Rodney o Sisi Sabatia, Pedro Strop. Y el pelado novato vino y se la fijó, como el umpire le dijo. El manager Carlos Marmol, que también es dominicano, le reclamó al umpire. Dijo: ¿dónde está la regla que obliga a que él tiene que tener la visera hacia adelante? La player le argumentó y él le decía que eso no estaba establecido en las reglas. Terminó expulsando a la player, al manager. Bueno, el juego siguió, ganaron los Rockies de Colorado ese partido. Incluso con una jugada en el plato, donde fue out y él dijo quieto a favor de los Rockies. Fue el mismo umpire, Duke Eddy. Pero ya los Cardenales no tenían jugada para revisar. Ya habían agotado sus 2 jugadas y las habían perdido, entre otras cosas. O sea, como no era revisable, eso se quedó como el umpire decretó. Resulta que Grandes Ligas le envió una carta al umpire diciéndole: usted se extralimitó, que no tenía por qué hacer lo que hizo. Y al día siguiente, todos los peloteros de San Luis se pusieron la gorra ladeada, en señal de protesta. O sea, bueno, claro, en la práctica, ellos no jugaron con la gorra así, pero en la práctica estuvieron casi todo el tiempo con la gorra así. E incluso jugadores del equipo rival, de los Rockies, también se pusieron la gorra ladeada. Y mucha gente en las tribunas también usaron la gorra así, ladeada. Una señal de protesta clara y de respaldo al muchacho. A veces hay hombres que quieren hacerse célebres, porque la regla no dice que tú tienes que ponerte la gorra totalmente de frente. Tú la puedes usar así, y no tienes problema. Eso no tiene incidencia en el juego. Pero el umpire se quiso hacer célebre y dicen incluso que Grandes Ligas no lo va a poner a trabajar más en el resto de la temporada. No sé si será cierto. Grandes Ligas oficialmente no lo ha dicho, pero hay gente que está comentando eso. Bueno, Gary Cole, el hombre que nos escribió por ahí, me puso a investigar. Gary Cole dos veces ha permitido 3 jonrones abriendo juego de manera consecutiva. En el 2022 y en este año. Minnesota fue el primero que le hizo el daño en junio del 2022. Y ayer el equipo de los Padres de San Diego. 3 jonrones. Si revisamos el juego, 4-3 fue el resultado. Porque Luis Camposano también le dio jonrón después en el séptimo inning. O sea, las 4 carreras de San Diego fueron producto de 4 jonrones solitarios. Y con eso derrotaron a los Yankees 4-3. Ganando la serie de 3 juegos, ganaron 2 los Padres de San Diego y mantienen una lucha cerrada con el equipo de los Divas de Arizona por el tercer puesto de comodín para clasificar a la postemporada. Le explico a algunas personas qué es el comodín. Antes clasificaban únicamente los campeones de divisiones, eran 2 divisiones, este y oeste. Ellos iban a un playoff de liga y el que ganaba iba a la Serie Mundial. Lo mismo ocurría en la otra liga. Después hubo una variación y se pusieron 3 divisiones, este, central y oeste. Los 3 campeones de divisiones van naturalmente.

que los otros dos segundos de las otras dos divisiones. Entonces clasifican tres wild card y tres campeones de divisiones. Los dos mejores récords de campeones de divisiones pasan a la siguiente ronda directamente. El de peor récord se enfrenta a uno, al mejor récord de wild card, y los otros dos wild card se enfrentan entre ellos. Hacen tres juegos. Los tres juegos son en la casa de los equipos de mejor récord, en ese caso. Y el que gane dos clasifica a la serie divisional para enfrentarse con los equipos que correspondan. Esos equipos hacen su eliminatoria y los dos que ganen van por el título de liga a siete juegos. El que gane cuatro va a la serie mundial. Ese es el formato que se utiliza desde el año 2022, establecido en el acuerdo laboral que establecieron Grandes Ligas y el sindicato de peloteros. Porque esa es otra cosa. La manera en que se juega y la manera como se definen los torneos de Grandes Ligas son consensuados entre la oficina del comisionado y el sindicato de peloteros. Grandes Ligas no le impone nada a los jugadores que ellos no aprueben, que ellos no estén de acuerdo. No es como la FIFA y la CONMEBOL, que inventan campeonatos y juegos. No, eso tiene que estar autorizado por el sindicato de peloteros de Grandes Ligas. Bueno, hoy perdió Didier Fuentes. Lamentablemente le pegaron un jonrón en el octavo inning después que tiró el séptimo de manera dominante. Pero Kyle Schwarber, que es el líder de jonrones de todo el béisbol, le pegó un cañonazo de más de 400 pies al segundo piso del Citizens Bank Park de Filadelfia. Y con ese swing, con esa carrera, los Phillies ganaron 1-0 a los Bravos de Atlanta. Y fue para el pitcher nacido en Perú, pero de origen venezolano, Jesús Luzardo, el mejor juego que ha tirado él en Grandes Ligas. Lanzó completo, ponchó a 12 bateadores, solo le pegaron dos hits, dio una base por bolas y, como dije, su primera blanqueada en Grandes Ligas. 1-0 ganó el equipo de los Phillies, perdió el colombiano Didier Fuentes, aunque lanzó dos buenas entradas, pero recibió el cañonazo de Kyle Schwarber. Jonrón 43 para el bateador designado de los Phillies. En los otros encuentros que ya han terminado, en Miami los Mets le ganaron a los Marlins 9-4, perdió el equipo de Miami. En Baltimore los Orioles, después que fueron barridos por los Mediarrojas de Boston en el fin de semana, hoy se impusieron 6-4 a los Guardianes de Cleveland. Todavía tienen algún chancecito los Orioles de Baltimore. Los Mediarrojas de Boston en Boston le ganaron 5-2 a los Angelinos de Anaheim, y los Angelinos es el primer equipo oficialmente eliminado en la temporada 2026. Ya quedó fuera de combate el equipo de los Angelinos. Los Mediarrojas se afianzan en el segundo puesto de comodines detrás de los Yankees de Nueva York. En Kansas City, los Divas de Arizona, que también están peleando un puesto de clasificación, derrotaron 5-4 a los Royals del Kansas City, con lo cual, y este juego fue a 10 innings, con lo cual Arizona le saca un juego de ventaja por esa lucha. Ah, no, porque San Diego también ganó, así que se mantienen iguales. Medio juego nada más tiene Arizona sobre el equipo de San Diego. Bueno, los Cerveceros de Milwaukee le ganaron a los Cachorros de Chicago 4-3, pese a que P.C. Crone pegó su jonrón número... No, Pete Crone Armstrong es el apellido de él. Pegó el jonrón 41 y se robó dos bases. Lleva 35 robadas, 41 jonrones, y está 5 bases robadas de alcanzar el 40-40. Además, es el segundo pelotero zurdo en la historia de los Cachorros en pegar 40 o más jonrones. El otro fue Will Williams hace casi 60 años. Y hay que tener en cuenta que los Cachorros es un equipo de más de 100 años de historia en el béisbol de las Grandes Ligas. En Detroit, los Tigres le ganaron 5-4 a los Twins de Minnesota. Respiran un poquito Detroit, pero les va a quedar difícil alcanzar un puesto de clasificación. San Diego le ganó 3-2 a los Nacionales de Washington. Este juego fue en San Diego. En San Francisco, el juego va en la baja del tercero. Están ganando los Gigantes 1-0 a los Cardenales de San Luis. En Los Ángeles, los Dodgers reciben a los Rojos de Cincinnati. Hoy reaparece Shohei Ohtani. Duró 4 juegos en la banca, descansando, recuperándose de dolores en la rodilla, en el cuello y en un antebrazo. Parece que ya está bien y hoy aparece en el line-up como bateador designado y primer bateador del equipo de los Dodgers. Y en Sacramento...

0: los Atléticos de Sacramento, antes de Oakland, ahora están en Sacramento, van a jugar ante los Blue Jays de Toronto. Ese juego será exactamente a las 9:05 hora de Colombia. La actividad en el béisbol de las Grandes Ligas.
1: Muy bien, ganó el Tolima, ¿no? Ganó 2-1 el Tolima y se afianza con 16 puntos, segundo puesto después del América de Cali. Nos vamos, señores. Un abrazo para todos. Regresamos mañana a las 6:30 de la tarde para seguir tocando los temas del deporte. Feliz noche para todos. Seguimos con la programación musical de Emisor Atlántico.

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1: 12:45. Las 12:45 minutos.
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1: 1:10. La 1:10.
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1: 3 en punto. Las 3 en punto.
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0: 3:20 minutos. 3:20.
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1: Son las 3:30 minutos. 3 emisora Atlántico. 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
2: Tres de la mañana, 58 minutos, 3:58, gente linda, ¿cómo están? Saludo cordial a todas, a todos los que están con nosotros en la sintonía. Víctor Acosta me acompaña en el Control Master de la calle 72. Mire, vamos a ir rápidamente con el tiempo porque hoy tenemos una agenda supremamente apretada, sobre todo por la visita que llega hoy a la ciudad de Barranquilla. Bueno, mucho calor otra vez, ¿eh? 28 grados la temperatura a esta hora de la madrugada. La máxima para hoy será de 34 grados, con una sensación térmica que puede pasar de los 40. Cielo nublado durante casi todo el día en Barranquilla, poca brisa, ¿eh? Un poco más que ayer. La velocidad del viento está en 13 kilómetros por hora, ráfaga de 20 kilómetros. La visibilidad en el Cortizo se está en 23 kilómetros. Bogotá, entre tanto, amanece con una temperatura de 10 grados, la máxima 20, sabroso Bogotá. Cielo parcialmente nublado en Bogotá en la mañana, en la tarde lluvias aisladas en diferentes sectores de la capital. La visibilidad en el Dorado perfecta, 23 kilómetros. Bueno, vamos enseguida con los indicadores económicos, hay mucho que decir allí. Bueno, póngale cuidado a esto porque el dólar ayer estuvo cerrado el mercado en los Estados Unidos porque fue festivo. Recordemos que la tasa representativa del mercado está entre 1.126 pesos con 8 centavos. El petróleo Brent, mucha atención, se aproxima a los $100, está en $98.61. Otros indicadores económicos, el petróleo WTI, $92.70. Y el café colombiano en la bolsa de Nueva York, $3.67. Y les tengo una nota. Mis amigos que viven en Estados Unidos me mandan precios del ganado.

Espriella forma parte de una gira latinoamericana del secretario de Estado que entre el 8 y el 10 de septiembre también incluye otros países de Sudamérica, por ejemplo Ecuador y Perú. La toma de posesión de Espriella supuso el comienzo de una nueva etapa en las relaciones bilaterales marcadas en los últimos años por las tensiones entre Washington y el expresidente Gustavo Petro, quien mantuvo un vínculo tenso con la administración de Donald Trump. Bueno, y a propósito de eso, hoy vamos a tener cierres viales por la visita del secretario de Estado de Estados Unidos. Los cierres serán entre las 5 de la tarde y las 11 de la noche. La alcaldía dispuso a través de la Secretaría de Movilidad un operativo de cierre de vías, que serán los siguientes. Las vías que se cerrarán son las carreras 55 y 56 entre las calles 74 y 76 y la calle 75 entre carreras 54 y 57 entre las 5 de la tarde y las 11 de la noche, destacó el distrito. Bueno, esa es la dirección donde está la oficina de abogados del presidente de la República. Ante el cierre, habrá un manejo de vías por parte de la Secretaría de Tránsito para contener el tráfico vehicular que se pueda presentar. La medida tendrá un manejo operativo con personal de la Secretaría de Tránsito para minimizar el impacto hacia los desvíos como la calle 74 sentido sur-norte y calle 76 en sentido norte-sur. Bueno, estaremos atentos. Afortunadamente el cierre de vía es tarde, ¿eh? Después de las 5 de la tarde, si usted sale de su trabajo y tiene que pasar por las carreras 50, 51, 52, 53, lo ideal sería que saliera más temprano para irse a su casa si viene del centro hacia el norte. Y si va del norte hacia el sur, la misma cosa. Así que tome medidas porque el tráfico después de las 3, 4 de la tarde va a estar complicado. Oiga, y a propósito de Estados Unidos y esas cosas, dos noticias. El rey de la selva ahora en su cuenta de Social Trump presentó un mapa donde incluye la geografía de Estados Unidos con Canadá, México, el Caribe y Groenlandia. O sea, ya todo es de él, todo es de él. La propia administración defiende medidas cartográficas y autoridades locales, mientras que analistas energéticos cuestionan la viabilidad. Bueno, el mapa ahí está el mapa. Canadá, Estados Unidos, México, Groenlandia y buena parte del Caribe. Ahora todo eso es de Donald Trump. Bueno, yo no sé hasta dónde van a llegar las locuras esas, pero es una cosa muy estúpida, por decirlo menos. Bueno, mire, aterricemos en otras noticias de hoy en Barranquilla. Muchos padres de familia nos llamaron ayer porque no hubo transporte escolar para los niños en los colegios públicos de la ciudad. Pues bien, ayer hablábamos con la secretaria de Educación, me dice que hubo un problema, no sé de qué tipo, pero hoy se restablece el servicio de transporte para los niños en los diferentes colegios de Barranquilla. Así que normalidad total, de todas maneras me van contando. Mucha atención, una pareja fue asesinada a bala en la carrera 8 en el barrio La Alboraya. Se movilizaban en una moto cuando sicarios les dispararon. Las víctimas fueron identificadas como Brian David Camacho Osorio, de 26 años, y Angie Jimena González Cárdenas, de 23 años, ella estudiante de cosmetología. Más adelante, nuestro compañero Amílcar Alvear nos traerá más detalles sobre el particular. Fallo de segunda instancia deja en firme principio de oportunidad de Dais Vázquez. El abogado de Nicolás Petro y su esposa Laura Ojeda habían presentado la solicitud de revocatoria. Bueno, parece que respira un poquito más tranquila Dais Vázquez con la llegada del nuevo gobierno. La Aeronáutica Civil confirmó adición presupuestal por 11.000 millones de pesos para culminar obra del Cortizos. Salas de maletas internacionales, corredor estéril y zona de inmigración deberán ser entregadas por el contratista a finales de 2026. Bueno, eso hay que mirarlo bien, ¿eh? Porque hemos tenido tantas frustraciones con el aeropuerto Ernesto Cortizos que hay que ponerle el ojo. Y eso que se están inventando ahora de una IP, una empresa que va a manejar el aeropuerto, ya tenemos dos decepciones. Una
con los gremios

0: económicos de Barranquilla que fueron un fracaso manejando el aeropuerto. Los señores de esa concesión de AXA se llenaron los bolsillos, se volvieron millonarios de la noche a la mañana y dejaron un aeropuerto miserable para Barranquilla. Y luego vinieron unos contratistas de políticos reconocidos y otra frustración. Ahora vamos a ver qué pasa. Mucha atención, los datos del accionar delictivo de los Pachenca, grupo que lideraban Bendito Menor y su pareja, la Bebecita, hasta 7.000 millones de pesos en extorsiones. Para el año pasado se contabilizaban casi 600 integrantes del grupo ilegal, control en el turismo y el narcotráfico en La Guajira. Bueno, no señor, no solo en La Guajira, en el Cesar, en el Magdalena. Esas son las conquistadoras de la Sierra Nevada de Santa Marta. Mire, y vamos rapidito con la pregunta del día, porque la hacemos un día después de que el presidente Abelardo de la Espriella cumpliera un mes en el poder. Aquí está.
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0: Bueno, la pregunta dice, después de un mes de gobierno de Abelardo de la Espriella, ¿cuál es el principal cambio que usted siente en Colombia? ¿Y qué promesa de campaña considera que todavía está pendiente por cumplir? Bueno, todavía es muy, muy prematuro, ¿no?, para decir que ha incumplido alguna promesa de campaña, pero, por ejemplo, con el tema del gabinete, los nunca y esas cosas, bueno, podrían decir algo. Bueno, yo espero los comentarios. Deje su mensaje en el 322-696-1070 o en la cuenta de X de Jorge Cura 1070. Estaremos atentos. Alojamiento y alimentos presionaron el costo de vida en el octavo mes del año. En agosto, la inflación anual cerró en 6,24%. Lo que más pesó en el dato fue el alza en alojamientos y alimentos. Por ciudades, Medellín vio el costo de vida más alto, con un IPC del 7,07%. Oiga, qué bueno que los empresarios, las personas más pudientes de Colombia, hayan acompañado al señor presidente de la República, al Chocó. Ellos ya habían estado aquí en Barranquilla apoyando al gobierno, pero ahora se fueron al Chocó. Los 8 puntos del acuerdo entre el gobierno de la Espriella y empresarios por la reconstrucción del Chocó. Minería, inversión en infraestructura, atracción de capital y capital semilla para emprendedores están entre lo definido en el encuentro. Qué bueno que el sector privado apoye estas necesidades apremiantes que tienen los amigos damnificados del Chocó. Oiga, y estando allá, el presidente de la Espriella volvió a hablar de un proyecto de vieja data, ¿no? Eso de unir al Caribe con el Atlántico, con el Pacífico. 4 gobiernos antes de Abelardo intentaron hacer canal o tren interoceánico en el Chocó. ¿Será que la quinta es la vencida? La iniciativa mencionada por el presidente en medio de los anuncios del Plan Marshall en Chocó no es algo nuevo de este gobierno, ni del anterior. Recuerden que Petro también habló de poner un tren, incluso habló de un tren elevado y todo el mundo se burló. Bueno, desde los años 60 ya se han tratado de hacer estudios sobre esta obra. Bueno, vamos a ver si el presidente Abelardo cumple sobre ese tema. El concejal Antonio Borges pide debate de control político por millonaria intervención de la calle 72. Estoy viendo en redes que a mucha gente no le gusta lo que se hizo. El concejal cuestiona el costo de la obra y pide establecer si la inversión cumplió con los objetivos de mejorar el espacio público, la seguridad vial y la movilidad. Estaremos atentos. Vamos a ver si hablamos con Borges más tarde. Mire, nombraron a la secretaria de Aguas del Atlántico, la doctora Lady Joana Ospina, como nueva directora de Ejecución y Operación de Invías. Su llegada representa una nueva oportunidad para fortalecer la infraestructura vial y avanzar en la ejecución de proyectos que conectan territorios y acercan comunidades. Bueno, mucha gente que acompañó a Elsa Noguera está entrando al Ministerio de Transporte. Oiga, si usted va a viajar a Santa Marta y tiene el Colpass, Hoy no va a funcionar el Colpass, así que le recomiendo que lleve plata en efectivo. Anuncian mantenimiento en plataformas electrónicas de peajes de Palermo y Tasajera. Entre el 7 y el 29 de septiembre la plataforma podría presentar intermitencias. Del 1 al 20 de octubre no estará disponible. Los conductores deberán pagar en efectivo. Repito, si usted va a salir de Barranquilla por la vía hacia el Magdalena, luego para tomar la Guajira, el Cesar o el interior del país, lleve efectivo para esos dos peajes, porque la parte electrónica está en mantenimiento, en mantenimiento. Bueno, son las noticias que vamos a estar manejando en la mañana de hoy, aquí en la doble frecuencia, después de las 4:45 minutos de la mañana. Vamos a conocer qué nos envía nuestro compañero Angelillo Benítez en las efemérides. Hoy es 8 de septiembre, es el día 251 del año, faltan 114 días para que termine el 2026. Hoy se celebra a nivel mundial el Día Internacional de la Alfabetización. También se celebra el Día Mundial de la Fisioterapia. Qué importante es la fisioterapia. Valoro el trabajo de estas personas que se dedican a esta actividad porque nos ayudan a mantener un cuerpo fuerte y preparado para las actividades diarias de la vida. 1636 en Estados Unidos se funda Harvard College. La Universidad Harvard es una de las instituciones educativas con mayor prestigio en Estados Unidos y el mundo. Recuerden que el gobierno del Rey de la Selva le quitó la plata a Harvard. 1952 se publica la novela de Ernest Hemingway, El viejo y el mar. 1986 nace Carlos Arturo Vaca. Es un futbolista porteño, juega en la posición de delantero y su equipo actual es el Deportivo Cali. Hombre, estuve hablando con Carlos este fin de semana porque su papá estaba un poquito enfermo. Creo que ya está más recuperado. Lo están atendiendo allí en la clínica Puerto Azul. Esperamos su pronta recuperación como regalo de cumpleaños a este goleador que nos ha dado tantos éxitos en el Junior y a nivel internacional. 1990, en los Estados Unidos, la tenista argentina Gabriela Sabatini ganó el US Open, siendo este su primer título de Grand Slam y convirtiéndose también en la primera tenista de su país en conseguir un campeonato de tal magnitud en la final contra Steffi Graf. 2019, María Camila Osorio, campeona del US Open Junior. La cucuteña de 17 años al momento de la victoria se convirtió en la primera colombiana en ganar un Grand Slam individual. Bueno, Junior, ¿ah? Junior. 2022, fallece Isabel II del Reino Unido. Fue reina del Reino Unido desde su ascenso al trono en febrero de 1952 hasta su muerte en un día como hoy. Además de la soberana de los estados independientes constituidos en reino que forman o formaron parte de la Mancomunidad de Naciones. Su reinado de más de 7 décadas fue más duradero que el de cualquier otro monarca británico. El segundo más extenso de la historia por detrás de Luis VI de Francia y el más largo verificado de una mujer. Bueno, música. Está buena la música hoy, ¿eh? 1957 nace Héctor Eduardo Reglero Montaner, más conocido como Ricardo Montaner, cantautor venezolano de origen argentino. El primer éxito internacional de Montaner fue en 1988 con el disco Ricardo Montaner 2 con la canción Tan Enamorados. Otros éxitos, La Cima del Cielo, preciosa canción, Me Va a Extrañar, Será, entre otras. 1999 fallece Estanislao Sureda, más conocido como Laito, gran cantante cienfueguero que tiene un espacio en la historia de la canción de Cuba. Fue estrella de la Sonora Matancera, una voz que recorrió a puro cañonazo todo el continente. Y mire, nos quedamos con otro grande de la música. Un día como hoy, en 2019, fallece Camilo Blanes Cortés, más conocido por el nombre artístico de Camilo VI. Fue un cantautor y productor español de balada romántica, pop y rock. Fue una de las voces insignias de España, galardonado en 2011 con la medalla Máximo Orgullo Hispano, entregado en la ciudad de Las Vegas. Bueno, y con la música de Camilo VI, nos despedimos de ustedes hasta en media hora. En media hora volvemos con toda la información. 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Feliz día para todos, gente linda. Disfruten la vida. Chao, nos vemos.
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1: Cuatro de la mañana, 45 minutos. Gente linda, ¿cómo están? Saludo cordial a todas, a todos los que están con nosotros en la sintonía. Esto comenzó a las 4 de la mañana. Vamos con ustedes hasta la 1 de la tarde con toda la información de Barranquilla, la costa, Colombia y el mundo. Bueno, vamos rápidamente con el tiempo. Barranquilla amanece con mucho calor otra vez. Mire, la temperatura a esta hora ya está en 28 grados. La máxima para hoy será de 34. Estén pendientes porque vamos a tener varios invitados para hablar del cambio climático. Uno de ellos está en Houston y nos va a atender más tardecito. Así que atentos a esto del cambio climático que nos está cambiando la vida y con unos calores insoportables en la zona Caribe de Colombia. Y en el mundo, ¿no? Ayer estaba revisando temperaturas en Europa insoportables. Bueno, velocidad del viento un poquito mejor que ayer, 11 kilómetros por hora, ráfaga de 16 kilómetros, la visibilidad 23 kilómetros en el Cortizos. Bogotá, entre tanto, temperatura perfecta, 10 grados a esta hora, 20 grados la máxima. Hay probabilidades de lluvia entre las 10 de la mañana y las 5 de la tarde, lluvias aisladas durante todo el día en Bogotá. La visibilidad en El Dorado, 21 kilómetros. Revisemos los indicadores económicos. Recordemos que ayer el mercado estuvo cerrado en Estados Unidos porque fue festivo. Mantenemos la tasa representativa del mercado del viernes, 3.126 pesos con 8 centavos. El petróleo Brent ya está llegando a los $100, 98 dólares con 61 centavos. El petróleo WTI, 92 dólares con 70 centavos. Y ojo a este dato que me mandan los amigos que viven en Estados Unidos. La gasolina impagable. El galón de gasolina promedio nacional, 4 dólares con 15 centavos. Le doy ciudades. New Jersey, 4.25 el galón. Nueva York, 4.30 el galón. Connecticut, 4.29 el galón. Bueno, para que tengan una idea de cómo están las cosas en el país mire, el café colombiano, 3 dólares con 67 centavos. En el país del Rey de la Selva, que ahora puso un mapa en su red social donde la geografía de Estados Unidos se amplía. Ahora la bandera de Estados Unidos se posa sobre Canadá, sobre México, sobre países del Caribe y sobre Groenlandia. O sea, tenemos una nueva clase de geografía, señoras, señores, con estas locuras, estupideces del Rey de la Selva. Bueno, mire, 4 de la mañana, 48 minutos. Hoy tenemos una visita importante en Barranquilla. Llega el señor Marco Rubio. ¿Qué van a discutir? La lucha contra el narcotráfico, el comercio bilateral y la recuperación luego del terremoto del 10 de agosto. Ojalá escuchen lo que está pidiendo el presidente Abelardo de la Espriella de quitarle los aranceles a los empresarios colombianos que exportan a Estados Unidos por esto del terremoto, para darle un aliciente a una situación tan difícil por la que está pasando nuestro país. La primera visita oficial de Rubio a Colombia desde que tomó posesión de la Espriella forma parte de una gira por Latinoamérica. No solo viene a Colombia, a Barranquilla, estará también en Ecuador y en Perú. Y atención, que vamos a tener cierres viales este martes por la visita del secretario de Estado de Estados Unidos. Los cierres serán en la tarde, después de las 5 y hasta las 11 de la noche. Y se van a concentrar, oigan bien, las vías que se cerrarán hoy son las carreras 55 y 56, entre las calles 74 y 76, y la calle 75 entre carreras 54 y 57, entre las 5 de la tarde y las 11 de la noche. Bueno, recomendación: si usted trabaja en el centro, véngase temprano para el norte. Si usted vive en el norte y tiene que ir para el sur, váyase temprano para el sur o para el centro, de antes de las 5 de la tarde. Ojalá tipo 4, porque ahí se va a congestionar mucho la cosa en el norte de Barranquilla. Lo que están cerrando es el lugar donde está la oficina de abogados del actual presidente de la República. En otras informaciones del día, mucha atención, una pareja fue asesinada la madrugada de este lunes en la carrera 8 con calle 40, barrio La Alboraya. Las víctimas fueron identificadas como Brian David Camacho Osorio, de 26 años, y Angie Jimena González, de 23, estudiante de cosmetología. Según el informe de las autoridades, la pareja se movilizaba en una moto por la mencionada dirección cuando hombres los interceptaron y les dispararon. Fallo de segunda instancia deja en firme principio de oportunidad a Day Vázquez. El abogado de Nicolás Petro y su esposa Laura Ojeda habían presentado la solicitud de revocatoria. Se viene una plata grande para el Cortizos. La Aerocivil confirmó adición presupuestal por 11,000 millones de pesos para culminar obras del aeropuerto, salas de maletas internacionales, corredor estéril y zona de inmigración deberá ser entregada por el contratista a finales de este año. Hay que ponerle el ojo al Cortizos, se lo han robado dos veces se lo han robado. Gente muy ilustre de Barranquilla se ha vuelto millonaria con esa situación. Da dolor. Yo cuando hablo del Cortizos me hierve la sangre. Los datos del accionar delictivo de los Pachenca, grupo que lideraban Bendito Menor y su pareja La Bebecita. Mire, cobraban extorsiones por más de 7,000 millones de pesos. Para el año pasado se contabilizaron casi 600 integrantes del grupo ilegal. Controlan el turismo y el narcotráfico, no solo en La Guajira, en el Magdalena y también en el César. Oiga, tenemos pregunta del día sobre el gobierno de Abelardo que ya cumple un mes. La formulamos enseguida.
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1: La pregunta dice, después de un mes de gobierno de Abelardo de la Espriella, ¿cuál es el principal cambio que usted siente en Colombia? ¿Y qué promesa de campaña considera que todavía está pendiente por cumplir? Bueno, me deja su mensaje en el 322-696-1070 o en la cuenta de X de Jorge Cura 1070. Bueno, la última parte de la pregunta es compleja porque el presidente apenas tiene un mes. Pero hay algunas cosas que prometió en campaña que tenían que arrancar con su gobierno y creo que en eso no se ha cumplido. Eso de los nunca llegaron. Alojamiento y alimentos presionaron el costo de vida en el octavo mes del año. En agosto la inflación anual cerró en 6,24%. Lo que más pesó fue el dato del alza en el alojamiento y alimentos. Por ciudades, la ciudad más costosa, Medellín, vio el costo de vida más alto con un IPC del 7,07%. Oiga, qué buena iniciativa del presidente de llevar a los empresarios más importantes de Colombia a ver el desastre que ocasionó el terremoto en el Chocó. Los empresarios se ponen la mano en el corazón y van a ayudar en la reconstrucción. Minería, inversión en infraestructura, atracción de capital, capital semilla para emprendedores, están entre lo definido en el encuentro. Oiga, el presidente lanzó una iniciativa que no es nueva, la propuso Petro y creo que ya cuatro gobiernos anteriores, antes de este gobierno, también la habían planteado. El canal o tren interoceánico en el Chocó. ¿Se acuerdan que Petro también anunció eso? Y que el tren volador, bueno, todo el mundo se burló de Petro, nunca hizo nada. Esperemos que ahora tengamos algo de eso, porque eso de alguna manera activa la economía con esas obras de infraestructura para nuestro país. Borges pide debate de control político por millonaria intervención de la calle 72. El concejal cuestiona el costo de la obra y pide establecer si la inversión cumplió con los objetivos de mejorar el espacio público, la seguridad vial y la movilidad. Bueno, la 72 quedó bonita, ¿no? Sí, es verdad, pero desde el punto de vista operativo, ¿es distinto al anterior o es la misma cosa? Los mismos carriles, en fin. Hay mucha crítica al tema de la 72, además que algunos tramos quedaron mal hechos. Hay grietas ya ahí en algunas obras que están recién entregadas a la ciudadanía. Señor alcalde, hay que revisar esos trabajos del contratista. Lady Joana Ospina es la secretaria de Agua Potable de la Gobernación del Departamento desde hace varios años. Venía desde el gobierno de doña Elsa Noguera. Ahora Elsa se la lleva para el Invías. Lady Joana Ospina Corso ha sido nombrada como nueva directora de Ejecución y Operación en Invías. Su llegada representa una nueva oportunidad para fortalecer la infraestructura vial. Bueno, mucha gente que trabajó con la doctora Elsa ahora está en el gobierno nacional. Si usted va a viajar, oiga bien, si usted va a viajar de Barranquilla a Ciénaga y de ahí va para La Guajira o para el Cesar o para el interior, tenga cuidado este dato. Anuncian mantenimiento en plataformas electrónicas de peajes de Palermo y Tasajera. Entre el 7 y el 29 de septiembre, la plataforma podría

0: a presentar intermitencias. Del 1 al 20 de octubre no estará disponible. O sea, para evitar problemas, usted lleve efectivo, efectivo, porque la plataforma parece que no va a funcionar. Bueno, son las noticias que vamos a estar manejando en la mañana de hoy. Ah, mire, un dato muy importante, debí haber comenzado por eso. Ayer muchos padres de familia nos llamaron aquí a la emisora, como siempre lo hacen cuando tienen un problema, porque no hubo transporte escolar. Ayer averiguando con la secretaria de Educación, parece que había una deuda con los transportadores, la pagaron ayer y hoy el transporte escolar para los niños de los colegios públicos del distrito de Barranquilla será completamente normal. Así que si hay algún problema, me vuelven a llamar y aquí estamos, listos para atenderlos con mucho gusto. Bueno, vamos con las efemérides. Hoy es 8 de septiembre, es el día 251 del año. Faltan 114 días para que termine el 2026. Hoy se celebra a nivel mundial el Día Internacional de la Alfabetización. El objetivo de este día es evaluar cómo ha mejorado la tasa de alfabetización de los países miembros en pos al logro de la Agenda 2030 y sus objetivos de desarrollo sostenible. Saludo a nuestra compañera Lorena Lamilla, que nos acompaña en la lectura de noticias. Lorena, feliz día para ti. Buenos días.
1: Buenos días, Jorge. Un saludo especial a usted, a todos los oyentes que nos acompañan. También se celebra el Día Mundial de la Fisioterapia para dar a conocer la importancia de su labor en cuanto a la buena salud e independencia de todos los seres humanos.
0: 1636. En Estados Unidos se funda Harvard College, la Universidad de Harvard. Es una de las instituciones educativas con mayor prestigio en Estados Unidos y en el mundo.
1: 1952, se publica la novela de Ernest Hemingway, El viejo y el mar.
0: 1986, miren, nace Carlos Arturo Vaca Ahumada. Es un futbolista porteño, juega en la posición de delantero y su equipo actual es el Deportivo Cali. ¡Feliz día, mi querido Carlitos!
1: 1990, en los Estados Unidos, la tenista argentina Gabriela Sabatini ganó el US Open, siendo este su primer título de Grand Slam y convirtiéndose también en la primera tenista de su país en conseguir un campeonato de tal magnitud en la final contra Steffi Graf.
0: 2019, María Camila Osorio, campeona del US Open Junior, la cucuteña de 17 años al momento de la victoria, se convirtió en la primera colombiana en ganar un Grand Slam individual. Pero reitero, Junior ganó al vencer en la final a la estadounidense Alexandra Yepifanova con un contundente 6-1, 6-0.
1: 2022, fallece Isabel II del Reino Unido. Fue reina del Reino Unido desde su ascenso al trono en febrero de 1952 hasta su muerte en un día como hoy, además de la soberana de los estados independientes constituidos en reino que forman o formaron parte de la Mancomunidad de Naciones. Su reinado de más de 7 décadas fue más duradero que el de cualquier otro monarca británico, el segundo más extenso de la historia por detrás de Luis XIV de Francia y el más largo verificado de una mujer.
0: Bueno, le ponemos música al asunto. 1957 nace Héctor Eduardo Reglero Montaner, más conocido como Ricardo Montaner, cantautor venezolano de origen argentino. El primer éxito internacional de Montaner fue en 1988 con el disco Ricardo Montaner 2, con la canción Tan Enamorados. Otros éxitos: La cima del cielo, me encanta. Me va a extrañar, será entre otros.

1999 fallece Estanislao Sureda, más conocido como Laito, gran cantante cienfueguero que tiene un espacio en la historia de la canción en Cuba. Fue estrella de la Sonora Matancera, una voz que recorrió a puro cañonazos todo el continente. Con la cofradía Matancera coloca sonadísimos éxitos como son Cañonazos, Idilio, Cualquiera resbala y cae, Nocturnando, En el Bajío, excelentísimo dúo con Celia Cruz.

0: Bueno, ahí está la voz de Camilo VI, 5:02, vamos con los titulares de los hechos más destacados de las últimas horas.
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0: Barranquilla refuerza su seguridad por visita del secretario de Estado de los Estados Unidos, Marco Rubio, quien sostendrá una reunión con el presidente Abelardo de la Espriella.
3: Lucha contra el narcotráfico, ayudas a damnificados del terremoto y comercio, los temas para analizar durante la reunión entre el secretario de Estado de Estados Unidos, Marco Rubio, y el presidente Abelardo de la Espriella. Es la primera visita oficial del secretario de Estado de Estados Unidos a Colombia desde la posesión del presidente de Colombia.
0: La llegada del secretario de Estado de Estados Unidos, Marco Rubio, a Colombia ocurre en un momento especialmente relevante para la relación entre ambos países, asegura la Cámara de Comercio Colombo-Americana, ANCHAM.
3: El procesado exdirector de la Unidad Nacional para la Gestión del Riesgo de Desastres, Olmedo López, denunció ante la Comisión Interamericana de Derechos Humanos interferencias de Gustavo Petro y amenazas contra su familia.
0: Juez deja en firme acuerdo de Day Vázquez con la Fiscalía en caso del hijo del expresidente Gustavo Petro, el exdiputado Nicolás Petro.
3: Exsecretario de la Fundación Universitaria San José fue condenado a 3 años de prisión por títulos falsos relacionados con Juliana Guerrero.
0: Disputa por los límites territoriales entre Barranquilla y Puerto Colombia se debatirá en la Comisión Primera del Consejo de Barranquilla.
3: Diferencias por los límites entre Barranquilla y Puerto Colombia llega a las comunidades. Senadores convocan a un conversatorio territorial. La iniciativa es liderada por el senador Carlos Manuel Meisel Vergara, presidente de la Comisión de Ordenamiento Territorial del Senado de la República.
0: Aeronáutica Civil confirmó adición por 11.000 millones de pesos para culminar obras del Cortizos. Salas de maletas internacionales, corredor estéril y zona de inmigración deberá ser entregadas al contratista a finales de 2026.
3: La intervenida empresa Aire pondrá en marcha la construcción de la subestación eléctrica en Santa Lucía.
0: Se realizó el primer Consejo Superior de la Universidad del Atlántico con el nuevo gobierno nacional y se marca una nueva etapa para la institución de educación superior.
3: La Universidad del Atlántico recibió la aprobación del Consejo Superior para continuar con el proceso de creación del programa de Ingeniería Civil.
0: Atención, un hombre y una mujer que se desplazaban en una moto fueron asesinados a tiros en la carrera 8 con calle 40 en el barrio La Alboraya, en el sur oriente de Barranquilla. El joven asesinado había recibido amenazas del grupo delictivo La Nueva Generación del Freseo por incumplir exigencias extorsivas.
3: Las autoridades en Barranquilla investigan las circunstancias en las que fue asesinado con arma blanca un hombre en el sector del barrio La Bendición de Dios.
0: 35 capturas, armas incautadas y hasta el desmonte de 12 picot. Es el balance de la operatividad de la Policía Metropolitana.
3: Ataque sicarial en el barrio Rebolo deja 4 heridos. Las autoridades señalaron que las víctimas serían presuntos integrantes de la Nueva Generación del Freseo. Una de las mujeres es señalada como mano derecha de alias El Menor y atribuyen este hecho a disputas territoriales contra los Pepes.
0: En Santa Marta fue capturado alias Juan, presunto integrante de las autodefensas conquistadoras de la Sierra de Nevada de Santa Marta.
3: El concejal Antonio Borges propuso ante la Comisión Primera que se realice un debate de control político sobre la intervención de la calle 72 para cuestionar si la millonaria inversión realmente se hizo.
0: Ahora son las 5:06, 5:06.

Estas son las noticias que estaremos desarrollando en esta emisión. 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
2: 5:16. Para los padres de familia que tienen niños estudiando en los colegios públicos del distrito, les repito la información, sobre todo para los que están preguntando. Hoy se normaliza la prestación del servicio de transporte en los colegios públicos del distrito de Barranquilla. Ayer hubo un problema, parece que hubo una falla en el pago. Pararon los señores del transporte y hoy se normaliza la situación. Así que los niños al colegio. Oiga, mire, le quiero enviar un saludo a los hermanos Juan y Edgardo Meléndez, los Cali. Ellos son voceadores de prensa ahí en la esquina de la calle 38 con carrera 38 y tienen más de 20 años de escuchar Emisor Atlántico desde las 4 de la mañana. Bueno, don Manuel Pérez me manda el dato. Los saludamos con mucho cariño a Juan y Edgardo Meléndez. Tienen Emisor Atlántico a todo timbal ahí en la calle 38 con carrera 38. Vamos con las noticias, gente linda. 5:17.
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2: Atención, un hombre y una mujer que se desplazaban en una motocicleta fueron asesinados a tiros en la carrera 8 con calle 40 en el barrio La Alboraya, sur oriente de Barranquilla.
0: Las víctimas fueron interceptadas por dos sujetos en moto, cuyo parrillero disparó en ráfaga sin mediar palabra. Las víctimas fatales fueron identificadas como Brian David Camacho Osorio, de 26 años, quien recibió 7 disparos y registraba 8 anotaciones judiciales, y Angie Jimena González Cárdenas, de 23 años, quien recibió 3 impactos y era estudiante de cosmetología.
2: Según indagaciones del CTI de la Fiscalía, Camacho había recibido amenazas del grupo delictivo La Nueva Generación del Freseo por incumplir exigencias extorsivas. Mucha atención, un vecino intervino para evitar que un mototaxista agrediera a su pareja y terminó disparándole. El hombre de 54 años resultó herido y el pistolero capturado. Amílcar Alvear con los detalles, buenos días.
5: Muy buenos días, Jorge, para usted y la amable audiencia de Atlántico en Noticias. Mucha atención que un hombre de 54 años, identificado como Wilmar Agustín Gil Mejía, fue atacado a tiros en inmediaciones del barrio Los Trigales, de la localidad metropolitana de Barranquilla. Pero en esta ocasión no se trató de un acto sicarial, sino que Wilmar sostenía una acalorada discusión con su pareja sentimental en la parte externa de su vivienda, y un vecino, al percatarse de la situación y considerar que este iba a agredir a la mujer, desenfundó un arma de fuego y le propinó 2 disparos, uno en el oído izquierdo y otro en la mano derecha. La víctima fue auxiliada y llevada a la clínica San Ignacio, donde se encuentra recibiendo atención médica. Por su parte, el victimario, identificado como Tainer Alberto Prince Jiménez, de 41 años, intentó darse a la huida, pero gracias a una rápida y oportuna reacción de patrullas del cuadrante fue capturado. Wilmar, quien se encuentra bajo pronóstico reservado, es natural de Santa Ana Magdalena y se dedica al oficio del mototaxismo. Informó para ustedes Amílcar Alvear, Atlántico en Noticias.
2: La Policía Metropolitana de Barranquilla informó sobre los resultados de los operativos adelantados en la ciudad y su área metropolitana, en donde se logró la captura de 35 personas. 27 en flagrancia y 8 por orden judicial.
0: Además, se reportó la incautación de un arma de fuego y 144 armas blancas y se recuperaron dos motocicletas hurtadas.
2: En la calle 7 con carrera 49, cerca de la rotonda del barrio La Bendición de Dios, localidad norte centro histórico, fue hallado el cadáver de Luigi y Fredo Peña Herrera, de 38 años, de nacionalidad venezolana.
0: Peña Herrera llevaba cerca de 44 horas desaparecido tras salir de su residencia. La inspección técnica confirmó que la muerte fue provocada por arma de fuego.
2: En la calle 10 con carrera 35, barrio Rebolo, tres sujetos que se movilizaban en una moto negra dispararon contra un grupo de personas que departían en la parte externa de una vivienda.
0: El acto criminal dejó 4 heridos de bala. Melanie Saray Cueto Barrios, de 20 años, herida en la mano derecha. Lilibet Karina Pacheco Fonseca, de 25 años, herida en el hombro derecho. Fernando José Charriz Andrade, de 25 años, herido en el antebrazo izquierdo. Y Justin Andrés Caret Miranda, de 19 años, herido en la pierna izquierda.
2: Las autoridades señalan a las víctimas como presuntos integrantes de la nueva generación del Freseo, siendo una de las mujeres señaladas como mano derecha de alias El Menor, y atribuyen el hecho a disputas territoriales contra los Pepes. Mediante la estrategia integral contra el secuestro y la extorsión, la Policía Nacional, a través del Grupo Gaula, logró en Santa Marta la captura en flagrancia de alias Juan, presunto integrante de las autodefensas conquistadoras de la sierra, por el delito de extorsión.
0: De acuerdo con las investigaciones, esta persona presuntamente sería el encargado de coordinar extorsiones y distribuir panfletos alusivos a esa estructura en diferentes sectores de la ciudad, además de exigir una suma de 450 mil pesos a sus víctimas para permitirles ejercer su actividad económica.
2: De acuerdo con las investigaciones, esta persona presuntamente sería el encargado de coordinar extorsiones y distribuir panfletos alusivos a esta estructura en diferentes sectores de la ciudad, además de exigir una suma de 450 mil pesos a sus víctimas para permitirles ejercer su actividad económica.
0: Durante el procedimiento fue incautado dinero en efectivo, una motocicleta y otros elementos, los cuales junto con el capturado quedaron a disposición de las autoridades, donde un juez le dictó medida de aseguramiento en centro carcelario.
2: Ahora son las 5 de la mañana, 22 minutos, 5:22, avanza la jornada informativa. Mire, un oyente escribe: ayuda por favor con la difusión de este caso en la urbanización El Parque de Soledad, en la carrera 44, número 40D. Estamos sin energía desde hace 34 horas. Tenemos una adulta mayor con hospitalización domiciliaria y con la salud delicada, gracias a que aire vino solo una vez. Mintieron sobre que darían vuelta al camión y aprovecharon para irse. La salud de la señora y su vida sigue en riesgo, porque la empresa, luego de 34 horas sin luz, sigue sin enviar operarios a reparar un poste de energía que se quemó por las altas temperaturas del pasado domingo. ¿Cómo le parece? ¿Cómo le parece? Terrible esto, ¿eh? Ya le paso el dato a nuestro compañero Luis Rodríguez de Aire. Mucha atención, detalles del doble homicidio perpetrado en el barrio La Alboraya. El hombre se dedicaba a la compra y venta de oro, mientras que la mujer era estudiante de cosmetología. Ampliamos esta, que fue la noticia judicial del día, con Amílcar Alvear.
5: Jorge, llamable audiencia, les informo que un hombre y una mujer fueron asesinados en la madrugada de ayer en la carrera 8 con calle 40, en el barrio La Alboraya del suroriente de Barranquilla. Las víctimas, según testigos, se movilizaban sobre la carrera 8 en una moto Suzuki DR-150 cuando fueron alcanzados por dos sujetos también en moto, y el parrillero, sin bajarse de la misma y sin mediar palabra, soltó una ráfaga de tiros contra ambos. Gravemente heridos fueron llevados a la clínica La Victoria y al Hospital General de Barranquilla, centros asistenciales en los que fallecieron por la gravedad de las heridas. Las víctimas mortales fueron identificadas como Brian David Camacho Osorio, de 26 años, quien recibió 7 impactos de bala, y Angie Jimena González Cárdenas, de 23 años, quien fue alcanzada por 3 proyectiles. Brian, según informaron sus allegados, se dedicaba a la compra y venta de oro, celulares y al préstamo de dinero en efectivo gota a gota. Este hombre, que era conocido con el remoquete de Morocho, registraba 8 anotaciones judiciales, una por daño en bien ajeno, 3 por porte ilegal de armas de fuego, 2 por hurto, una por fuga de presos y una por inasistencia alimentaria. Por su parte, Angie González era estudiante de cosmetología, residía en el barrio San Roque y no presentaba anotaciones judiciales. Según las entrevistas realizadas por funcionarios del CTI de la Fiscalía, Brian Camacho había recibido amenazas por parte de miembros del grupo delincuencial La Nueva Generación del Freseo por el incumplimiento en las exigencias extorsivas que le venían realizando. Informó para ustedes Amílcar Alvear, Atlántico en Noticias.
2: Ahora son las 5 de la mañana, 26 minutos. 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
12: Bueno, a esa hora tenemos un oyente. ¿Quién llama?
13: Sí, Sebastián.
12: Bueno, ¿y qué canción vas a pedir?
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2: Ahora son las 5:34 minutos. Siguen las quejas por el tema de aire. Me escribe una señora y me dice: mi nombre es Caterine Matute. Vivo en el barrio Los Cusures de Soledad. Me dirijo a usted porque acá en el barrio tenemos una problemática con la empresa de energía aire. Tenemos 5 días sin fluido eléctrico. Los señores de aire vinieron, arreglaron y el día siguiente se fue nuevamente el servicio. Ya hicimos el reporte y todavía no han venido. Según tienen que cambiar el trenzado, Bueno, le estoy mandando todo esto, ya Lucho está atento, ahí me contestó para la señora que escribió anteriormente. Ahora vamos con la pregunta del día, 5:34 minutos.
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2: La pregunta del día dice, después de un mes de gobierno de Abelardo de la Espriella, ¿cuál es el principal cambio que usted siente en Colombia y qué promesa de campaña considera que todavía está pendiente por cumplir? A ver, ¿qué dice nuestra gente linda?
3: Buenos días, Jorge. Bendiciones para ti y toda tu mesa de trabajo. Dios te guarde en tu loable labor. Para mí sí, lo más importante ha sido la actitud para enfrentar a las bandas criminales, porque esa es la realidad ya. Mira cuando estaba doctor Gustavo Petro, como el menor se movía como perro por su casa. Ya, salía hasta con tanquetas del ejército. Apenas entró Abelardo de la Espriella, pues, otra actitud ante esa gente que crea inseguridad, crea zozobra, miedo. Ya. Y ahora se le agradece al presidente que meta mano acá en Barranquilla contra estos señores aquí que todo el mundo conoce también.
2: Ok, mire, escribe Jairo y dice, es muy temprano, solo va un mes y además tiene encima un terremoto. Pero a pesar de ello, el presidente ha estado muy pendiente de las regiones en todos los aspectos. En seguridad empezó muy bien. Está pendiente de sacar la salud de donde la metió el desgobierno de Petro. Otro oyente dice, con base a la pregunta, la gestión del presidente hasta el momento ha sido excelente. Está cumpliendo con lo que prometió. El actual gobierno en un mes ha hecho lo que otros no hicieron en 4 años, dice otro oyente. A ver, escuchemos una opinión más en el WhatsApp.
4: Buenos días, Jorge. El principal cambio que se ha visto es que lo que el señor Abelardo de la Espriella lo propuso en campaña, velar por la seguridad de Colombia. Y así empezó, y así va a ser, y así lo va a conseguir.
2: Muy bien, otro oyente dice, de notar en el primer mes de gobierno del presidente la excelente atención que se le prestó a los efectos del terremoto y la avanzada contra criminales de toda índole. Y agrega el oyente, faltó tumbar el adefesio del disque monumento en Cali. Bueno, son las 5:37 minutos, 5:37, continuamos.
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2: Bueno, hay todo un dispositivo, se los contaba esta mañana por la llegada hoy a Barranquilla del señor Marco Rubio. La llegada será en la tarde, pero va a haber mucha congestión y la gente tiene que tener en cuenta esto en las vías que son en el norte, carreras 55 y 56, entre las calles 74 y 76 y la calle 75 entre carreras 54 y 57. Entre las 5 de la tarde y las 11 de la noche. Vamos con el informe que ha preparado sobre este tema Dana Chávez. Buenos días.
6: Muy buen día. La alcaldía de Barranquilla activó un dispositivo especial de seguridad, movilidad y atención en salud con motivo de la visita oficial que realizará este martes 8 de septiembre el secretario de Estado de Estados Unidos, Marco Rubio, quien cumplirá una agenda en la ciudad junto al presidente de Colombia, Abelardo de la Espriella. Desde el distrito se adelantaron reuniones de articulación con agencias de seguridad estadounidenses y autoridades nacionales para establecer los protocolos y las acciones durante la jornada. En materia vial, la secretaria de Tránsito, Yacidis Cantillo, indicó que se implementarán algunos cierres.
10: Este martes 8 de septiembre, entre las 6 de la mañana y 6 de la tarde, tendremos un manejo especial en la vía 40 entre calles 80 y 77, con cierre de la calzada sur y contraflujo por la calzada norte para mantener la circulación en ambos sentidos. Adicionalmente, de 5 de la tarde a 11 de la noche, tendremos cierres totales en las carreras 55 y 56 entre calles 74 y 76 y en la calle 75 entre carreras 54 y 57.
6: Por otro lado, como parte del operativo, la policía y las fuerzas militares dispondrán de un robusto esquema de seguridad con apoyo de la administración distrital. También se activó la red pública hospitalaria y se coordinó con centros asistenciales privados para garantizar atención inmediata ante cualquier eventualidad. Dana Chávez Jaramillo, Atlántico en Noticias.
2: Siguiendo con información del transporte, el concejal de Barranquilla, Antonio Borges, propuso ante la Comisión Primera que se realice un debate de control político sobre la intervención de la calle 72 para cuestionar si la millonaria inversión realizada realmente cumplió con el objetivo contractual de mejorar el espacio público, la seguridad vial y la movilidad en uno de los sectores más importantes de la ciudad.
0: Borges señaló que el presupuesto inicial de la obra fue de 22.200.483.414 pesos, al que posteriormente se adicionaron 12.601.162.260 pesos, además de 7.768.222.900 pesos destinados a imprevistos. El concejal calificó como llamativo que un rubro de esta naturaleza haya representado una suma tan elevada y pidió explicaciones sobre las razones que llevaron a estos mayores costos.
2: Bueno, vamos a estar atentos a ese debate que propone el concejal Borque. 5:40 a.m. 5:40 avanza la jornada informativa. 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Supergiros, siempre cerca de ti. 5:43, ya volvemos.
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9: Un servicio social, una persona extravió los documentos, cédula y tarjeta de propiedad de una moto eléctrica, la señora Marilady Ariza. Si alguien encontró estos documentos, llamar al 308-42-3771. Continuamos.
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9: Atención, un hombre de 22 años salió a ver una riña que había a varios metros de su vivienda y resultó herido de un tiro en la pelvis. El hecho ocurrió en el barrio Renacer de Soledad. Detalles, Amilcar Alvear.
11: Jorge y oyentes, en el barrio Renacer del municipio de Soledad, un hombre de 22 años resultó herido de un disparo en la pelvis luego de que saliera de su vivienda para presenciar una riña que se estaba llevando a cabo sobre la misma cuadra donde reside. Jesús Conde Buendía, quien labora como empleado de una EPS, escuchó varios disparos y de repente sintió que uno de ellos impactó en su humanidad, por lo que de inmediato se trasladó a la clínica Murillo de Soledad y al no recibir atención oportuna se fue para la Clínica General del Norte en Barranquilla. Por otro lado, en el lugar donde se estaba presentando la riña, cuyo origen se desconoce, llegaron distintas patrullas del cuadrante y se llevaron a varios hombres detenidos, quienes permanecerán privados de la libertad durante 24 horas. Informó para ustedes Amílcar Alvear, Atlántico en Noticias.
9: 5 de la mañana, 50 minutos. Continuamos.
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9: La Aeronáutica Civil confirmó la adición presupuestal por 11 mil millones de pesos para culminar las obras del Aeropuerto Internacional Ernesto Cortizos de Barranquilla.
8: De acuerdo con Héctor Carbonell, director ejecutivo de la CSI Capítulo Norte, a la final de este año 2026, el contratista deberá entregar las salas de maletas internacionales, el corredor estéril y la zona de inmigración. Indicó que también deben responder por unos compromisos hechos con respecto a la zona de llegadas nacionales de la terminal aérea, que fue entregada parcialmente.
9: Mucha atención en medio de tantos problemas con la energía y una buena noticia de aire. La nueva subestación eléctrica de Santa Lucía. Vamos con Harold Llanes, que tiene ampliación de la información.
14: Muy buenos días. Un nuevo paso para avanzar en la construcción de la nueva subestación eléctrica de Santa Lucía se dio luego de una reunión del agente especial de aire intervenida, Ramiro Castilla Andrade, con el alcalde de la localidad, Edward Ecker Martínez. En la mesa de trabajo se logró dar vía libre al uso del lote en donde se construirá la instalación eléctrica que permitirá dignificar la vida de más de 3.700 familias con un servicio de energía eficiente y confiable. Este proyecto, que contempla dos etapas de ejecución, fue posible gracias a mesas técnicas de concertación entre la empresa Aire Intervenida, Alcaldía de Santa Lucía, Gobernación del Atlántico y demás autoridades locales, revisando alternativas que lograran garantizar soluciones concretas para las dificultades en el suministro. La primera etapa, que corresponde a la construcción de una subestación provisional, incluirá un transformador de 4 megavoltios que permitirá el aumento de carga y disminuir las sobrecargas que actualmente afectan la prestación del servicio de energía en la población. Para el mediano plazo se determinó la puesta en marcha de una subestación permanente que estaría lista el próximo año con el objetivo de dar mayor confiabilidad en el servicio y atender nuevas demandas de energía de colegios, empresas, proyectos agrícolas y construcción de viviendas. Además, esta subestación contará con una capacidad de 12.5 megavoltios y será financiada con recursos del Fondo de Apoyo Financiero para la Energización de las Zonas Rurales Interconectadas, FAER. Según el alcalde Ecker Martínez, duraron 3 meses aproximadamente negociando este acuerdo y hoy es una realidad.
15: El municipio establecerá jurídicamente el lote donde se construirá la subestación. Esto mejorará la energía en cada hogar. Tenemos aproximadamente 3 meses negociando este tema y hoy ya es una realidad.
14: Conforme a los nuevos lineamientos establecidos por el nuevo agente especial Ramiro Castilla Andrade, la empresa diseñará una hoja de ruta que permita fortalecer las redes eléctricas, modernizar la infraestructura, optimizar la operativa y atender los sectores que registren un mayor número de dificultades. Harold Llanes Ropaín, Atlántico en Noticias.
9: El DANE reveló ayer que el índice de precios al consumidor IPC correspondiente a agosto de 2026 fue del 0,39%. En agosto de este año la variación mensual del IPC fue del 0,39%, la variación año corrido fue del 5,35% y la anual 6,24%. Hay un análisis bien interesante de Mariana Quinche, economista del Banco BBVA.
16: La moderación de la inflación en julio fue transitoria y esta volvió a retomar su senda alcista en agosto. Durante este mes, la variación mensual fue de 0,39% por encima de lo esperado por los analistas. Con esto, la inflación anual aumentó a 6,24%, lo que representa un incremento de 21 puntos básicos frente a julio y de 114 puntos básicos frente al cierre del año pasado. La aceleración mensual.
9: Bueno, Medellín fue la ciudad más costosa de Colombia, según se confirmó, con un IPC anualizado del 7,07%. 5:55, vamos a ir enseguida con información política.
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9: El presidente Abelardo de la Espriella, acompañado de empresarios y algunos ministros, hizo 14 anuncios en Quibdó para sacar de la pobreza al Chocó. Y un día después que Roy Barreras anunciara su retiro de la política, debió asistir a una audiencia por pérdida de investidura ante el Consejo de Estado. Los detalles. Rodrigo Meléndez, buenos días.
17: Hola Jorge, buenos días para ustedes, los oyentes y los compañeros. El presidente Abelardo de la Espriella, en compañía de los empresarios Jaime y Gabriel Gilinski, Alejandro Santo Domingo, Luis Carlos Sarmiento Angulo, Fuad Char Abdala, Juan Carlos Mora, César Caicedo y Miguel Cortés, además de varios de sus ministros, visitó el Chocó e hizo 14 anuncios para, según sus palabras, derrotar la pobreza a través de la construcción de las condiciones sociales vitales y la llegada de la inversión privada y extranjera.
18: Apreciados empresarios que hoy me acompañan, les digo que aquí está el Chocó. Vengan más, conozcan sus posibilidades, inviertan, les vamos a dar toda la protección física y jurídica. Produzcan, generen empleo y ganen dinero aquí, porque lo que queremos, como lo dijo la señora gobernadora, es que estos grandes empresarios sean socios y padrinos del Chocó. Y nada de esto se podría hacer sin la ayuda de los empresarios. Estas personas que están aquí de pie conmigo le han aportado a Colombia en un momento tan oscuro más de 2 billones de pesos. Señores empresarios, el aplauso es para ustedes por su compromiso con Colombia.
17: Dentro de los 14 anuncios del presidente se destacan la financiación del malecón gastronómico de Quibdó, 5,000 millones de capital semilla para empresarios y emprendedores, revisar el proyecto de un canal interoceánico para conectar el Atlántico con el Pacífico, algo que también planteó el expresidente Gustavo Petro. Igualmente, resaltó el compromiso de los empresarios comprometidos en comprarle sus productos al Chocó.
18: Otro anuncio, compra directa de productores chocuanos por parte de los empresarios que nos acompañan aquí. Ha manifestado don Fuad Char la intención de hacerlo hoy. Están aquí los compradores de Olímpica, trabajando directamente con los productores chocuanos para comprarles todo el producto aquí. Lo mismo ha señalado Nutresa, Colombina, y la idea es que se le pueda comprar a los productores del Chocó para dinamizar la economía.
17: Y en otras noticias, justo un día después que Roy Barreras anunciara su retiro de la política, el Consejo de Estado lo citó a una audiencia para examinar una demanda en su contra por pérdida de investidura o muerte política por un supuesto tráfico de influencias sobre el exdirector de la DIAN, Luis Carlos Reyes, a quien le habría entregado hojas de vida para emplear amigos suyos en Buenaventura. Roy se defendió.
19: La entrega de las hojas de vida, él mismo tuvo que reconocer frente a la honorable magistrada en la audiencia reciente que no recordaba haberlas recibido, que no sabe si él las recibió o las recibió su asistente. En declaraciones contradictorias dijo que quizás se las había entregado al asistente y el asistente a él en el carro. Luego dijo que no, que tal vez esas hojas de vida la asistente Zambrano se les había entregado a una señora Rizzo, que fue la que hizo un cuadro absolutamente sospechoso, además que no tiene ninguna acreditación documental, que él no firmó, y cuya presencia de mi nombre en ese cuadro él además lo confiesa, y la señora Rizzo también. La señora Rizzo jamás vio tampoco las hojas de vida, nadie las vio, no existieron. No las vio el señor Reyes, que reconoce que no las vio, que dice que hubo un sobre de Manila. Yo no sé, ¿se lo dieron? ¿Quién se lo dio? Él no lo recuerda, que había en el sobre un documento, un informe, un cuadro. Él pervierte ese hecho y dice que había hojas de vida, nadie las vio, no las vio Zambrano, no las vio Rizzo.
17: En sectores políticos y medios nacionales se comenta que sospechosamente el polémico ex senador haya renunciado a la política justo un día antes de la audiencia ante el Consejo de Estado. Rodrigo Meléndez, Atlántico en Noticias.
9: Rodrigo, gracias. 6:00 a.m. en punto. Ya viene John Romero con los deportes. 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Ya volvemos.

0: Bueno, ya viene la Champions. Hoy tenemos Champions. John Romero tiene toda la información deportiva. Buenos días, John.
1: Sí, señor, aquí estamos. Jorge, ¿qué tal? ¿Cómo le va? Fuerte abrazo para usted y un feliz amanecer para todos nuestros oyentes. Así es, ya le tengo la parrilla. Tenemos la parrilla completa del fútbol y obviamente de la Champions. Mire, rápidamente nos comparte Juan Carlos Rodelo, nuestro compañero, que ya comenzaron ya a salir ahora en la madrugada nuestra los nominados al Balón de Oro. Esta celebración que será en el mes de octubre en Londres, y mire, los primeros, los que ya van a estar en la gala, ¿no? Los que ya van directamente a la gala, para adelantarle simplemente los nominados al mejor técnico del mundo. Mucha atención: Mikel Arteta del Arsenal, Luis de la Fuente, candidatazo, campeón del mundo con España, Unai Emery del Aston Villa, Vincent Kompany del Bayern Múnich, y Luis Enrique, también candidatazo del Paris Saint-Germain. Oye, se metieron todos los españoles, indudablemente. Es información que está saliendo en ese momento en Balón de Oro. Repetimos, ya comienzan ya los que van directamente a la gala, los nominados. Estaremos informando a medida que vayan saliendo el resto de las nominaciones. Oye, comenzó con pie derecho Colombia en el Mundial Femenino Sub-20. ¿Eh? Comenzó perdiendo Colombia el partido frente a Costa Rica. Una Costa Rica de verdad interesante. Este equipo le jugó de tú a tú a la selección de Colombia. Colombia comenzó perdiendo con un error, lamentablemente, de Luisa Agudelo, nuestra arquera, pero emparejó a través de Fernanda Biafra, a través de penalti, y Mariana Silva el segundo y Catalina Cortés el tercero. Así que Colombia le ganó 3-1. Estamos hablando del Mundial de Fútbol Femenino Sub-20 en Polonia, y precisamente en la zona mixta estuvo hablando Fernanda Biafra, marcó de penalti, cobró muy bien Biafra, y también Luisa Agudelo, nuestra arquera colombiana, que es muy buena arquera. Lamentablemente, pues ahí el balón le hace un pique y la baña para el primer gol, pero indudablemente es una de las referentes de este equipo. Aquí está en la zona mixta Colombia, primera victoria mundial femenino de fútbol sub-20 en Polonia.
2: Muy contenta, muy emocionada, aquí peleando por los más de 50, por más de 50 millones de colombianos, y pues contentas para mi familia y muchas personas a las que aprecio demasiado. Claro, siempre están en mi corazón, siempre los tengo muy presentes y son mi mayor fuerza para seguir adelante. Muy segura siempre, pues, de lo que se quiere, y obviamente siempre se quiere hacer el gol. Fue en el momento, creo que cualquiera de mis compañeras también puede tener la confianza, porque pues el grupo se tiene mucha confianza entre sí y está muy seguro de ello.
3: Sí, claro, yo creo que, bueno, el equipo fue muy valiente ante los errores que de pronto uno pueda cometer. Creo que en este momento es de aceptarlo, de asumirlo y de salir adelante. Gracias a Dios tengo un gran equipo que me respaldó en este momento, pero son cosas que quedan para aprender, quedan para seguir trabajándolas y que no vuelvan a pasar. Gracias a Dios pasó hoy, que bueno, que los próximos partidos sean imbatibles. Gracias a Dios tengo unas compañeras que siempre están respaldándome, que siempre están ahí de mi lado, y bueno, que en esta oportunidad me pudieron salvar de esto. Gracias a Dios.
1: Ahí está la talentosa Luisa Agudelo. Se equivocó, como todo, no sé, nadie y ningún futbolista se va a querer cometer un error, pero ahí estaba precisamente el equipo para respaldar a Daco. ¿Cuándo vuelve a jugar Colombia? Mire, Colombia vuelve a jugar el día jueves 10 de septiembre frente a Portugal. Estaremos viendo este partido 11 de la mañana el próximo jueves 10 de septiembre, Colombia-Portugal, 11 de la mañana, Mundial de Fútbol Sub-20. Y una buena noticia, mire, Atlántico ayer se tituló campeón nacional de fútbol Sub-21 en forma invicta. Atlántico le ganó en el último partido 3-2 a Bolívar y se ha titulado campeón nacional de fútbol Sub-21. Felicitaciones a los jugadores, el cuerpo técnico, el profesor Luis Casiani, a la Liga de Fútbol del Atlántico, que suma ya el tercer título en esta categoría, en Sub-21. Atlántico ha sido campeón 2016, 2019 y 2026 en el Campeonato Nacional de Fútbol Sub-21. Hoy la Liga le rinde un homenaje a los campeones con una cena. 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Merecido homenaje a Atlántico, campeón de fútbol Sub-21. Y ayer detuvimos fútbol colombiano, un partido por Copa.

0: Hay un partido por liga. El partido por la liga es un partido que estaba aplazado de la quinta fecha. Llaneros en Villavicencio perdió frente al Tolima 2-1. Y en Copa Colombia, el equipo de Nacional goleó al Cali 3-0 y lo eliminó de la Copa Colombia. Le preguntaron a Dudamel que si se iba del Cali, que no le está yendo bien a Dudamel, ¿eh? Dijo que no, que no se va, que no abandona el barco, en fin, pero nada, fue goleado el Cali, avanzó Nacional y el Tolima también ganó 2-1 de visitante. El técnico Oliveros, el joven técnico del Tolima, hablando de su victoria precisamente frente al Llaneros en calidad de visitante.
1: Y me alegra mucho porque fue un reto importante y no solo porque lo que planteamos se dio, sino adicional a eso, después en el partido, cómo ellos nos fueron variando los tipos de presión, las diferentes situaciones, y el equipo fue adaptando. Entonces estoy muy contento por Jan, por el equipo, y son tres puntos importantísimos para nosotros en la noche de hoy.
0: Y ahora hablemos de la Champions, la apasionante Champions que tendremos precisamente en la tarde de hoy. Bueno, hay dos partidos a las 11:45 y el resto a las 2 de la tarde. A las 11:45 el AEK Atenas frente al Lax, el Brujas frente al Aston Villa, esos dos partidos a las 11:45 y a las 2 de la tarde el resto de partidos. Precisamente jugarán el Borussia Dortmund frente al Villarreal, el Lille frente al Betis, el Betis de los colombianos, regresa el Betis a la competición de Champions después de mucho tiempo, el Porto frente al City, 2 de la tarde, puede ser un buen partido este, y el otro partido interesante es Real Madrid-Inter, 2 de la tarde. Le preguntaron a Mourinho en la rueda de prensa cómo ve el partido, cómo quiere jugar, y fue sincero, dijo, quiero ganar, así juegue mal, pero quiero ganar, no como en el partido del Betis, que jugué súper bien y perdí el partido. Aquí está siempre Mourinho en la Champions, hablando antes del partido de esta tarde.
2: Te podría decir, quiero jugar bien, pero no quiero jugar bien como jugamos con el Betis y perder. Quiero ganar. Obviamente que estamos en una fase donde jugamos 8 partidos y el objetivo en estos 8 partidos es de cualificar, y creo que lo vamos a hacer. Pero quiero pensar este partido isolado de este contexto. Quiero pensar este partido como un partido único. No quiero pensar que vamos a tener...
0: Ahí está Mourinho, que también está en la historia del Inter, indudablemente, ¿no? Y muy amigo del técnico Chivo del Inter de Italia. También mañana miércoles tendremos el resto de los partidos. Mañana juega el Barcelona frente al Feyenoord. Ese partido es temprano, ¿eh? Mañana del Barcelona es a las 11:45. El PSG también juega frente al Slavia Bratislava. Y el Atlético del Cholo juega frente al Liverpool. Esos partidos serán mañana miércoles. Hoy hay Sudamericana y Copa Libertadores. Hoy juega Santa Fe de Colombia frente a Vasco da Gama 5:00 de la tarde, estaremos también pendientes del equipo colombiano, cómo le va. Estamos hablando ya de los cuartos de la Sudamericana, y Boca juega frente a São Paulo a las 7:30 de la noche, y en la Libertadores juega Fluminense Platense a las 5:00 de la tarde. Hoy segunda jornada del Kia Open de tenis, entrada gratuita. Hoy estará jugando la sembrada número 1, la colombiana Emiliana Arango, frente a la barranquillera María Paulina Pérez, con entrada gratuita. En el béisbol de las grandes ligas, los colombianos, mucha atención, aunque lanzó bien, Didier Fuentes cargó con la derrota porque le conectaron un cuadrangular, nada menos que Schwarber. 1-0 cayeron los Bravos frente a los Phillies. Didier Fuentes carga con la derrota, 2 entradas, 1 carrera, 1 cuadrangular de Schwarber, que es un pelotero espectacular, 4 ponches para el pitcher colombiano. Y también Reiber San Martín lanzó un tercio, un hit, 1 carrera. En 11 entradas, su equipo, los Gigantes, se le ganaron 5-4 a los Cardenales. Hoy ya se recuperó Aaron Judge, la superestrella de los Yankees. Una buena noticia para los Yankees. Hoy regresa el capitán Aaron Judge, partido a las 6:05, Rockies serán Yankees, así que hay una gran expectativa en el Bronx por el regreso de, indudablemente, uno de los grandes peloteros que tiene el béisbol de las grandes ligas. Y hoy en la Vuelta a España, etapa número 16, se reanuda. Hoy es la última semana, comienza la última semana de Vuelta a España en bicicleta, 181 kilómetros. Hoy no hay montaña, terreno llano, ideal para llegada masiva y para los los grandes velocistas. Hasta aquí, Jorge. Más adelante seguiremos hablando más de la Champions, los partidos y obviamente lo que tendremos en el día de hoy con la mejor competición a nivel europeo que tiene el fútbol mundial. Hasta aquí el primer tiempo de los deportes.
3: Ahora son las 6 de la mañana, 12 minutos, 6:12. 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
0: Anoche jugó Cundinamarca, número ganador 4484, serie 6. Tolima, 2680, serie 22. Fantástica Día, 5943, serie 8. Fantástica Noche, 6635, serie 5. Sinuano Día, 3876, serie 7. Sinuano Noche, 2022, serie 3. Caribeña Día, 0732, serie 2. Y Caribeña Noche, 1235, serie 1.
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0: Seis de la mañana, 17 minutos, 6:17, resumen de noticias para quienes están llegando a este.

0: 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Barranquilla activó un robusto dispositivo de seguridad ante la llegada este martes del secretario de Estado de Estados Unidos, Marco Rubio, quien se reunirá con el presidente colombiano Abelardo de la Espriella. La alcaldía informó que las medidas fueron coordinadas con agencias de seguridad estadounidenses, la Policía Nacional y las fuerzas militares.
1: El operativo contempla controles especiales de movilidad, cierres viales y vigilancia en las zonas cercanas al lugar del encuentro, además de la preparación de la red pública hospitalaria y la coordinación con clínicas privadas. La reunión tendrá como ejes asuntos estratégicos como seguridad regional, lucha contra el narcotráfico y cooperación entre Colombia y Estados Unidos.
0: La llegada del secretario de Estado Marco Rubio a Colombia ocurre en un momento especialmente relevante para la relación entre ambos países. Su encuentro con el presidente de la Espriella, que tendrá lugar este martes en Barranquilla, pondrá sobre la mesa asuntos de alto interés para ambas naciones, entre ellos el comercio, la seguridad regional, la lucha contra el narcotráfico y la cooperación, señala un comunicado de prensa de la Cámara de Comercio Colombo-Americana.
1: Para AmCham, Atlántico y Magdalena, la visita representa también una oportunidad para mirar hacia adelante y fortalecer una relación que tiene una importancia estratégica para Colombia y particularmente para las empresas de la región Caribe.
0: La inflación anual en Colombia llegó al 6,24% en agosto de 2026, según el DANE, superando las expectativas de los analistas y marcando su nivel más alto desde julio de 2024. En términos mensuales, el índice de precios al consumidor aumentó 0,39% frente al 0,19% registrado en agosto del año anterior.
1: El incremento estuvo impulsado principalmente por el costo de alimentos y bebidas, además de los gastos asociados a vivienda, agua, electricidad, gas y otros servicios básicos, aumentando la presión sobre el presupuesto de los hogares colombianos.
0: Luis Carlos Gutiérrez Martínez, exsecretario general de la Fundación Universitaria San José, fue condenado a 3 años de prisión tras aceptar su responsabilidad en la expedición de títulos falsos relacionados con Juliana Guerrero. La decisión fue avalada este lunes por un juez de conocimiento.
1: Gutiérrez Martínez llegó a un preacuerdo con la Fiscalía, mediante el cual reconoció su participación como cómplice en el delito de falsedad ideológica en documento privado. Con esta decisión se convierte en el primer condenado dentro de este caso.
0: Un juez de segunda instancia confirmó el principio de oportunidad acordado entre Dai Vázquez y la Fiscalía, luego de que la defensa de Nicolás Petro intentara revocarlo. La decisión ratifica que el acuerdo cumple con los requisitos legales y que Dai Vázquez puede actuar como testigo dentro del proceso.
1: Con el fallo, Dai Vázquez queda habilitada para declarar en el juicio contra Nicolás Petro, quien enfrenta una investigación por los delitos de lavado de activos y enriquecimiento ilícito. La defensa del exdiputado había apelado una primera decisión que respaldaba el acuerdo, pero su recurso fue rechazado.
0: Un hombre y una mujer que se desplazaban en una motocicleta fueron asesinados a tiros en la carrera 8 con calle 40, en el barrio La Alboraya, en el suroriente de Barranquilla.
1: Las víctimas fueron interceptadas por 2 sujetos en moto, cuyo parrillero disparó en ráfaga sin mediar palabra. Las víctimas fatales fueron identificadas como Brian David Camacho Osorio, de 26 años, quien recibió 7 disparos y registraba 8 anotaciones judiciales, y Angie Jimena González Cárdenas, de 23 años, quien recibió 3 impactos y era estudiante de cosmetología.
0: Ahora son las 6 de la mañana, 21 minutos, 6:21. Ya volvemos con otros hechos del día. 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

0: 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Ahora son las 6 de la mañana, 23 minutos. 6:23 minutos. Ya volvemos.
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0: 6:29, 6:29.
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0: ¿Cuántas denuncias hemos recibido hoy sobre la prestación del servicio de aire? Bueno, aquí viene una más. Una usuaria asegura tener un grave inconveniente con la empresa Aire. Heider Gómez habló con ella y nos tiene los detalles, siempre con la gente linda.
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20: Hola Jorge, buenos días. La usuaria es doña Astrid Cabarcas, quien asegura que su apartamento, en el edificio ubicado en la calle 44 con carrera 41, dirección perteneciente al barrio Rosario de Barranquilla, está desocupado, pero las facturas que le llegan de aire cada mes dicen lo contrario.
21: Tengo una situación bastante grave con la empresa Aire, que me ha estado cobrando una energía a un apartamento que está solo y los consumos vienen registrados como si se estuviese en una empresa de soldadura eléctrica.
20: Mientras tanto, la deuda con la empresa abastecedora del fluido eléctrico va en crecimiento.
21: Y ya van sumado 15 o casi 20 millones de pesos.
20: Doña Astrid indica que Aire no ha acatado su petición para que haya una solución.
21: Ellos nunca han atendido a la solicitud de las visitas técnicas.
20: La usuaria tiene la certeza que alguien en la propiedad horizontal está conectada a su línea y por eso es crucial que un equipo especializado de aire llegue al apartamento, haga la respectiva revisión y así se aclare todo de una vez. Estaremos atentos. Soy Aider Gómez, Atlántico en Noticias. Con la gente linda.
0: 6:31, 6:31, continuamos.
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0: Bueno, sin lugar a duda, la noticia del momento en Barranquilla, en el Atlántico y en Colombia es la visita del señor secretario de Estado de Estados Unidos, Marco Rubio, quien va a cumplir aquí una agenda en la ciudad junto al presidente Abelardo de la Espriella. Desde el distrito de Barranquilla se adelantan reuniones de articulación con agencias de seguridad estadounidenses y autoridades nacionales para establecer los protocolos y las acciones durante esta jornada. Pero mire, lo que más le interesa a la gente en este momento, que no tiene ninguna relación con esta visita, es cómo se va a manejar el tráfico vehicular en la ciudad. Y para hablar de ese tema, voy a saludar a la doctora Yaciris Cantillo, quien es la secretaria de Tránsito del distrito. A ver, doctora Yaciris, ¿qué cambios vamos a tener hoy en la movilidad por la visita del señor Marco Rubio? Buenos días.
22: Buenos días, Jorge. Un saludo muy especial para ti, para toda la mesa de trabajo, para todos los que nos acompañan y nos escuchan a esta hora. Bueno, Jorge, frente a la visita del secretario de Estado, el señor Marco Rubio, desde la Secretaría de Tránsito y Seguridad Vial, digamos que nosotros tenemos nuestra responsabilidad muy concreta en este sentido, y es acompañar los cierres de vía que fueron programados, que desde el día de ayer también se enviaron a los medios de comunicación y que pues en lo posible hacemos que toda esta información previa llegue a los ciudadanos. Lo que queremos es que la movilidad se mantenga organizada y segura. Para el día de hoy tenemos programados dos cierres en ocasión con esta visita. El primero es la vía 40 entre las calles 80 y 77. Ahí vamos a tener un manejo especial desde las 6 de la mañana hasta las 6 de la tarde. Se cierra la calzada sur, pero tendremos un contraflujo por la calzada norte, de manera que la vía 40 seguirá teniendo circulación en ambos sentidos, Jorge. Eso es importante para los ciudadanos. No estamos cerrando toda la vía 40 ni toda la zona. Tenemos alternativas y ya están definidas. En este sentido de la vía 40, contraflujo para que puedan circular en los dos sentidos. Ahí también vamos a tener nuestro equipo operativo apoyando, haciendo, digamos, todo facilitándole todo esto a los ciudadanos. El segundo es el cierre de las, esos sí son unos cierres totales, entre las carreras 55 y 56, entre las calles 74 y 76, y otro entre la calle, en la calle 75, entre las carreras 54 y 57. Aquí es importante, Jorge y oyentes, estos cierres comienzan desde las 5 de la tarde y van hasta las 11 de la noche. Es decir, durante buena parte del día, estos corredores estarán funcionando con normalidad, Jorge. Entonces, básicamente, sí, esos son como los dos cierres que están programados para el día de hoy. Nuestra recomendación a los ciudadanos es que básicamente pues planifiquen sus desplazamientos, que revisen las rutas antes de salir, que salgan con anticipación, sobre todo que atiendan las instrucciones de nuestros agentes y orientadores viales que están ahí para poderlos apoyar y hacer los desvíos correspondientes. Entonces, es eso, Jorge, que mantengan pues tranquilidad. Esto es un tema también de ciudad, es importante que todo el mundo esté informado, que conozcan las rutas, las alternativas, que visiten la página nuestra, ahí está toda la información, tenemos información también en nuestros canales oficiales, a través de ustedes también en los medios de comunicación hemos socializado toda esta información para que todos los ciudadanos puedan estar informados y puedan tomar todas las precauciones que se requieren, Jorge.
0: Bueno, bien importante señalar que la vía 40 no se cierra. Va a haber un contraflujo. Sí, no se cierra la vía 40. La gente puede circular normalmente, pero van a tener alguna incomodidad. De tal manera, lo que dice la doctora Yaciris es cierto. Si realmente usted puede planificar su viaje por otro sector, hágalo. Y lo más importante es lo que va a pasar ahí en el sector donde está la oficina de abogado del actual presidente de la República entre las 5 de la tarde y las 11 de la noche. Carrera 55 y 56, entre calles 74 y 76, de 5 de la tarde a 11 de la noche, esas vías estarán cerradas. Oiga, doctora Yaciris, un tema adicional. Ayer nos llamaron varios oyentes, yo le comenté, están pidiendo que los reguladores lleguen más temprano a los lugares de trabajo. Ayer se presentó un trancón enorme ahí en la carrera 38 con la circunvalar debajo del puente. ¿A qué hora deben estar los reguladores que prestan una labor extraordinaria para la movilidad en Barranquilla en sus sitios o en sus puestos de trabajo?
22: Bueno, Jorge, nosotros tenemos dos turnos, manejamos dos turnos con los orientadores y en la mañana el turno inicia a las 6:30 de la mañana, Jorge. Entonces, de todas formas, ayer cuando me lo dijiste, revisé con el equipo operativo, en ese punto exactamente hubo una falla semafórica porque se robaron un equipo que hizo que el semáforo fallara. Ya estamos en este momento desde ayer con la central semafórica trabajando, una vez nos informaste, para poder reponer ese equipo, porque básicamente fue que se robaron el equipo y por eso está fallando el semáforo y se formó ahí, digamos, esa congestión. Nosotros tenemos unos puntos fijos con los orientadores, pero también dependiendo de estas situaciones hacemos, digamos, los movimientos que se requieren.
0: Muy bien, doctora Yaciri, muchas gracias. Ya lo saben, ahí está bien explicadito lo que va a pasar hoy en materia de movilidad en Barranquilla por la visita del señor Marco Rubio. 6:38, 6:38, vamos a hablar de la ola de calor, del cambio climático, en un momentico cuando regresemos. ¿Qué tienen ahora en común Miami, Londres, París y Barranquilla? 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Volvemos 6:41 en la mañana.
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1: Ahora son las 6 de la mañana, 47 minutos, 6:47 minutos.
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1: En el Caribe colombiano sabemos lo que significa el calor. Hace parte de nuestra identidad, de nuestra forma de vida y hasta de nuestra manera de hablar. Pero algo está cambiando. Las temperaturas extremas son cada vez más frecuentes y los registros recientes vuelven a encender las alarmas. En agosto, Colombia llegó a registrar temperaturas de hasta 42,9 grados. Pero escuchen bien, hasta 54 grados de sensación térmica, mientras el IDEAM advierte sobre condiciones asociadas al fortalecimiento del niño. Hay un artículo muy interesante que escribió el exministro de Hacienda, Mauricio Cárdenas, en el periódico El Tiempo. Dice que detrás de la ola de calor en el Caribe hay una crisis que todavía se puede mitigar. La demanda de electricidad está disparada justo cuando no hay agua ni gas. A ver, doctor Mauricio, coméntenos su escrito en un momento tan difícil para los habitantes de la región Caribe. Buenos días.
3: Siempre un gusto saludarlos. Se está configurando un escenario muy complicado porque no solo es el calor, y cuando aumenta la temperatura y está pasando en prácticamente todo el Caribe colombiano, pues las personas tienen necesidad de prender los ventiladores, los aires acondicionados, etcétera, y eso aumenta la demanda de energía. Colombia llegó la semana pasada al nivel más alto en toda la historia en términos de consumo de energía eléctrica. Eso lo que nos está diciendo es que calor y necesidades de energía eléctrica van de la mano. Pero sí, al mismo tiempo ese calor genera dos grandes problemas. Uno, no hay agua. No está llegando el agua normal a los embalses, especialmente en Antioquia. Están donde hay embalses muy importantes para el país. La mitad está en la mitad de lo que serían los mínimos históricos de, eso se llama técnicamente, de la carga a los embalses, del agua que le llega a los embalses. Y dos, Colombia se quedó sin gas. La producción de gas este año está un 9% por debajo de la del año pasado. Entonces imagínese usted, calor, necesidades de energía eléctrica, y al mismo tiempo no hay agua para generar energía eléctrica y no hay gas, que es el insumo básico de las termoeléctricas. Entonces, el panorama no es bueno. Si nos quedamos cruzados de brazos, pues va a estallar una crisis. ¿Por qué? Porque pues nos seguimos quedando sin agua, se va a llegar a un punto donde las tarifas, ahí es donde viene el dolor, las tarifas de la energía eléctrica han venido subiendo, pero pueden seguir subiendo en las próximas semanas, precisamente por la escasez que hay de agua y de gas para generar energía. Entonces, ojo, sí, calor, racionamiento eléctrico, tarifas elevadas, más altas de las que ya vemos. O sea, hoy nos quejamos de la cuenta de la luz, pero imagínate en un escenario con tarifas todavía más altas. Ese es el problema que hay.
1: Sí. Ahora, dos cosas, doctor Mauricio. ¿Usted cree que estamos cerca de un apagón? Punto uno. Y segundo, ¿cómo analiza usted la resolución de la CREG que obliga a la gente de la costa a ahorrar energía en medio de estas temperaturas insoportables?
3: Primero, sí, estamos prácticamente ante la inminencia de un apagón. Sería realmente un milagro que nos ahorremos el apagón. tendría que ser que empiece a llover y que se llenen otra vez los embalses. Y hay unas señales de que podría pasar, pero es algo muy incierto. Entonces, si vuelven las lluvias en Colombia, pues nos ahorramos el apagón. Si sigue la sequía, pues evidentemente vamos a tener un apagón por allá en diciembre de este año. Tema del ahorro. A ver, el ahorro hay que hacerlo. Pero obviamente cuando hay mucho calor, pues es muy difícil, sobre todo con los temas que tienen que ver con aires acondicionados. ¿Qué es lo que hay que hacer? Esto es un sistema nacional. Entonces, hay que pedir más bien un esfuerzo de ahorro en ciudades que no estén teniendo la ola de calor. Un buen ejemplo es Bogotá. En Bogotá no está haciendo calor. Por el contrario, está haciendo mucho frío. Entonces, pues hay que ahorrar energía en las grandes ciudades y hay que ser conscientes de que hay regiones del país donde más bien el consumo de energía va a aumentar, porque eso es inevitable. Ahora, en todo caso, hay cosas que uno puede hacer para ahorrar energía, como por ejemplo, abrir y cerrar la nevera rápido. Por ejemplo, cerrar las puertas, poner la cortina para que no entre mucha luz durante el día. Bueno, en fin, pero sobre todo prácticas que lo que hacen es ahorrarte plata, porque pues esa es la cuenta de la luz, y si baja el consumo, pues obviamente te ahorras plata, pero hay cosas para hacer. Cerrar las puertas, o sea, uno ve mucho negocio, mucho local, que todavía tiene esa mala costumbre de dejar la puerta abierta y tener aire acondicionado prendido.
1: Sí, óigame, doctor Mauricio, ayer me llamó un amigo y me dijo: Jorge, estos paneles solares que se están colocando en el campo y que están de alguna manera reemplazando los cultivos de diferentes productos, están generando una ola de calor. Fíjese que hay una denuncia de una persona de Ponedera. Entre Ponedera y Sabana Grande, ahí hay unos paneles solares gigantescos que ocupan mucho espacio. Y la gente dice que el pueblo tiene más calor que antes, que no están pudiendo cultivar porque la resequedad es impresionante. ¿Estos paneles solares de alguna manera pueden estar afectando el medio ambiente?
3: A ver, lo más importante para bajar la temperatura es tener biodiversidad, es decir, tener árboles verde que absorben calor. Entonces, claro, nosotros necesitamos en las ciudades, por ejemplo, parques. En las ciudades es necesario tener todas estas estrategias de mitigación que tienen mucho que ver con pues mantener una biodiversidad. Pero si lo que está pasando cuando se instalan los paneles es que se están destruyendo bosques, se entiende el argumento, sin duda. Pero si son simplemente sabanas donde pues no había vegetación o no había mayor vegetación, pues eso no va a aumentar la temperatura global. Entonces, ¿qué es lo que hay que hacer? Que cuando se instalan los paneles de energía solar, pues se aseguren las autoridades que no están destruyendo, digamos, biodiversidad, que es algo que es muy importante. Pero no creería yo que ese sea el caso. Y el aumento de la temperatura del Caribe colombiano es fenómeno del Niño. O sea, es algo que tiene primero una explicación asociada al aumento de la temperatura del Océano Pacífico. Se calienta el agua del Océano Pacífico, y eso cambia los vientos, especialmente los vientos alisios, y llega a Colombia, llega a nuestras costas, convertido en que no hay suficiente pues agua, porque no llueve, y eso es lo que genera el calor y lo que genera la sequía.
1: Sí. Bueno, muchas gracias, doctor Mauricio. Estamos muy complacidos de tenerlo con nosotros. Mire lo que me escribe un oyente a propósito de este tema. Los parques solares representan una de las grandes apuestas para producir energía limpia y reducir la dependencia de los combustibles fósiles. Pero que una fuente de energía sea renovable no significa que su instalación sea completamente neutra para el medio ambiente. En el Caribe colombiano están creciendo los proyectos solares y con ello aparece una discusión que merece ser escuchada. ¿Qué ocurre con los terrenos donde se instalan miles de paneles? La preocupación está especialmente relacionada con la pérdida de vegetación, la transformación del suelo, el manejo del agua y los cambios que pueden producirse en el microclima. Los paneles solares absorben parte de la radiación solar y se calientan. Y cuando además se retira vegetación para instalar grandes extensiones de infraestructura, pueden cambiar las condiciones de sombra, humedad y temperatura del terreno. Pero hay que evitar conclusiones apresuradas, me dice el oyente. No está demostrado que los parques solares por sí mismos estén provocando las olas de calor o la resequedad en el Caribe. Pero de alguna manera, oiga bien, de alguna manera complican la vida porque siempre están desplazando vegetación para implantar los paneles solares. Ahora son las 6 de la mañana, 56 minutos, 6:56. Avanza la jornada informativa. 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

0: 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Interrumpimos la programación para darte una buena noticia. 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A ver un segundito, tengo un comunicado de ADEA. Se lo leo enseguida. La Junta Directiva Departamental de ADEA alerta al Magisterio para que se abstenga de proporcionar información sensible o datos personales ante llamadas o mensajes de WhatsApp sobre un supuesto bono pensional del FOMAC, porque hay referencia de docentes a quienes le han sustraído dinero de sus cuentas bancarias usando información falsa. La DEA informa que en su compromiso con la cualificación de nuestros afiliados en los próximos días, entregaremos detalles del curso gratuito de preparación para el concurso de ingreso a la carrera docente. Junta Directiva, Carlos Noriega Pertús, presidente, Marinelda Sales, secretaria general. Ahora son las 6:59, ya volvemos.
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2: Ahora son las 7:05. 7:05.
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2: Bueno, hay un tema que ha generado mucha polémica en Colombia y es la imagen del presidente Abelardo de la Espriella caminando entre los cuerpos de 23 presuntos integrantes de la disidencia abatido durante un operativo. Se recordará también que la polémica se ha agravado en las últimas horas porque la defensora del pueblo cuestionó directamente la forma en que el gobierno mostró los resultados de la operación Azarías en el Guaviare. Mire, Agustín Pérez es columnista de ZonaCero.com, nuestro portal, y ayer envió un video a través de su cuenta de WhatsApp. Lo escuchamos atentamente, pero quiero que él les cuente cuál es su punto de vista sobre esta polémica nacional. Don Agustín, ¿cómo le va? Muy buenos días.
4: Sí, buenos días, Jorge. Sí, mira, sobre ese tema, Jorge, como tú lo has dicho, muchos han criticado al presidente por haber caminado entre los cadáveres dado de baja en combate, pues, y lo han tildado de grotesco, chocante, repugnante, pues, insensible y hasta ordinario. Sin embargo, Jorge, me parece una crítica respetable, porque es que alguien puede considerar que un presidente debe mantener una determinada solemnidad frente a los muertos, ¿cierto? Pero una cosa es el juicio moral o estético que cada persona haga de la escena. Y otra muy distinta es analizar su significado dentro de la simbología de la guerra. En ese sentido, yo considero que la intención del presidente no era irrespetar ni darles un trato indigno a los cadáveres, ni mucho menos convertirlos en objeto de burla, sino que él como vencedor ha utilizado esa representación de la derrota del enemigo como una forma de demostrar poder, reafirmar su autoridad y transmitir un mensaje de fuerza. Por eso, más allá de la impresión que pueda producir la imagen, considero que el presidente quiso mostrar fundamentalmente que quiso demostrar el poder del Estado frente a quienes lo desafían. Ahora, yo podría entender perfectamente que alguien diga que le parece grotesco y que le parece humillante, pero eso no elimina el hecho de que la imagen transmite un mensaje de poder por dos razones. Porque la primera rompe con la imagen tradicional del gobernante solemne y distante. Y la segunda porque es que tiene una enorme capacidad comunicativa.
2: Sí. Bueno, esa es la opinión de Agustín Pérez, columnista de...

0: Zona Cero. Una imagen que es la que conocimos está provocando una de las mayores controversias del primer mes del gobierno del presidente Abelardo de la Espriella. No se trata solamente de una fotografía, es una decisión de comunicación política. El gobierno quiso mostrar el resultado de una ofensiva militar y envía un mensaje contundente a los grupos armados. Pero la pregunta que ahora se abre es otra. ¿Era necesario mostrar los cuerpos? La Defensoría del Pueblo cuestiona precisamente eso y su advertencia es que incluso en la guerra existen límites y que los muertos deben ser tratados con dignidad. Son opiniones a favor y en contra. Ahora son las 7:08. 7:08.
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0: Bueno, mire, vamos a hablar de política local. Vamos a hablar de política local cuando son las 7:09. Andan una serie de comentarios diciendo que una persona va para la gobernación, el otro va para la alcaldía. En fin, hay mil opiniones, sobre todo a través de las redes sociales. Ayer llamé al doctor Luis Eduardo Díaz Granados, a quien a través de redes lo están candidatizando para que sea aspirante a la gobernación del Departamento del Atlántico. Ayer conversé ampliamente con él y hoy quiero que hoy le diga a los oyentes qué está pensando, cuál es su futuro político, si es que hay futuro político o si usted se va a lanzar a una elección democrática. Doctor Luis Eduardo, ¿cómo le va? Buenos días. A ver qué pasó.
3: Al igual que a todas las personas que nos están escuchando en este momento. Aló.
0: Sí, le estoy escuchando, doctor Luis Eduardo. Continúe porque ahí se nos metió una cortinilla en la mitad. Siga, por favor.
3: Correcto. Entonces, bueno, te doy un cordial saludo a ti, a todas las personas del panel. Igualmente a todas las personas que nos están escuchando en este momento.
0: A ver, doctor Luis Eduardo, ¿usted va a ser candidato a la gobernación del Atlántico o no va a ser candidato?
3: Bueno, te cuento lo siguiente, Jorge. Yo he sido un dirigente político que a lo largo de todos estos años he tenido la posibilidad de ocupar cargos como el Consejo de la Ciudad de Barranquilla, una curula ahí, diputado de la Asamblea Departamental del Atlántico. Fui en tres ocasiones congresista del departamento, dos como representante a la Cámara, una como senador. Y en ese orden de ideas, digamos, tomé la decisión finalmente cuando estaba en el Senado de la República de no volver a la actividad. En la medida en que de alguna forma uno debe también abrir espacios, porque se me escucha como un eco ahí, Jorge.
0: Bueno, no sé, lo estoy escuchando perfectamente. A ver, Víctor, si mejoramos el sonido para que el doctor Luis Eduardo pueda seguir hablando sin ninguna interferencia. A ver, continúe ahora, doctor Luis Eduardo, por favor.
3: Sí, correcto, Jorge. Bueno, sí, correcto. Entonces, como te decía, yo creo que parte del ejercicio de liderazgo es la creación de nuevos liderazgos y sobre esa base decidí dar un paso al costado y permitir que otras personas con renovados... Yo creo que parte del ejercicio de liderazgo es la creación de nuevos liderazgos y sobre esa base decidí dar un paso al costado y permitir que otras personas con renovados bríos, con nuevas ideas, pudieran ocupar esas importantes dignidades y aportarle sus mejores luces a la región, al departamento y al país. En ese orden de ideas, pues, planteé unos compromisos de carácter privado que han venido aumentando a lo largo de estos años, que he estado, pues, de alguna manera marginado de la actividad pública. Y esos mismos compromisos de carácter personal y familiar me impiden asumir una responsabilidad como esa, toda vez que, digamos, pues una dignidad como ser gobernador del departamento requiere el 100% de las capacidades, no sí. solamente en el tema de la campaña, sino en un proyecto que pueda realmente aportar a reducir la pobreza multidimensional en el departamento, en reducir esas brechas que hoy creo que es uno de los grandes retos que tienen los gobernantes locales y el mismo gobierno nacional. Entonces, por ello, pues yo desafortunadamente no pienso ser candidato a la gobernación. Uno se siente halagado cuando recibe tantas muestras de cariño, de afecto, de personas que, por ejemplo, yo camino en las mañanas en el malecón, ese escenario público tan hermoso y tan bello que tiene nuestra ciudad, y que ahí propios y extraños permanentemente me expresan su apoyo, sus muestras de cariño, uh-huh. al igual que muchos dirigentes políticos, dirigentes sociales. Pero desafortunadamente, Jorge, como ayer te comentaba, no estoy aspirando a la gobernación del departamento.
0: Bueno, ahí está, respuesta contundente. Luis Eduardo Díaz Granado, anoten bien.
3: Las condiciones, la capacidad, la aceptación, y sobre esa base se va decantando ese tema. El partido claramente es uno de los grandes, el Partido Cambio Radical es uno de los grandes actores de la política en el departamento del Atlántico, y sin duda alguna será preponderante para poder postular candidatos no solamente a la gobernación del departamento, sino a la alcaldía de la ciudad de Barranquilla. Para nadie es un secreto, y pues todos lo sabemos, la transformación que ha tenido nuestra ciudad. Yo creo que nadie en su vida se pudo imaginar cuán importante, cuánto pudiese avanzar, tanto en lo social como en infraestructura, como en el optimismo de la gente, la cultura corporativa de los mismos funcionarios de la alcaldía. En fin, ha sido una transformación que sin duda alguna hoy es referente de administración pública a nivel nacional e internacional. Entonces, sin duda alguna, yo estoy seguro que nuestro partido Cambio Radical pues encontrará a quién postular, y sobre esa base pues será una de los grandes actores para poder obtener esa primera magistratura en el departamento y continuar pues lo que ha sido un proyecto que todos reconocen como extremadamente exitoso en la alcaldía de Barranquilla.
0: Sí. Oiga, doctor Luis Eduardo, esta es una pregunta que le voy a formular que de pronto puede ser incómoda, porque eso lo tiene que decidir la persona a la que están mencionando, pero se la hago en virtud de que usted está allí en ese movimiento político. Se está hablando con mucha insistencia en redes sociales, y yo no se lo he escuchado al protagonista, que el señor Arturo Char sería candidato a la alcaldía de Soledad. ¿Eso tiene algún asidero el señor Arturo en alguna reunión privada, en alguna conversación? ¿Ha manifestado que eso es cierto, que eso es real?
3: Sí, yo creo que efectivamente el senador Arturo Char tendría eventualmente interés en ser candidato a la alcaldía del municipio de Soledad. Sin embargo, yo pienso, Jorge, que lo más apropiado es pues que lo preguntes a él mismo, ¿no?
0: Sí, claro, claro, claro. Habrá que buscarlo, habrá que buscarlo. Bueno, confirmado entonces, Luis Eduardo Díaz Granados confirma que no será candidato a la gobernación del Atlántico. Cambio Radical tendrá entonces que buscar otro candidato o de pronto hacer alianzas con otros grupos políticos. Y bueno, y también se habla mucho de la alcaldía de Barranquilla. Yo creo que ahí están las cosas más o menos definidas. Creo que Ana María Aljures será candidata a la alcaldía de Barranquilla sin vacilación, y eso ya lo tienen definido los líderes de Cambio Radical. 7:17 minutos, 7:17. Bueno, vamos a ver si encontramos a don Arturo Char para que nos confirme si va o no va a la alcaldía del vecino municipio. 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
4: Ahora son las 7 de la mañana, 24 minutos. 7 de la mañana, 24 minutos. Mire, vamos a volver a hablar del famoso tema del cambio climático y la ola de calor que estamos soportando en este momento en la región Caribe colombiana. Ayer me recomendaron conversar con el doctor Jorge Castellanos. Jorge Castellanos es el presidente de una compañía que se llama Zeus Corp y está haciendo trabajos muy interesantes en materia energética en la región Caribe y en Colombia. Él en este momento, entiendo, está en Houston y lo voy a saludar. Don Jorge, ¿cómo le va? Muy buenos días.
5: Doctor Cura, muy buenos días a usted y a toda la audiencia de Emisor Atlántico para servirle, mi señor.
4: Bueno, muchas gracias por atendernos. Óigame, doctor Castellanos, ¿qué debe hacer Colombia para evitar un apagón? Fíjese que hace unos minutos nada más hablábamos con el exministro de Hacienda, Mauricio Cárdenas, y él decía, prácticamente el apagón está a la vuelta de la esquina para los meses de noviembre y diciembre. En su condición de experto en el sector energético, ¿qué debemos hacer para evitar el apagón?
5: Bueno, doctor Cura, efectivamente hay una situación de crisis ya existente en el tema del evento El Niño. Y pues nosotros hace mucho tiempo en Colombia estamos desarrollando proyectos termoeléctricos coincidentalmente en la costa atlántica. En Santa tenemos el proyecto Termoenergy en Col 5. Proyecto que tiene como 8 años en desarrollo, mi señor, y en esos 8 años pues uno logra sacar todo el tema de permisos de consulta previa, licencias ambientales, terrenos y demás. Efectivamente participamos en la subasta de energía de mayo 22, salimos adjudicados con un proyecto de 300 megas y efectivamente estamos pues muy, digamos, impulsando con todas las autoridades del sector energético, gobierno, Ministerio, CREG, Senado, Comisión Quinta, que hay un proyecto que se llama Termoindo Energy, que puede ser, digamos, el anillo de salvación para que el evento del niño no nos cause ningún impacto. Un proyecto de 300 megas como el nuestro, que está listo para construirse inmediatamente, puede estar funcionando, doctor Cura, en 6 meses, en enero, febrero del 27.
4: ¿Y dónde quedaría ese proyecto? Sí, ¿y dónde quedaría ese proyecto, doctor Castellanos?
5: No, el proyecto es al norte de la ciudad de Santa Marta, en el Parque Industrial y la Zona Franca Indo Energy, a 7 kilómetros al norte del peaje de Neguange. El proyecto tiene ya toda esa estructura de permisos lista, mi señor, y estamos a la espera de finalizar la parte contractual con terceros para que efectivamente podamos arrancar. La subasta de energía, como le dije, que nos ganamos hace 2 meses, está pues en el proceso de garantías, proceso de financiamiento. Ahí hubo problemas, lógicamente, con el cambio de gobierno para conseguir las garantías. Hemos solicitado a la CREC y al Ministerio pues una serie de ajustes al tema regulatorio para que esto arranque. Pero estamos listos, mi señor. Si a nosotros nos dan un contrato mañana para generar 300 megas, en 6 meses estamos funcionando. Esa oferta se le hizo ya al Ministerio de Minas y Energía. se le presentó a la vicepresidencia de la República, a la presidencia del Senado, a la presidencia de la Comisión Quinta, a la directora de la CREC, al director de XM y al director de la UME. A todo el mundo le hemos dicho, estamos listos, pero el gobierno no reacciona. Están buscando soluciones, no sé de dónde o cómo, pero quiero serle claro, en papel no se resuelve el apagón. Hay que tomar acciones. Sí.
4: Ahora, doctor Castellanos, ¿pero ya ha tenido contacto usted con el actual gobierno?
5: Doctor Cura, estamos cansados de mandar documentación formal en los últimos 20 días, documentos que están recibidos por las oficinas respectivas, radicación de cartas, radicación de documentos, radicación de todo, y ha habido respuesta cero. Muy triste, pero es la realidad.
4: Ah, caramba. Bueno, mire,
5: somos el único proyecto, Jorge, esto es increíble, el único proyecto en Colombia, Jorge, el único, que tiene todos los permisos ambientales y regulatorios cumplidos para entrar en operación comercial y convertirse en el proyecto energético Patria Milagro de 300 megas. Eso le da energía, doctor Cura, a 1.700.000 personas, que es casi la población que consume energía en la costa atlántica. Queda en la costa atlántica, queda en el puerto de Santa Marta. Tenemos contrato de gas natural, tenemos contrato de diésel, tenemos contrato con el proveedor, tenemos un prefinanciamiento con JP Morgan aprobado y el gobierno no hace nada, doctor. Por esto es muy triste, muy triste.
4: Bueno, mire, me voy a poner en eso. Vamos a buscar algún acercamiento con el Ministerio de Minas para que se pongan al tanto de lo que ustedes están ofreciendo. Doctor Castellano, muchas gracias por atendernos.
5: Enteradísimo está. Bueno, doctor Cura, muchas gracias por la plataforma y espero que el niño lo logremos subsanar con este proyecto. Un abrazote a usted y a la audiencia. ¿Yo?
4: Bueno, es Jorge Castellanos, presidente de Zeus Corp. Está en Houston y dice que tiene todo listo para producir esa cantidad de energía que de alguna manera nos aliviaría la vida dentro de 6 meses. A los habitantes de la costa Caribe principalmente. 7:30, más invitados.
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4: Bueno, mire, el tema ese de la operación en La Guajira que acabó con la vida de este individuo que generaba tanto pánico en ese departamento, lo conversamos ayer con el profesor Lerber Dimas, que es un gran conocedor del tema del orden público en la Sierra Nevada de Santa Marta y en los tres departamentos involucrados. Estamos hablando de Magdalena, Cesar y Guajira y también... Ayer conversábamos con el gobernador de La Guajira, el señor Jairo Aguilar de Luque. Se nos quedó Norma Vera por un apagón. Se le presentó un apagón allí en su residencia a Norma y ayer no pudo intervenir, pero ya hoy sí la tenemos y creo que su testimonio es supremamente valioso. Norma, la pregunta que le hicimos también a los dos invitados que acabo de mencionar es... ¿Qué va a pasar de ahora en adelante con las autodefensas conquistadoras de la Sierra Nevada de Santa Marta con la muerte de este delincuente que fue abatido por la fuerza pública el sábado en horas de la madrugada? Buenos días.
6: Jorge, buen día para ti. Saludos también para toda la audiencia y todo el equipo de trabajo. Precisamente como hemos venido documentando en entrevistas contigo, en varios artículos de La Silla Vacía, en investigaciones académicas, las autodefensas conquistadoras de la Sierra Nevada son un grupo armado que tiene muy alta rotación. Eso quiere decir que tiene una gran capacidad de ir cambiando de mandos. Consecutivamente, en los últimos 10 años, ellos han tenido mandos en primero, segundo y tercer nivel que han cambiado casi cada 2 años. Recordemos a alias Camilo, han tenido a alias Flash, han tenido a alias 5-5, incluso el mismo... nombre se lo deben hace 6 años a un señor que se llamaba Chucho Pachenga, que fue abatido por la fuerza pública en el 2019. Entonces, este grupo armado tiene una gran capacidad de cambiar mandos operacionales. Incluso ya hay una persona que tomó el control y el mando de esta parte o facción que operaba en La Guajira. Lo segundo... es que también este grupo, con la caída de alias Pinocho, que debe ser capturado prontamente y extraditado. Recordemos que alias Pinocho, el comandante general del grupo armado, también fue extraditado con Hernán Giraldo en el pasado. Ya había estado 9 años en Estados Unidos y esta sería su segunda extradición. Igual que alias Muñeca, que está en este momento privado de la libertad, pero que también tenía un papel bien importante en la organización. Esta organización, Jorge, como hemos explicado aquí en varias entrevistas, es una organización que tiene más de 30 años de consolidación en el territorio. Son herederos de Hernán Giraldo Serna y han tenido 8 o 9 nombres diferentes. Se han llamado Águilas Negras, se han llamado Pachenca, se han llamado Conquistadora, pero en realidad son los herederos de Hernán Giraldo Serna. Es una de las organizaciones más consolidadas en el país debido a dos elementos bien importantes que yo he investigado. Lo primero es un tema del linaje. Nosotros logramos demostrar que se dieron más de 200 violaciones en menores de edad, pero también hay más de 100 hijos, muchos de ellos no reconocidos legalmente, pero que sí han tenido poder y capacidad de sucesión dentro de la estructura. Lo segundo es una lógica asociada al compadrazgo y la afinidad territorial. Eso quiere decir que muchos de ellos son primera, segunda y tercera generación de familias que son primos, sobrinos entre sí o incluso ahijados, como es el caso de Pinocho, que es ahijado de Hernán Giraldo Serna, que fue su conductor y que por esto fue extraditado la primera vez. Todos hacen parte de lógicas familiares y de compadrazgo en el territorio, lo cual le genera un alto nivel de gobernanza armada y de legitimidad. Y esto es supremamente complejo, Jorge, porque hemos visto cómo, por ejemplo, la Troncal del Caribe ha sido cerrada, cómo incluso este mismo sepelio de alias Bendito el Menor y la Bebecita contó con tiros al aire y una gran cantidad de gente que fue a despedirlo, y cómo incluso, como lo documenté en un artículo hace 15 días en La Silla Vacía, el algoritmo ha servido para reclutar sobre todo jóvenes alrededor de esta organización armada, más allá del reclutamiento clásico en el que vemos muchachos vestidos con camuflado, hay un gran nivel de reclutamiento producto del algoritmo y producto de la legitimidad y validación que esta organización ha logrado. Una organización que tiene más de 30 años consolidada, con un gran portafolio criminal que pasa por el narcotráfico, el microtráfico, la extorsión, el tema de tierras, pero que también les ha permitido realizar, entre comillas, acciones de acompañamiento social, como la entrega de mercados. Vimos al Bendito Menor entregando mercados a los damnificados del terremoto. Durante la pandemia fueron un gran operador de este tipo de actividades que realmente de ninguna manera sustituyen al Estado, que son financiadas con marcos criminales, pero que al mismo tiempo mandan mensajes inequívocos a través de las redes sociales.
4: Sí. Norma, ¿Qué tipo de mando tenía el Bendito Menor al frente de las autodefensas conquistadoras de la Sierra Nevada de Santa Marta? ¿Y quién está al mando ahora de esa organización criminal?
6: Bueno, ahí hay varias cosas que yo no comparto dentro del análisis, incluso del expresidente Gustavo Petro, el que dice que alias el Bendito Menor pues era un mando bajo de la organización. Esto no es cierto. La organización lo documentó la alerta temprana 055 de la Defensoría del Pueblo, que fue emitida el año pasado. Tiene operacionalmente 3 niveles. Hay un nivel que es un comando central que opera en Magdalena, que precisamente tiene control sobre la zona amortiguadora del Parque Tayrona. Hay un mando que opera en Cesar, que es muy pequeño, y hay un mando consolidado en La Guajira. Este mando consolidado en La Guajira era operado por alias el Bendito Menor y tenía pues siempre un robusto esquema de hombres, también tenía control de rutas del narcotráfico y se había extendido hasta el municipio de Uribia. Inicialmente ellos operaban hasta Maicao, luego lograron consolidar un poder bastante fuerte hasta el municipio de Uribia a través de, como lo hemos venido documentando, de una cantidad de masacres, de extorsiones, masacres que fueron transmitidas en vivo, que vimos a través de las redes sociales, las afrentas al Estado de este señor, que incluían incluso amenazas al presidente de la República. Y tres, la apertura de nuevas rutas del narcotráfico, incluso algunas que antes no funcionaban, como las de Bahía Portete, en el municipio de Uribia, ya casi llegando a Venezuela. Esto significa que esta persona operacionalmente sí tenía una capacidad, sí tenía una serie de hombres al mando, llegó a tener hasta 500 hombres operacionalmente hablando, sí se pudo expandir geográficamente y sí logró un alto nivel de gobernanza armada. No era un mando medio, era un mando que podía tener control operacional de un departamento casi completo, que era el departamento de La Guajira, dentro de una estructura que tiene presencia consolidada en este momento en dos departamentos, una corpuscular que es en el departamento del Cesar, pero que tenía la capacidad de toma de decisiones y que de alguna manera retó al Estado, retó la gobernabilidad e incluso al mismo mando, que en ningún momento desautorizó las operaciones del menor, simplemente hizo llamados ambivalentes y ambiguos en el marco de la negociación, pero el menor sí operaba como un mando con capacidad, con toma de decisiones, con hombres armados y con capacidad de incidir en la seguridad del departamento de La Guajira. Ahora ha sido, se habla de un joven, otro joven alias Masacre, no recuerdo el nombre de pila en este momento, quien rápidamente ya tomó el control y el mando operacional de este grupo en el departamento de La Guajira.
4: Imagínese, sale uno y entra el otro. Muchas gracias, Norma, por ese valioso testimonio. Dice Norma Vera que las autodefensas conquistadoras de la Sierra Nevada tienen una especie de regionalización. Hay unos mandos que están manejando la estructura criminal desde los diferentes departamentos. Hay un liderazgo en el departamento del Magdalena, hay otro liderazgo en La Guajira y otro que del Magdalena dependería el departamento del Cesar. Ahora son las 7:39, 7:39, avanza la jornada informativa. 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La Junta Directiva de ADEA alerta al Magisterio para que se abstenga de proporcionar información sensible o datos personales ante llamadas o mensajes de WhatsApp sobre un supuesto bono pensional del FOMAC, porque hay referencias de docentes a quienes les han sustraído dinero de sus cuentas bancarias usando esta falsa información. Informa además que, en su compromiso con la cualificación de nuestros afiliados, en los próximos días entregaremos detalles del curso gratuito de preparación para el concurso de ingreso a la carrera docente. Junta Directiva, Carlos Noriega Pertús, presidente, Marinelda Salas Contreras, secretaria general. Ya volvemos, 7:42.
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4: Ahora son las 7:49. En el barrio Lucero de Barranquilla, los atracos no frenan y la respuesta de la policía para acabar con el flagelo decepciona a la comunidad. Heider Gómez amplía la información.
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2: Jorge y oyentes, les cuento que sujetos en motos tienen azotado el barrio Lucero de Barranquilla. Todos los días están atracando.
3: Bueno, en cuanto a la situación que se viene presentando en nuestro barrio Lucero por estos sujetos, amigos de lo ajeno, que se movilizan en dos motos, la comunidad se encuentra sumamente preocupada por esta situación. Estos atracos por esos mismos sujetos se vienen presentando desde hace más o menos unos 8 a 9 meses. Tienen todo el barrio azotado.
2: La comunidad ya puso en conocimiento a la policía de lo que está pasando, pero parece que no les importará.
3: Lo más desconcertante es que se le ha dado la información a la policía de la jurisdicción de acá del barrio de Lucero y desafortunadamente no han actuado con una respuesta contundente. Lo que siempre manifiestan en las reuniones cuando se presentan estas situaciones es que no hay policía suficiente para ellos para poder cubrir todo el barrio y toda la jurisdicción que le toca a ellos.
2: Por ende, los delincuentes están haciendo de las suyas. El habitante que prefirió ocultar su identidad por seguridad nos describió un hecho reciente que dejó más que impactada a la comunidad.
3: Estamos prácticamente a merced de estos bandidos. Definitivamente no hay ley que valga para ellos. Hace unos días, una joven estudiante en el sector de la calle 54 con carrera 36 fue víctima de un brutal ataque de estos sujetos que la tiraron, la maltrataron para robarle un bolso.
2: Los moradores exigen una respuesta inmediata y no tenga que pasar una tragedia para que la policía se pellizque. Estaremos atentos. Soy Aider Gómez, Atlántico en Noticias, con la gente linda.
4: Mire, yo no sé cuántas tiendas han cerrado en San Felipe, en Los Andes, en Lucero, pero son muchas. Y fíjese que ha ocurrido un fenómeno, que la gente ha vuelto a abrir las tiendas y una o dos semanas después las vuelven a cerrar por el bendito problema de la extorsión. 7:52, 7:52, continuamos.
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4: 7:53 a.m. Ayer, cuando hablábamos del tema de la seguridad y la posición del gobierno del presidente Abelardo de la Espriella, nos escribió el concejal de Barranquilla, José Trocha, que es una persona que le dedica mucho tiempo a lo de la seguridad. Y me escribió Trocha ayer: no veo una actitud presidencial, veo una redirección de la actitud del Estado. Explíqueme eso, por favor, para los oyentes. Por supuesto, doctor Trocha, buenos días.
7: Buenos días, Jorge. Buenos días para ti y pues, toda la radioescucha. Mira, Jorge, aquí de pronto la actitud del presidente, quieren darle un criterio estético frente al mensaje o hacen un análisis estético. A mí lo que me queda claro es que el representante legal del Estado, quien encarna la representación de todos los colombianos, pues está mostrando lo que prometió en campaña. Mire, cuando usted va a observar el discurso de campaña, él no fue tibio. Él en campaña dijo: voy a dar de baja a los delincuentes, a las estructuras criminales. Y de una u otra manera hay un antecedente de reto por parte de este señor, el bendito menor, directamente al presidente. Yo creo que él ha sido, yo creo que el presidente está diciendo, el Estado está asumiendo la actitud que tiene que asumir frente a las bandas delincuenciales y a esos retos que constantemente le hace la delincuencia a las estructuras de poder del Estado. Yo creo que yo lo veo de esa manera, no lo veo tanto. No, más allá de hacer el análisis, si es moral, inmoral lo que hizo, si es estético, no es estético, es lo que le está diciendo, está mandándole un mensaje a las estructuras. Le está diciendo, el Estado va a salir a buscarlos, perseguirlos y darlos de baja si ustedes no se someten al imperio de la ley. Eso en primera medida ahora, es lo que yo observo.
4: Sí, ahora, doctor Trocha, usted siempre ha cuestionado el tema de la seguridad en Barranquilla. ¿Cómo ve las cosas? ¿Ve un cambio en la policía de Barranquilla, del Atlántico, frente a lo que está pasando en la ciudad con un delito que ya todos lo estamos soportando, como es la extorsión?
7: Mira, frente a eso, yo arranco con decirte lo siguiente. Yo siempre te he manifestado que en seguridad hay unas acciones concretas que debían tomarse, han tenido que tomarse a través del tiempo, y específicamente en el gobierno anterior no se tomó ninguna. El 23 de agosto el presidente estuvo en Barranquilla, encabezó personalmente un consejo de seguridad donde estuvo el presidente Char, el alcalde Char, donde estuvo Perano, los alcaldes metropolitanos, defensa, justicia, policía, ejército, fiscalía, en fin, todas las autoridades del ramo. Se comenzaron a tomar, se hicieron anuncios y estamos esperando que se concreten esos anuncios que atacan la médula estructural del problema. Ahí se anunciaron 50 hombres de fuerzas especiales del ejército destinados a reforzar operaciones, que lo estábamos pidiendo a grito, incluso hicimos un debate en el consejo para eso, se está convirtiendo en una realidad. Se anunciaron 60 uniformados adicionales para bloquear y controlar el corredor estratégico de movilidad criminal. No sé si recuerdas, Jorge, que yo siempre te he dicho, hey, aquí los corredores de ingreso a la ciudad, los corredores no se controlan, no hay el personal, ahí se destinaron 60 uniformados. De 2.000 nuevos policías que se van a graduar en materia de investigación criminal, a Barranquilla también le va a corresponder una cuota parte de esos activos. Se estableció que algo que es supremamente importante, que tiene que arrojar resultados hacia el futuro, la consolidación, creación de un bloque de búsqueda contra la extorsión. El ataque a la criminalidad que opera desde las cárceles, y lo está haciendo el presidente. Además de eso, algo que me pareció lo más importante, se comprometió y planteó la conformación de un cuerpo de delito de fiscales, específicamente para dos delitos, homicidio y extorsión, que son fiscales y capacidad judicial. Las dos cosas se hablaron del tema. Además, ya los temas de infraestructura, nuevos CAI, estaciones de policía, en fin, lo que denominó el laboratorio de seguridad y tomar a Barranquilla. A mí, yo personalmente sí me siento al menos tranquilo con esa actitud del presidente, porque es que desde lo local, el señor alcalde, las capacidades institucionales no dan solas para enfrentar todas estas estructuras criminales. Y el presidente anunció y está comenzando a hacer lo que tenía que hacerse en materia de seguridad en Barranquilla, a mi parecer. Así que hay que esperar que esto vaya cogiendo forma, que ese cambio de la actitud del Estado se evidencie más en el territorio, que vaya atacando. Bueno, habló algo muy importante, habló de que iba a salir a atacar la estructura financiera, o sea, la finanza de las estructuras criminales. Eso tiene que arrojar unos resultados y hay que esperar a ver cómo avanzan esas decisiones.
4: Muy bien. Doctor Trocha, muchas gracias, muy amable por su tiempo. 7:58 minutos, hay más invitados, más noticias.
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4: Falta un minuto para las 8. Se dio inicio a la primera sesión del Consejo Superior de la Universidad del Atlántico con el nuevo gobierno del presidente de la Espriella, un espacio en el que se abordan iniciativas estratégicas encaminadas a continuar fortaleciendo los procesos académicos, administrativos y de infraestructura. Durante la jornada tomó posesión como delegada de la ministra de Educación Nacional, Maribel Castro Flores, ex secretario de Educación del Atlántico, quien se integra al máximo órgano de dirección de la Universidad del Atlántico y participará en las deliberaciones relacionadas con el presente y el futuro de la institución. Voy a saludar al doctor Leighton Barrios, el rector de la Universidad del Atlántico. ¿Qué tal estuvo ayer el Consejo Superior, doctor Leighton, con el nuevo gobierno? Buenos días.
10: Muy buenos días, Jorge. Un saludo muy especial para ti, para todo tu equipo de trabajo y la comunidad que nos escucha en el día de hoy. La verdad que fue un Consejo Superior muy distinto a lo que estábamos acostumbrados en estos últimos años, Jorge. Fue un Consejo Superior Ejecutivo que abordó cada uno de los ítems del orden del día que estaba planteado. Fue punto a punto discutido por parte del gobierno nacional. Tuvimos una dinámica importante haciendo aportes significativos para lograr que el Consejo Superior estuviera a tono con las políticas institucionales y así lograr descongelar las acciones y los procesos en los que se encontraba la Universidad del Atlántico.
4: Ahora, hubo una noticia muy importante en este consejo porque se informó que la institución recibió la aprobación para continuar con el proceso de creación del programa de ingeniería civil. ¿Nos podría explicar ese punto?
10: Así es, Jorge. Es una noticia muy, muy importante, una noticia que tiene muy feliz a los profesores, a la comunidad estudiantil, tiene muy contento a toda la comunidad en general, que a gritos reclamaba que la universidad, específicamente la Facultad de Ingeniería, se modernizara. Y la modernización de esta facultad empieza con la modernización de la oferta académica. Ingeniería civil, ingeniería de sistemas, ingeniería y la inteligencia artificial son unas nuevas apuestas que debemos nosotros enfocarnos para que la institución educativa realmente responda a lo que están pidiendo nuestros niños que terminan el bachillerato. Ingeniería civil es una carrera con una alta demanda, es una carrera que tiene campo de acción cuando culminan, pero además también a través de un estudio podemos determinar que los profesionales de esta carrera tienen unos muy buenos ingresos. Pero lo más importante es que la Universidad del Atlántico y sus

0: es el representante legal ante el Consejo Superior. La representación legal suya, dice, estaría implicando un riesgo enorme. ¿Usted nos podría explicar esa situación que describe Rafael Castillo y algunos miembros del Consejo Superior de la Universidad? Aquí está, Melisa Obregón es la que me está mandando el documento que firma precisamente Castillo Pacheco.
1: Jorge, la verdad que no existe ninguna duda. Así lo entendieron los miembros del Consejo Superior que ayer discutieron una carta que radicó el señor Rafael Castillo Pacheco, rector interventor en la Universidad del Atlántico en los últimos 7 meses, donde dejan en firme que nosotros somos el rector de la Universidad del Atlántico, somos su representante legal y que no existe ninguna duda y que debe existir, por el contrario, tranquilidad por parte de la comunidad, que el rector está ejerciendo toda clase de contratación y direccionamiento de la universidad con plena garantía en virtud de que el Consejo Superior lo eligió y solamente está pendiente un trámite administrativo al interior del Ministerio de Educación para que en la página quede cargada oficialmente y al público que el rector de la Universidad del Atlántico es quien le habla a Leighton Barrios.
0: Ahora, ese trámite no podría complicar los trámites que se están haciendo en este momento al frente del Consejo Superior.
1: De ninguna manera, Jorge, de ninguna manera. Nosotros fuimos elegidos por el Consejo Superior. Existe una providencia judicial en firme que nos ratifica en virtud de que suspende la vigilancia especial que ejercía el Ministerio de Educación sobre la universidad. La universidad retorna su autonomía y dentro de su autonomía ha elegido a Leighton Barrios como rector de esta institución educativa.
0: Bueno, cierro con esto. Me dicen que en el Consejo Superior también se aprobaron recursos para mejorar las sedes regionales. ¿Qué se va a invertir y dónde se va a invertir, doctor Leighton?
1: Así es, Jorge. Te dije, fue un Consejo Superior muy ejecutivo, donde no solamente se aprobó la creación del programa de ingeniería civil, sino que además se aprobó el ingreso de nuevos recursos a través del plan integral de cobertura que nos va a permitir hacer unas inversiones en las sedes de la Universidad del Atlántico para mejorar la infraestructura física, para mejorar los escenarios deportivos, para mejorar laboratorios, para mejorar todo lo concerniente y que va a permitir una puesta en marcha para la ampliación de nuevos cupos al interior de la universidad, pero al mismo tiempo para mejorar la calidad educativa, que es la tarea que nosotros nos hemos trazado en los próximos 4 años.
0: Ya comenzaron las obras en los escenarios deportivos después de la visita de funcionarios de la gobernación.
1: Jorge, ya empezaron las obras. Esta semana, con el favor de Dios, vamos a anunciar o vamos a abrir al público una importante obra que se hizo en acompañamiento con la gobernación del Atlántico y recae sobre el escenario deportivo de fútbol, unas luminarias importantes que va a permitir que este escenario no solamente sea utilizado en horas de la mañana, sino en horas de la noche también, contando con toda la visibilidad de un estadio de alta envergadura como lo es el Estadio Metropolitano. Esa es una inversión importante, pero no solamente en el tema de la cancha de fútbol, sino que también empezaron los trabajos para recuperar la pista atlética que estaba deteriorada. Y para nuestros estudiantes y comunidad del territorio de Suán y de Sabana Larga, también empezaron obras importantes que van a permitir entregarle, antes que culmine el año, un complejo deportivo que nos va a ayudar a realizar esa tan anhelada educación integral, donde los niños reciban, además de las clases básicas, reciban también formación deportiva y de bienestar universitario.
0: Mire, una pregunta final. Hablamos del programa de ingeniería civil, que me parece magnífico, pero me están diciendo por aquí que la Universidad del Atlántico va a abrir también el programa de comunicación social.

0: Jorge, nosotros recibimos un informe en el cual este informe determinó que el 88% de las carreras de la que oferta actualmente la universidad son impertinentes. En ese orden de ideas, cala mucho lo que hemos venido diciendo, que la Universidad del Atlántico hay que modernizarla, y modernizarla es con una nueva oferta académica. Así como lo has dicho, le vamos a apostar a la creación del programa de comunicación social, le vamos a apostar al programa de fisioterapia, que hoy tenemos una reunión con un equipo de profesores y de expertos que están en la construcción de ese documento, le vamos a apostar a la creación de la ingeniería civil y le vamos a apostar también al programa de psicología. Son nuevas ofertas más atractivas, una oferta más refrescante, con mucha más demanda, y esta acción lo que hace es responderle al llamado que insistentemente nos han hecho actores de la comunidad universitaria, donde dice que la universidad tiene que ponerse a tono y realmente convertirse en la posibilidad real de las personas que terminan el bachillerato para lograr hacer que su vida se transforme a través de la educación superior.
1: Oiga, me llama la atención eso de carreras impertinentes. ¿Cuáles serían las carreras que en este momento no tienen valor al interior de la Universidad del Atlántico? ¿Esas carreras, por ejemplo, podrían desaparecer y podrían venir otras como las que usted está mencionando?
0: Hay una oferta académica, Jorge, que hemos venido analizando el comportamiento, y cada semestre son menos estudiantes los que se inscriben, pero además son menos estudiantes los que culminan el ciclo académico. Estamos haciendo la revisión, por lo menos en el municipio de Suán, Jorge, tenemos una deserción muy alta. Es decir, los programas que estamos ofertando allá no están resultando atractivos para los estudiantes de bachillerato que culminan su bachillerato. Vamos a hacer una reingeniería y realmente le vamos a llegar a esos municipios con carreras, no solamente que el estudiante quiera matricularse, sino que cuando esté ya estudiándola no vea la posibilidad de dejar la mitad de camino. Cuando ya tengamos todo el estudio concentrado, Jorge, te daremos esa primicia a tu servicio.
1: A la audiencia. Bueno, perfecto. Doctor Layton, parece que viene un revolcón en materia de oferta académica en la Universidad del Atlántico. 8:11 a.m. 8:11, vamos a hacer una breve pausa y ya volvemos con otros hechos del día. 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
2: 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Ahora son las 8 de la mañana, 21 minutos. 8:21.
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2: Mire, seguimos insistiendo en que cada día tenemos más eventos en Barranquilla. Barranquilla, capital colombiana de grandes eventos. Y este 8 y 9 de septiembre en la Universidad Simón Bolívar hay una cumbre internacional de instituciones de enseñanza criminológica. Vienen 50 académicos, entre ellos 11 rectores provenientes de diferentes países de Iberoamérica, especialmente de México. Esta visita se desarrolla en el marco de la Asamblea del Consejo Nacional de Instituciones de Enseñanza Criminológica y de la Red Iberoamericana de Ciencias Forenses y Criminología, organizaciones de las cuales hace parte la Facultad de Ciencias Jurídicas y Sociales de la Universidad Simón Bolívar, liderada por el decano Porfirio Bayuelo. Mire, tengo un invitado muy especial, es el profesor Margarito Ortega Ballesteros. Es el rector de la universidad, no sé si voy a pronunciar bien el nombre, él me va a corregir, Universidad de Ixtlahuaca, en México. Profesor Margarito, buenos días.
4: Qué bien lo pronuncia don Jorge Cura, es un placer saludarle, efectivamente, de la Universidad Ixtlahuaca del Estado de México, en el país de México, y nos complace mucho estar aquí en Barranquilla, en la Universidad Simón Bolívar.
2: Bueno, no, primero que todo, es un placer tenerlo con nosotros y más aún aquí en la emisora. ¿Por qué no me habla un poquito de este congreso que tiene como sede la ciudad de Barranquilla y organizado por la Universidad Simón Bolívar?
4: Tenemos el día de hoy dos reuniones de asambleas. La Red Iberoamericana de Ciencias Forenses y Criminología, en punto de las 9 de la mañana, que reúne a 54 universidades de España, Argentina, Bolivia, Perú, México, Guatemala, El Salvador, etcétera. Estas universidades que buscan que la enseñanza de la criminología y ciencias forenses se procure con la mayor calidad en nuestras instituciones. La mayoría de las instituciones

0: miembros son universidades. De tal manera que hoy llevamos a cabo, bajo la anfitrionía de la Universidad Simón Bolívar, esta asamblea para hablar del Congreso que llevamos a cabo el 10 y 12 de este mes, es decir, jueves, viernes y sábado próximo. Luego tendremos una asamblea también nacional de instituciones de enseñanza criminológica, que es una. Ahí son cerca de 30 universidades las que están agremiadas y que juntos estamos organizando este evento. Primero, en Simón Bolívar, hoy son dos asambleas del CIECRIM y de la Red Iberoamericana, y el día de mañana tendremos un encuentro artístico cultural México-Cuba, grupos artísticos en el Teatro de la Universidad Simón Bolívar. Grupos artísticos que vienen de México y los de la universidad anfitriona, que son verdaderamente extraordinarios. Y
1: Sin
0: luego
1: duda.
0: tendremos este Congreso Internacional de Criminología y Ciencia Forense, donde tenemos una participación de más de 500 congresistas. Van a ser 28 conferencias. Se ven representados 11 países. Se van a ofrecer 21 talleres. Y se presentarán libros también, desde luego, los más actuales en la materia. Al final, 69 actividades en total, hay concursos académicos, porque la mayoría de los que participan en este congreso son estudiantes.
1: Sí.
0: Debo comentar que la delegación de México es muy numerosa, de universidades diversas de toda la región mexicana, del norte, del sur, de la costa. Más de 300 congresistas vienen de México y va a ser un honor estar en estas tierras llevando a cabo este congreso, donde tendremos a gente muy connotada, ¿no? Luis Arroyo Zapatero, que es presidente de esta Sociedad Internacional de Defensa Social, el español, fue rector de la Universidad Castilla-La Mancha. De Colombia va a estar este especialista en seguridad ciudadana, que es Hugo Acero Velázquez. Tendremos también la participación del director del Instituto para la Prevención del Delito y Justicia Penal de la ONU en Latinoamérica, Douglas Durán Chavarría. Tendremos también a un connotado criminólogo mexicano, don Luis Rodríguez Manzanera, y a una victimóloga también, que es una autoridad en la materia, que es Lima Malvido. Así que tenemos un programa, la verdad, que está muy bien soportado por los personajes que son tratadistas en la materia y que vendrán a hacer una gran actividad académica de gran relevancia para Barranquilla y para esta región de este país de Colombia. Así es que estamos muy felices de estar aquí, don Jorge Cura.
1: Sí, señor. Y nosotros muy contentos de que nos visiten. Oiga, don Margarito, están escribiendo oyentes que son abogados, psicólogos, psicopedagogos y quieren saber cómo hacen para participar, para estar en estas conferencias.
0: Hay que buscar las páginas de redes sociales, tanto en Instagram como en Facebook, y la página oficial del Congreso, que también es Congreso Internacional de Criminología y Ciencias Forenses, de la Red Iberoamericana de Ciencias Forenses y Criminología, les lleva a la página donde podrán hacer su registro. Debo decirle que el preámbulo de este Congreso es aquí en Barranquilla. Este
1: Muy
0: día
1: bien.
0: 8 y mañana 9. El 10 iniciamos, la sede va a ser la Universidad San Buenaventura en Cartagena de Indias. Ahí vamos a llevar a cabo todo el Congreso 10, 11 y 12, bajo la anfitrionía del rector Fray Jesús Ruiz Ramírez, que con todo su equipo de trabajo de su universidad nos recibirá durante esos 3 días. Así que pueden registrarse en nuestras páginas oficiales y será un placer tener a la gente interesada en las ciencias forenses, en la criminología en este Congreso Internacional.
1: Muy bien. Doctor Margarito, un placer y disfrute su estadía en Barranquilla. Repito entonces, este 8 y 9 de septiembre, la Facultad de Ciencias Jurídicas y Sociales de la Universidad Simón Bolívar recibirá a esta delegación internacional conformada por aproximadamente 50 académicos, entre ellos 11 rectores provenientes de diferentes países de Iberoamérica, especialmente de México, que es la delegación más numerosa. 8 de la mañana, 28 minutos. 8:28.

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0: Mire, quiero hacer una precisión. Ahorita cuando estaba entrevistando al doctor Layton, hablaba yo de Melissa, la que era la representante del presidente de la República en el Consejo Superior. Ya Melissa no está en el Consejo Superior de la Universidad del Atlántico en virtud de que obviamente hubo cambio de gobierno y ahí ahorita... mencionábamos quién representa esa dignidad. Bueno, pero la persona que mencionamos nosotros es la representante del Ministerio de Educación, porque hay un sacerdote que es el representante del presidente en 5 universidades de Colombia. Bueno, mire, otro tema. Ayer, en esa reunión que hubo en el Chocó del presidente Abelardo de la Espriella con los empresarios, se habló de evaluar la viabilidad de la construcción de un canal interoceánico, un corredor ferroviario que conecte el Caribe con el Atlántico, con el Pacífico, atravesando Chocó y con conexión hacia el Urabá. Como lo decíamos esta mañana, esa no es una idea nueva, eso viene, incluso Petro también la planteó y eso quedó en nada. Pero de acuerdo a lo que he venido investigando, cuatro gobiernos antes de Abelardo intentaron hacer el canal o el tren interoceánico en el Chocó y el asunto ha quedado en eso, en propuestas. Ojalá se haga. Y paralelo a eso, el fin de semana, el doctor César Lorduy escribió en el periódico El Heraldo un artículo muy interesante que también habla del tren. El tren como competencia del río Magdalena. Él hace un análisis muy interesante porque, de alguna manera, el tren le puede quitar tráfico al río, pero al mismo tiempo dice que ambos podrían ser preferentes para tener un mayor desarrollo, sobre todo en la región Caribe, en conectividad con el interior del país. ¿Cuál es el fondo de su columna, doctor Lorduy? Buenos días.
5: Buenos días, Jorge. Muy buenos días a tu equipo de trabajo y a la gente linda de la región Caribe, de Barranquilla, de Atlántico, como dices tú. La columna, que por cierto, autopublicitada, sale todos los sábados en el periódico El Heraldo. En el sábado anterior tuvimos la oportunidad de publicar una que se titula Una amenaza y una oportunidad. Uh-huh. Y es una oportunidad para el río Magdalena, teniendo en cuenta que Cor Magdalena en los últimos 3 años ha sido como una especie de ángel de la guardia para Barranquilla. Cor Magdalena ha permitido, bajo la dirección del doctor Álvaro Redondo, que tengo que reconocerlo públicamente, la zona portuaria de Barranquilla se ha mantenido e inclusive ha mejorado ostensiblemente comparada desde el punto de vista histórico. Y ellos han planteado una serie de obras, tanto en la zona portuaria de Barranquilla como a lo largo del río Magdalena. Y a lo largo del río Magdalena, esas obras, diríamos, sustituirían lo que comúnmente se llamó APP y que de alguna manera soñamos con ella. Eso cuesta en 3 años, con una vigencia anticipada, algo relativamente más económico de lo que se venía pensando. Y estamos hablando de 1.2 billones de pesos, incluyendo la draga, que tanto necesitamos y que algún día tuvimos. Entonces, esas obras del río Magdalena permitirían que el río, por lo menos desde Dorada hasta Barranquilla, pudiera ser navegable en sus diferentes tramos. Ojalá, como lo desean muchos, no sea hasta la hora.

0: paz, sino que sea hasta Puerto Salgar, en el departamento de Cundinamarca. Sin embargo, paralelo a ese proyecto importantísimo por parte de Cor Magdalena, se viene ejecutando, ni siquiera planteando, ejecutando una serie de obras muy paralelas al río Magdalena, que incluye una APP firmada en el 2025 bajo el gobierno del doctor Gustavo Petro, con una inversión de 3.9 billones, que va de un corredor férreo que va desde La Dorada hasta Chiriguaná. En Chiriguaná hay otra línea que está a cargo de FENOCO, que conecta Chiriguaná, Ciénaga, Santa Marta, y hay una compañía nueva que se llama Transfepor, que tiene una vinculación con un puerto muy importante en Ciénaga que se llama Río Córdoba, y esa compañía Transfepor está planteando y ya está ejecutando un proyecto férreo que iría desde Ciénaga hasta Santa Marta y de Santa Marta, obviamente, a La Dorada, incluyendo 6 zonas francas y estaciones y parques industriales, etcétera, etcétera. Es decir, allí, paralelo al río Magdalena, hay unos proyectos férreos que, por lo menos en lo que uno puede ver desde el principio, habrá la posibilidad de que le compita al río Magdalena si el río Magdalena fuera navegable. Y si el río Magdalena fuera navegable, el río Magdalena le competiría al tren, con las ventajas que tendría el río Magdalena, que es una navegación menos costosa y más amigable con el medio ambiente. Serán los actores, los dueños de la carga, los que están pensando en este futuro, los que miren cómo es posible que podamos unirnos para que el río Magdalena y el tren trabajen de manera mancomunada, por la vía de Puerto Acapulco, en la vía de Barranca Bermeja, la misma Dorada, el mismo Puerto Salgar, y tengamos una vía allí muy importante, porque de no lograrse estas sinergias, Barranquilla podría ser la más afectada.
1: Ahora, doctor Lorduiz, pero es un complemento, o sea, uno ve Europa, ve países desarrollados donde los trenes están en diferentes zonas donde no hay puertos fluviales y combinan la carga para llevarla a otros sectores. Yo no pensaría que sería quitarle, digamos, carga al río Magdalena, sino complementar un asunto de transporte entre el férreo y el navegable.
0: Así es, pero necesitamos autoridades que se encarguen de jalonar ese complemento, de generar esa sinergia, de generar esos complementos. Y esas autoridades nuevas están llegando, en este caso la nueva ministra de Transporte, que estoy plenamente seguro que buscará, a través de Cor Magdalena, que eso que tú planteas, que se complementen los diferentes puertos con la navegabilidad del río y la parte que corresponde al transporte férreo. Si eso no se hiciere, veo grandes dificultades para el río Magdalena.
1: Sí. Oiga, le voy a dar un dato. Coja papel y lápiz. Lucas Ariza, ahora que estamos hablando del puerto, Lucas Ariza acaba de ser nombrado presidente de Indumil. Se lo llevan de ASO Portuaria y es otro residente en Barranquilla que va al gobierno nacional. Confirmado entonces, Lucas Ariza, el director de ASO Portuaria, sale de ASO Portuaria para aceptar el cargo de presidente de Indumil. Y en las últimas horas se conoció también que Tatiana Orozco será la nueva presidenta de la Cámara Colombiana de la Infraestructura, gremio en el que hubo una tremenda polémica por el desnombramiento de una persona que ya había sido designada. Bueno, a Lucas le deseamos toda la suerte del mundo, gran amigo y una gran persona. Ahora son las 8:38, 8:38, avanza la jornada informativa en doble frecuencia. 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
1: Mire, nos vamos para Sao 93, que está en reinauguración. Allí está Harold Llanes con información sobre el tema. Harold, buenos días.
13: Muy buenos días, Jorge. Y son positivas noticias porque hay una importante iniciativa que está desarrollando el Grupo Olímpica.

0: con la inversión muy importante también que se está dando en toda la remodelación, Jorge, modernización de los puntos de venta, y uno de los más importantes y más queridos por los barranquilleros colombianos es el Sao 93, que hoy está haciendo su relanzamiento, reinauguración. Estamos precisamente con el doctor José Manuel Carbonell, presidente del Grupo Olímpica. Doctor Carbonell, bienvenido a Emisor Atlántico.
1: Gracias, Jorge. Cordial saludo y a tus órdenes.
2: Gracias, gracias. Bueno, Harold, arranque usted y después yo sigo.
0: ¿Es tu pregunta?
2: Harold,
0: Sí,
2: bueno,
0: doctor,
2: a ver, sí.
0: doctor. Sí, el doctor Carbonell está habilitado, Jorge. Mire, la inversión aquí sobrepasa los 4.000 millones de pesos solamente en este punto y el Grupo Olímpica sigue comprometido con inversiones muy importantes, no solamente a nivel local, sino también a nivel nacional. Doctor Carbonell.
1: Efectivamente, dentro de nuestro programa de inversiones, o lo que estamos haciendo actualmente, estamos destinando el equivalente a 42 millones de dólares, tanto en 12 aperturas de tiendas como en la renovación y/o transformación de 25 puntos de venta y en la modernización tecnológica. Esto es un poco más de 25 millones en lo que tiene que ver con puntos de venta y 17 millones en lo que tiene que ver con tecnología.
2: Bueno, ¿cómo va el año en materia de ventas, doctor Carbonell?
1: Okay. Las ventas en general avanzan dentro de lo que habíamos contemplado en un año bien complejo. Sabes que
2: Sí.
1: primer semestre duro, pero nuestros ingresos llegaron a 3.3 billones de dólares. Digamos, siempre queremos generar más ingresos, pero que creamos que es una cifra adecuada en las circunstancias actuales. Y también hemos obtenido un buen desempeño en cuanto a utilidad operacional y utilidad neta que nos hacen ser positivos con respecto a cómo terminaremos a final de año.
2: Sí, hay optimismo sobre todo con lo del cambio de gobierno, doctor José Manuel.
1: Somos absolutamente optimistas con el ingreso del nuevo gobierno liderado por el doctor Abelardo Lestrella. Creemos que su propósito, por lo que hemos escuchado, es estimular la inversión privada que sí o sí es necesaria para que Colombia pueda recuperar niveles de crecimiento sostenido de al menos 5, que es lo mínimo requerido para que el país pueda progresar más rápidamente. Y en eso el sector privado, por lo que uno escucha, por lo que ha hablado con los colegas, etcétera, hay bastante optimismo. Y en la medida en que
2: Sí.
1: haya optimismo, obviamente por mayor confianza en el gobierno entrante con políticas públicas que seguramente apuntarán en esa dirección, se van a dar esas inversiones y eso crea un círculo virtuoso espectacular que es inversión, empleo y mayor consumo. Y al final la economía en su conjunto crecerá mucho más.
2: Eso esperamos todos. Oiga, doctor José Manuel, ayer hubo una reunión de empresarios con el presidente de la Espriella en el Chocó. Allí estaba don Fuad Char y hubo una intervención de Abelardo hablando de que el Grupo Olímpica se iba a vincular al tema del terremoto, de ayudar a los damnificados. ¿Cómo va a ser este apoyo a las personas que lo han perdido todo en el departamento del Chocó?
1: Jorge, aprovecho. Hasta ahora hemos entregado alrededor de ayudas por 140 toneladas, alimentos, medicamentos y productos complementarios. Una parte aportada con compras de mercaditos que han hecho generosamente nuestros clientes y la gran mayoría ha sido con aportes de Banco Serfinanza, Éticos S.A., Granos y Cereales de Colombia, Acondesa y Olímpica. Todas ellas parte de nuestro grupo empresarial. Y además, y ayer lo mencionó el presidente Eduardo Lestrella, también estamos comprometidos con aumentar las compras nuestras en el
2: Eso.
1: departamento de Chocó. De hecho, nosotros tenemos desde 2018, o sea que acá iremos a cumplir este año en noviembre 8 años de un superalmacén Olímpica SAO, similar a este que estamos viendo aquí en la calle 93 en Barranquilla. Y tenemos proveedores del Chocó actualmente. La idea Ayer hubo una

0: ronda de negocios, ejecutivos de nuestra compañía, el gerente comercial Carlos Ariel Gómez, el gerente financiero Daniel Lozano y otras personas estuvieron allá reunidos con artesanos, con agricultores y microempresarios para mostrarles qué es lo que esperábamos comprarles, no solo para seguir abasteciendo nuestro almacén allá, nuestro sábado en Quindó, sino para ver la posibilidad, sobre todo rápido, de que les podamos comprar masivamente para vender en otras partes del país. Y eso es parte de los acuerdos que llegamos y ya estamos en proceso de ejecutarlo rápidamente.
1: Sí, doctor Carbonell, ¿y qué productos tiene el Chocó?
0: Hay fundamentalmente pesca, vimos artesanías, pescado grande que tienen, obviamente, por los ríos y demás, y también el tema artesanal. Hay cosas que pueden probablemente no ser tan conocidas, pero por lo que me estuvieron contando nuestros colaboradores, ayer vieron oportunidades interesantes. Obviamente también, en la medida en que se recupere rápidamente la infraestructura física del departamento, obviamente podrán hacerse cosas mucho mejores y saldrán mayores cantidades de productos desde allá hacia el resto del país.
1: Qué bueno. Qué bueno. Bueno, Harold, ¿por qué no le describes a los oyentes rapidito qué hay de nuevo en el SAO 93 que está siendo objeto de una reinauguración? Harold.
2: Sí, Jorge, ver, Harold, bueno, muchas gracias al doctor Carbonell, Jorge, porque se ha iniciado el recorrido. Yo lo dejo, Jorge, porque voy a hacer el recorrido de esta modernización de SAO. La verdad es que...
1: No se me vaya.
2: Sí, dígame.
1: Harold, no se me vaya. Descríbeme qué tiene de nuevo el SAO de la 93.
2: Sí, listo. Vamos a enviar ya las imágenes. Estamos haciendo el recorrido aquí con el doctor Carbonell. Las imágenes y todo la importancia, bueno, y el monto de lo que se ha invertido aquí en este punto. La verdad es que, Jorge... gratamente sorprendido porque no es totalmente diferente. La remodelación ha dejado totalmente diferente las instalaciones de SAO 93 como las conocíamos desde hace muchos años aquí en este sector neurálgico, bueno, muy importante también del norte de Barranquilla. Harold Janer Ropaín, Atlantic Noticias.
1: Bueno, muy bien, hay que ir a conocer la remodelación de SAO 93. 8:51 a.m. Visita los almacenes de calzado Bucaramanga para que compres tus zapatos deportivos y formales de las mejores marcas a los mejores precios. 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Me están diciendo los oyentes que todos los semáforos de la 72 están sin energía. ¿Qué habrá pasado? 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No olvides registrar tu factura de compra. 8:53 a.m. 8:53.
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1: 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Ahora falta un minuto para las 9 de la mañana. Mucha atención, la Junta Directiva de la DEA alerta al Magisterio para que se abstenga de proporcionar información sensible o datos personales ante llamadas o mensajes de WhatsApp sobre un supuesto bono pensional del FOMAG, porque hay referencias de docentes a quienes les han sustraído dinero de sus cuentas bancarias usando falsa información. La DEA informa también que en su compromiso con la cualificación de nuestros afiliados, en los próximos días entregaremos detalles del curso gratuito de preparación para el concurso de ingreso a la carrera docente. Junta Directiva, Carlos Noriega Pertús, presidente, Marinelda Salas Contreras, secretaria general. Tengo más invitados a esta hora.
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1: El concejal Antonio Borges propuso ante la Comisión Primera que se realice un debate de control político sobre la intervención de la calle 72 para cuestionar si la millonaria inversión realizada realmente cumplió con el objetivo contractual de mejorar el espacio público, la seguridad vial y la movilidad en uno de los sectores más importantes de la ciudad. A ver, doctor Borges, ¿cuáles son las inquietudes que, además de usted, también se están haciendo explícitas a través de las redes sociales? Buenos días.
17: Hola, Jorge. Saludos fraternos. Muy buenos días a ti, a todo ese equipo de trabajo y a las miles de personas que están conectadas a esta hora por nosotros. Ayer propuse en la Comisión Primera del Consejo, de la que hago parte, debate de control, debido a que, como has afirmado, es cierto, hay una gran inquietud, hay comentarios, hay críticas, hay propuestas, contrapropuestas ante lo que ha ocurrido con esta intervención de la calle 72 entre carreras 38 y carrera 60. Puntos claves de lo que propongo como debate. Una obra que terminó costándonos más de 33 mil millones de pesos, que planteó unos imprevistos por más de 7.768 millones de pesos, que hoy, al no tener un punto central donde la gente se apoyara para pasar de acera a acera, tenemos documentado con videos, con testimonios, se le ha generado una problemática de movilidad, como no se amplió y todavía siguen pasando las rutas de buses del transporte público, siempre hay puntos mucho más lentos, o sea, no se mejora la movilidad en esas 22 cuadras intervenidas, en esos 2.5 kilómetros. Como se plantearon unos espacios para colocar las mercancías de algunos comercios, etcétera, esto siempre ha impactado o viene impactando en lo que tiene que ver con el punto de salida y entrada de algunos automotores, la demora entre una carrera y la otra, como venía ocurriendo. Estamos hablando de que cómo así que no se tuvieron en cuenta algunas apreciaciones claves al momento de generar los pliegos, como el alto nivel de accidentalidad que se ha venido expresando en la calle, en la carrera 39. ¿Qué pasó con las normas que obligan a que haya una movilidad integrada? Eso quiere decir que debía tenerse en cuenta a actores de la movilidad en bicicleta, a peatones, a quienes hoy tienen unos aparatos que están siendo una realidad en la ciudad, que son estos eléctricos. Todos estos puntos los he venido planteando a efectos de que tengamos un debate, se nos explique cuáles son los planes, por ejemplo, para que esta intersección con la carrera 46, donde se privilegia a los automotores del Transmetro, no genere ese impacto que viene generando y que creíamos que se iba a resolver con esta intervención. Lo que tiene que ver con una pintura que es hace muy liso la vía y genera preocupación.

0: con el propósito de generar seguridad vial, movilidad, recuperación de los espacios.
1: Doctor Borges, ¿ustedes también plantean una explicación sobre los costos que tuvo la obra?
0: Sí, por supuesto, porque es que en mis apreciaciones, los cálculos que saco, cuando usted plantea una obra inicialmente en 22.200 millones y la lleva casi a 34.000 porque hace adiciones por 12.601 y dentro de esos unos imprevistos que no han podido explicarse por 7.768 millones, según mis cálculos, si uno hace una sumatoria y lo divide entre esos 2.5 kilómetros, estas 22 cuadras, el metro cuadrado de intervención estaría en 13.380.377 pesos, lo cual no es compatible con ninguno en el país. Eso no lo tienen que explicar, se lo tienen que explicar al concejal Borges, al consejo y a la ciudad, porque esto es muy importante para tener claro cómo es que se deben invertir los recursos y para que esto tenga un impacto positivo, que es lo que llamamos nosotros en una escuela del progreso social. La inversión pública tiene que ser eficiente, eficaz y debe generar calidad, impacto de vida, cuidando los dineros públicos, por supuesto.
1: ¿Y para cuándo el debate?
0: Ya hablé ayer mismo con el presidente de la comisión. Tenemos dos debates muy importantes aprobados ayer, lo del tema limítrofe y lo que creo que se va a desarrollar el próximo martes o miércoles, y de inmediato está programado este. Como la norma nos obliga a que se hace el cuestionario y tienen hasta 5 días para responder, de inmediato se programaría la sesión. Yo aspiro que antes que culmine el mes de septiembre y que no nos cojan las sesiones de la plenaria, hagamos este par de debates, especialmente este de la calle 72.
1: Muy bien. Doctor Borges, muchas gracias. 9:06 de la mañana. Nos vamos a preparar porque ya viene el resumen de noticias.
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6: Nueve de la mañana, 12 minutos, 9:12. Resumen de noticias para quienes están llegando a esta hora a la sintonía de la doble frecuencia emisora Atlántico La Reina. Nos siguen en zonacero.com. Estamos también a través de todas nuestras redes sociales. La secretaria de Tránsito y Seguridad Vial de Barranquilla, Yaciris Cantillo, envió un mensaje de tranquilidad a la ciudadanía al confirmar que la vía 40 no será cerrada de manera total.
3: En esta importante arteria vehicular se habilitará un esquema de contraflujo entre las calles 80 y 77, lo que permitirá mantener la circulación en ambos sentidos desde las 6 de la mañana hasta las 6 de la tarde.
6: Los cierres totales en el sector residencial comercial se realizarán a partir de las 5 de la tarde y hasta las 11 de la noche en la calle 75 entre carreras 54 y 57.
7: Desde la Secretaría de Tránsito y Seguridad Vial, digamos que nosotros tenemos nuestra responsabilidad muy concreta en este sentido y es acompañar los cierres de vía que fueron programados, que desde el día de ayer también se enviaron a los medios de comunicación y que pues en lo posible hacemos que toda esta información previa llegue a los ciudadanos. Lo que queremos es que la movilidad se mantenga organizada y segura. Para el día de hoy tenemos programados 2 cierres en ocasión con esta visita. El primero es la vía 40 entre las calles 80 y 77, ahí vamos a tener un manejo especial desde las 6 de la mañana hasta las 6 de la tarde. Se cierra la calzada sur, pero tendremos un contraflujo por la calzada norte, de manera que la vía 40 seguirá teniendo circulación en ambos sentidos, Jorge.
6: El exministro de Hacienda, Mauricio Cárdenas, consideró que Colombia está frente a un posible apagón y que solo un milagro en forma de lluvia podría evitarlo.
3: El pronunciamiento lo hizo al analizar la fuerte sequía que atraviesa el país, el bajo nivel de los embalses y la escasez de gas natural.
6: Colombia se quedó sin gas. La producción disminuyó en un 9%, afirmó Cárdenas, quien advirtió que el panorama no es nuevo y que si el país se queda cruzado de brazos, podría estallar una crisis, especialmente por el aumento de las tarifas de energía.
8: Se está configurando un escenario muy complicado, porque no solo es el calor, y cuando aumenta la temperatura y está pasando en prácticamente todo el Caribe colombiano, pues las personas tienen necesidad de prender los ventiladores, los aires acondicionados, etcétera, y eso aumenta la demanda de energía. Colombia llegó la semana pasada al nivel más alto en toda la historia en términos de consumo de energía eléctrica.
6: El experto en temas energéticos Jorge Castellanos, presidente de la compañía Zeus Corp, advirtió sobre el inminente riesgo de un apagón en Colombia ante la llegada del fenómeno del Niño.
3: Castellanos destacó que su proyecto termoeléctrico Termo Indu Energy, ubicado en Santa Marta, cuenta con una capacidad para generar 300 megavatios y tiene todos los permisos ambientales y regulatorios al día, lo que le permitiría estar operativo en solo 6 meses para abastecer a cerca de 1,7 millones de personas en la costa Caribe.
6: A pesar de haber ganado una subasta de energía y de contar con contrato de suministro y financiación internacional, el Ejecutivo denunció que ha enviado formalmente múltiples comunicaciones al Ministerio de Minas, a la CREG y a la Presidencia de la República sin recibir ninguna respuesta en los últimos 20 días.
0: Pues nosotros hace mucho tiempo en Colombia estamos desarrollando proyectos termoeléctricos coincidentalmente en la costa atlántica. Hasta tenemos el proyecto Termoindu Energy en el Col 5, proyecto que tiene como 8 años en desarrollo, mi señor. Y en esos 8 años, pues uno logra sacar todo el tema de permisos de consulta previa, licencias ambientales, terrenos y demás. Efectivamente, participamos en la subasta de energía de mayo 22. Salimos adjudicados con un proyecto de 300 megas y efectivamente estamos pues muy, digamos, impulsando con todas las autoridades del sector energético, gobierno, ministerio, CREG, Senado, Comisión Quinta, que hay un proyecto que se llama Termoindu Energy, que puede ser, digamos, el anillo de salvación para que el evento del Niño no nos cause ningún impacto.
6: El excongresista Luis Eduardo Díaz Granados confirmó que no será candidato a la gobernación del Atlántico, despejando así los comentarios que circulaban en redes sociales sobre una eventual aspiración política.
3: Explicó que su decisión responde al compromiso de dar un paso al costado para abrir espacio a nuevos liderazgos.
6: Asimismo, señaló que actualmente tiene compromisos personales, familiares y privados que le impiden asumir una responsabilidad de esta magnitud, la cual exige dedicación exclusiva.
9: Yo creo que parte del ejercicio de liderazgo es la creación de nuevos liderazgos y sobre esa base decidí dar un paso al costado y permitir que otras personas con renovados bríos, con nuevas ideas, pudieran ocupar esas importantes dignidades y aportarle sus mejores luces a la región, al departamento y al país. En ese orden de ideas, pues, planteé unos compromisos de carácter privado que han venido aumentando a lo largo de estos años que he estado, pues, de alguna manera marginado de la actividad pública.
6: El columnista de Zona Cero, Agustín Pérez, se pronunció sobre las críticas al presidente Abelardo de Lespriella por aparecer caminando en medio de los cuerpos de presuntos integrantes de disidencias abatidos y precisó que son comprensibles los cuestionamientos de un sector de la comunidad.
3: Pero anotó que la intención del jefe de Estado no consistió en faltarle el respeto o dar un trato indigno a los cadáveres, ni en convertirlos en objeto de burla. Por el contrario, el gesto responde a la lógica de utilizar la representación de la derrota del enemigo para proyectar poder, reafirmar la autoridad estatal y transmitir un mensaje de fuerza ante quienes desafían al Estado.
10: Sin embargo, Jorge, me parece una crítica respetable, porque es que alguien puede considerar que un presidente debe mantener una determinada solemnidad frente a los muertos, ¿cierto? Pero una cosa es el juicio moral o estético que cada persona haga de la escena, y otra muy distinta es analizar su significado dentro de la simbología de la guerra. En ese sentido, yo considero que la intención del presidente no era irrespetar ni darles un trato indigno a los cadáveres, ni mucho menos convertirlos en objeto de burla.
6: La defensora de derechos humanos Norma Vera advirtió que las autodefensas conquistadoras de la Sierra Nevada son una estructura criminal con más de 30 años de consolidación y una alta capacidad de rotación de mandos, lo que les permite suplir rápidamente sus liderazgos.
3: La investigadora contradijo las versiones oficiales que tildaban a alias Bendito Menor como un mando bajo, asegurando que ejercía un control operacional clave sobre cerca de 500 hombres en el departamento de La Guajira, donde lideraba actividades relacionadas con el narcotráfico, las extorsiones y la expansión territorial hacia municipios como Uribia.
6: Asimismo, Vera explicó que la legitimidad social y el control territorial del grupo se sustentan en redes de linaje y compadrazgo vinculadas a los herederos de Hernán Giraldo Serna, así como el uso de algoritmos y redes sociales para el reclutamiento de jóvenes y la entrega de ayudas sociales.
7: consecutivamente en los últimos 10 años ellos han tenido mandos en primero, segundo y tercer nivel que han cambiado casi cada dos años. Recordemos a alias Camilo, han tenido a alias Flash, han tenido a alias 5-5, incluso el mismo nombre se lo deben hace 6 años a un señor que se llamaba Chucho Pachenca, que fue abatido por la fuerza pública en el 2019. Entonces, este grupo armado tiene una gran capacidad de cambiar mandos operacionales. Incluso ya hay una persona que tomó el control y el mando de esta parte o facción que operaba en La Guajira.
6: El concejal de Barranquilla, José Trocha, manifestó su respaldo a la postura del presidente de la República frente al combate contra la delincuencia, destacando que no se trata de una simple actitud o percepción estética, sino de una auténtica redirección de la actitud del Estado para perseguir a los grupos criminales y hacer cumplir la ley.
3: El dirigente político señaló que las capacidades locales resultan insuficientes para frenar por sí solas el crimen organizado, por lo que valoró positivamente los anuncios realizados tras el reciente Consejo de Seguridad celebrado en la capital del Atlántico.
11: Aquí, de pronto, la actitud del presidente quieren darle un criterio estético frente al mensaje, o hacen un análisis estético. A mí lo que me queda claro es que el representante legal del Estado, quien encarna la representación de todos los colombianos, pues está mostrando lo que prometió en campaña. Mire, cuando usted va a observar el discurso de campaña, él no fue tibio. Él en campaña dijo, voy a dar de baja a los delincuentes, a las estructuras criminales, y de una u otra manera hay un antecedente de reto por parte de este señor, el bendito menor, directamente al presidente. Yo creo que el presidente está diciendo, el Estado está asumiendo la actitud que tiene que asumir frente a las bandas delincuenciales y a esos retos que constantemente le hace la delincuencia.
6: El rector de la Universidad del Atlántico, Leyton Barrios, afirmó que no existe duda sobre su condición de representante legal de la institución tras las observaciones formuladas por el exrector interventor Rafael Castillo Pacheco.
3: Barrios explicó que el Consejo Superior abordó este tema y confirmó su designación en el cargo, respaldada además por una providencia judicial que suspendió la medida de vigilancia especial del Ministerio de Educación y devolvió la autonomía a la universidad.
6: El rector dio un mensaje de tranquilidad a la comunidad académica respecto a las contrataciones y procesos administrativos, explicando que solo resta un trámite formal en la plataforma del Ministerio para actualizar la información pública.
12: La verdad que fue un Consejo Superior muy distinto a lo que estábamos acostumbrados en estos últimos años. Fue un Consejo Superior Ejecutivo que abordó cada uno de los ítems del orden del día que estaba planteado. Fue punto a punto discutido por parte del Gobierno Nacional. Tuvimos una dinámica importante haciendo aportes significativos para lograr que el Consejo Superior estuviera a tono con las políticas institucionales y así lograr descongelar las acciones y los procesos en los que se encontraba la Universidad de La Granja.
6: El rector Barrios advirtió también sobre la preocupación actual por la pérdida continua de alumnos durante su formación.
3: Cada semestre son menos estudiantes los que se inscriben, pero además son menos estudiantes los que culminan el ciclo académico, señaló el directivo.
6: Sostuvo que una de las zonas donde se focaliza la evaluación es el municipio de Suán, punto en el que se ha detectado un desinterés marcado por la oferta disponible frente a los egresados de educación media. El columnista y excongresista César Lorduy analizó la relación entre los proyectos de infraestructura férrea y la navegabilidad del río Magdalena, tema que abordó en su columna Una amenaza y una oportunidad.
3: Lorduy resaltó la importancia de las obras lideradas por Cor Magdalena, que con una inversión cercana a los 1,2 billones de pesos buscan garantizar la navegabilidad del río desde La Dorada hasta Barranquilla. Al mismo tiempo señaló el avance de proyectos férreos paralelos como el corredor La Dorada-Chiriguaná, respaldado por una APP de 3,9 billones de pesos, además de las conexiones hacia Santa Marta y Ciénaga.
6: Lorduy enfatizó que, lejos de verse como una competencia destructiva, el sistema férreo y el transporte fluvial deben convertirse en un complemento estratégico para fortalecer la conectividad entre la región Caribe y el interior del país.
13: Y es una oportunidad para el río Magdalena, teniendo en cuenta que Coro Magdalena en los últimos 3 años ha sido como una especie de ángel de la guardia para Barranquilla. Coro Magdalena ha permitido, bajo la dirección del doctor Álvaro Redondo, que tengo que reconocerlo públicamente, la zona portuaria de Barranquilla se ha mantenido e inclusive ha mejorado ostensiblemente comparada desde el punto de vista histórico. Y ellos han planteado una serie de obras, tanto en la zona portuaria de Barranquilla como a lo largo del río Magdalena. Y a lo largo del río Magdalena esas obras, diríamos, sustituirían lo que comúnmente se llamó APP y que de alguna manera soñamos con ella.
6: Con una inversión de 6.200 millones de pesos, Olímpica renovó su superalmacén de la 93 en Barranquilla. De otra parte, el presidente de la compañía, José Manuel Carbonell, habló de las compras que hará Olímpica a los campesinos, artesanos y productores del Chocó.
14: Jorge, aprovecho. Hasta ahora hemos entregado alrededor de ayudas por 140 toneladas, alimentos, medicamentos y productos complementarios. Una parte aportada con compras de mercaditos que han hecho generosamente nuestros clientes y la gran mayoría ha sido con aportes de Banco Serfinanza, Éticos S.A., Granos y Cereales de Colombia, Acondesa y Olímpica, todas ellas parte de nuestro grupo empresarial. Y además, y ayer lo mencionó el presidente Eduardo Lesprilla, también estamos comprometidos con aumentar las compras nuestras en el departamento de Chocó. De hecho, nosotros tenemos desde 2018, o sea que acá iremos a cumplir este año, en noviembre, 8 años, de un superalmacén Olímpica Sao, similar a este que estamos viendo aquí en la calle 93 en Barranquilla.
6: Mucha atención, el dólar sigue desplomándose, pierde ahora 11 pesos con 67 centavos. La divisa estadounidense flota entre 1.114 pesos con 41 centavos. Tasa representativa del mercado para hoy, 3.126 pesos con 8 centavos. Y atención, el petróleo Brent roza los $100. Está en $98.15. 9 de la mañana, 27 minutos. 9:27, ya volvemos.
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6: 9 de la mañana, 31 minutos. Voy a leer un comunicado que le envía la clínica Campbell a CoSalud. Dice así: es lamentable acudir a los medios periodísticos para pedir una cita a usted y su equipo. No le estoy pidiendo que nos pague los 25 mil millones de pesos que adeuda CoSalud a nuestra organización hospitalaria. Estoy pidiendo una cita para revisar y conciliar dichas cuentas. Sin embargo, usted y su equipo ha ignorado correos y todo tipo de solicitud al respecto. Tenemos más de 20 años contratación con CoSalud y hemos recibido reconocimientos en varias ocasiones por el cumplimiento de los indicadores de gestión dentro de la ejecución y prestación de servicios. Hoy tenemos más de 30 hospitalizados de CoSalud con patologías ortopédicas y atendemos toda la población del Atlántico y de la ribera del río Magdalena en ambas franjas. A pesar de lo anterior, no responde nuestros correos, no da cita y no ha abonado nada dentro del contrato a la fecha. Lamento sentir que nosotros valoramos más el bienestar de sus afiliados que ustedes mismos. Agradezco la pronta respuesta a esta solicitud pública, ya que no es nuestro interés suspender ni traumatizar los servicios a CoSalud. 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
6: Bueno, llega John Romero con información deportiva, el Minuto Deportivo. A ver, John.
28: Sí, señor, aquí estamos. Jorge, mire, siguen saliendo, como decíamos esta mañana, bien temprano en la madrugada, siguen saliendo toda la información del Balón de Oro para 2026. Hemos estado muy atentos allí con Juan Carlos Rodelo. Y bueno, con orgullo hay que decirlo, aparece Luchito Díaz, ellos están cargando cada 10, cada 20 segundos están cargando, pero aparece Lucho Díaz en la lista de los nominados al Balón de Oro. Mire rápidamente también otro colombiano, Julián Quiñones, que jugó con México, colombiano naturalizado para que jugara con México. El chico Julián Quiñones, que jugó el Mundial con México, que marcó gol. Aparece Luchito Díaz, esa es la noticia. Lucho Díaz del Bayern Múnich de Colombia en el listado amplio, eso sí, de los nominados al Balón de Oro, la gran gala en el mes de octubre que tendremos en Inglaterra. Julián Quiñones, aparece William Pacho, el ecuatoriano Joao Neves, aparece Michael Olise, del Bayern Múnich aparece Leo Messi, hombre, Leo Messi que se retiró de la selección argentina, Nuno Méndez, Kylian Mbappé, que esta tarde juega Champions, Lautaro Martínez también, que esta tarde juega Champions, Sadio Mané, Marquinhos, Cabarastelia del PSG, tremendo jugador, Lamine Yamal aparece del Barcelona, Hakimi del PSG, Harry Kane también del Bayern Múnich, Gabriel Magalhães también aparece y Erling Haaland, bueno, la lista es amplia, Bruno Fernández y Luchito Díaz, al igual que Dembélé, van a seguir montando, van a Cucurella también, van a seguir montando, ahí debe estar también Pedri, pero están cargando las imágenes, el Balón de Oro, y aparece Luchito Díaz nominado al Balón de Oro 2026 y aparece otro colombiano, el que jugó con México, Julián Quiñones. Estaremos muy pendientes, obviamente, de esa amplia lista, se decanta y invitan a la gran gala ya los que van definitivamente pues a ir ya en firme por el Balón de Oro. Noticia en desarrollo esa y el tema de Luchito Díaz, que lo carga precisamente el Balón de Oro como dentro de sus candidatos. Bueno, esta tarde vamos a tener para los amantes del fútbol mundial, fútbol internacional, la Champions, a las 11:45 hay dos partidos, a las 2 de la tarde, indudablemente, Real Madrid-Inter colman las expectativas. ¿Cómo estarían las formaciones? El equipo local, el equipo del Real Madrid, estaría con Courtois, Dumfries, Konaté, Huijsen, Cucurella, Valverde, Bellingham, Brahim, Diomandé, sería novedad, Diomandé arrancando, Mbappé y Vinicius. Ese sería el equipo del Madrid. El equipo de la visita, el equipo de Chibu, el director técnico del Inter, estaría con Josep Martínez, el portero español. Estaría en zona defensiva Bissek, el alemán, Ayanki, el suizo, Bastoni y Luis Enrique, el jugador brasileño. Zona de volantes para Calhanoglu, el turco, Varela, Curtis Jones, el de Inglaterra, Carlos Augusto, el brasileño, Lautaro Martínez, el goleador argentino, y Marcus Thuram, el atacante francés. Ese sería el equipo del Inter para el partido de esta tarde frente al Real Madrid. Estamos hablando de la Champions. El central será Michael Oliver, conocido muchas veces pues en todas estas competiciones, Michael Oliver de Inglaterra. Mañana miércoles tendremos partidos como el Liverpool frente al Atlético, el Paris Saint-Germain frente al Slavia y Barcelona frente al Feyenoord. Este partido del Barcelona será temprano, a las 11:45 en el día de mañana, y del Paris Saint-Germain hay que decir, hombre, que ha renovado, oiga, tremendo, tremendo salario que va a tener el entrenador Luis Enrique.
6: A ver, se perdió John. Bueno, se nos perdió John, iba a hablar del salario de Luis Enrique. Bueno, le subieron bastante, creo que ganaba.
28: A ver.
6: Y ahora, a ver.
28: Sí,
6: a ver, John,
28: un salto,
6: sí.
28: Jorge.
6: Creo que ganaba 12 y ahora va para 20. ¿Cómo es la cosa?
28: Sí. Un salto allí en el satélite, Jorge. Simplemente sí, para decir eso, efectivamente que pegó un salto grande. Ahora pues el patrón lo ha premiado 20 millones por año fuera de premios. O sea, fuera de premios, de otros valores. Usted sabe que los entrenadores, si hay premios, ellos también van en los premios y muy buenos premios, así que 20 millones de euros por temporada, una cifra de verdad espectacular para un gran técnico como es obviamente Luis Enrique, y ese es el salario. Hoy también va a jugar un equipo colombiano, la Sudamericana, Santa Fe de Colombia frente a Vasco da Gama, ese partido es temprano a las 5 de la tarde, Boca también juega hoy frente al Sao Paulo, y Fluminense estará enfrentando a Platense, este partido sí es por la Copa Libertadores, así que estaremos muy pendientes, Jorge, hoy la Casa Blanca, se llena la Casa Blanca hoy, Jorge, para ver a Mou en la Champions.
6: Ok, mucho éxito a tu equipo, John. 9:39, 9:39, avanza la jornada informativa, ya volvemos con otros hechos del día.
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6: Ahora son las 9 de la mañana, 41 minutos, 9, 41 minutos. Mire, voy a saludar a doña Ana Córdoba del INCA. El Centro INCA está ampliando, amplía a sus egresados el puente directo al empleo. Se llama INCA Trabajo, incrementando grandemente la oferta laboral del aula a su casa. A ver, doña Ana, ¿nos puede comentar de qué se trata esto y cuál es el mensaje para los oyentes y para los jóvenes que quieran estudiar y capacitarse en el INCA? Buenos días.
11: Muy buenos días, gracias por la oportunidad que nos da en este espacio. Sí, señor, como usted menciona, Centro INCA cada vez preocupado más o comprometido más con sus estudiantes y egresados. Ha iniciado o inició desde el año pasado un proceso de poder ofrecerles a ellos una plataforma de intermediación laboral. Presentamos toda la documentación a la Unidad Administrativa Especial del Servicio Público de Empleo y hoy contamos con autorización bajo la resolución número 0359 del 2026 para poder formalmente ofrecerle a nuestros egresados y estudiantes un espacio donde ellos los puedan conectar con el mercado laboral o el sector productivo. Contamos con la agencia privada no lucrativa de gestión y colocación de empleo de Centro INCA Limitada para el servicio de todos ellos, para el servicio de nuestros egresados que estén buscando ofertas laborales, para el servicio de nuestros estudiantes que quieran conectarse con plazas de prácticas, y para el servicio de todo el sector productivo que estén en busca de perfiles laborales, técnicos laborales, cada vez más formados para responder a esas demandas que ellos tienen. Y también aquellas empresas, entidades, sector productivo que estén también requiriendo practicantes y quieran tener un espacio donde puedan colgar sus plazas de práctica, este es el espacio seguro para ellos. Agencia privada no lucrativa de gestión y colocación de empleo de Centro INCA Limitada. Esa es una noticia grandiosa para todos nuestros egresados, para nuestros futuros egresados, para aquellos estudiantes que están recién graduados del bachillerato, que estén pensando dónde estudiar. ¿por qué no pensar en Centro Inca, que aparte de formarnos, también nos están prestando este puente para vincularnos laboralmente?
6: A ver, doctora Ana, cuéntele a los oyentes también algo bien importante, ¿cómo hacen los jóvenes para conocer más información de Inca Trabajo?
11: Bueno, pueden ingresar a nuestra página Inca Trabajo, así pueden ingresar incatrabajo.com, ahí van a encontrar nuestra plataforma. Tenemos también, pueden contactarme al 301-208-0588 para poder brindarles toda la información, que ellos puedan brindar o poder tener la oportunidad de explicarles cómo todo este proceso para registrarse en nuestra plataforma y utilizar nuestros servicios igual a las empresas.
6: Muy bien. Muchas gracias, la doctora Ana Córdoba del Centro Inca. 9:45, 9:45, una pausa y ya regresamos.
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6: 9:46. Jennifer Salcedo tiene invitados a esta hora. Jennifer, ¿de quién se trata?
20: Muy buenos días, Jorge. Un cordial saludo para usted y para todos nuestros oyentes. Así es, aquí en cabina tenemos al señor Orlando Barliza, quien hace parte de un grupo de jóvenes que están nominados en algo que se llama Smart Films en categoría incluyente como mejor cortometraje cinematográfico realizado con teléfonos. La premiación será en la ciudad de Bogotá. Ahí podrán darse cuenta si son ganadores o no. Pero bueno, Orlando, cuéntanos un poquito de qué se trata esto.
29: Bueno, Smart Film es una productora audiovisual a nivel nacional que hace competencias también en todo el país. Escogen entre 7.000 cortos que están concursando a los mejores. Nosotros, gracias a Dios, quedamos entre los 150 mejores y estamos nominados a mejor cortometraje cinematográfico hecho solo con celular en la categoría incluyente, que son las personas con discapacidad.
20: ¿Cuántas personas participaron en este corto?
29: En este corto hicimos parte 7 personas. De esas 7 personas, 5 pertenecemos a la población con discapacidad.
20: Ok, perfecto. Háblanos de este cortometraje, de qué se trata, cómo lo realizaron. Y bueno, nos dices que es todo con teléfonos.
29: Sí. Digamos que lo primordial de la competencia es que tu corto sea totalmente hecho con celular, desde cero. Y nuestra historia trata de una niña. Esta niña sufre de baja visión y su mamá es invidente, que en la vida real ambas personas sufren de dichas discapacidades, y mostramos cuál es la transformación o la superación cuando pasas de tener un residuo visual a el digamos que el siguiente nivel, y es cuando ya pierdes la visión, pero no de una manera trágica ni dramática, sino de una manera en donde superas los retos o las dificultades que te va presentando la vida poco a poco.
20: ¿Cuánto demora este corto?
29: 5 minutos.
20: ¿Y dónde podemos verlo?
29: El día viernes 11 de septiembre lo van a estar estrenando en el Cine Procinal de Bogotá a las 10 de la mañana. Este va a estar proyectado allá y también lo van a subir en la página web de Smart Film para que nos ayuden también votando por este corto, que es parte de la calificación final. Nosotros ya fuimos seleccionados y ahora falta un 10% para poder completar nuestra nominación.
20: Bueno, nos comentabas que estás aquí también con una motivación. Tienen que ir a la ciudad de Bogotá para que, si son ganadores, los puedan premiar. ¿Cómo es esto?
29: Bueno, parte de las exigencias de esta competencia es que a la ceremonia de premiación sí o sí tienes que asistir. Y la premiación es en Bogotá. Ya nos mandaron las invitaciones el día 15 de septiembre porque fuimos escogidos. Ya desde ya pues el corto está en la selección oficial. Pero los recursos no nos dan para transportarnos hasta allá. Es un poco complejo. Ya hemos estado tocando puertas y por lo mismo pues llegamos aquí. Emisora Atlántico pues es un medio que llega mucha gente y queremos hacerle como un llamado a toda la gente del Caribe, a toda la gente aquí de Barranquilla. Vamos un grupo de gente aquí de Barranquilla representando a nuestra ciudad con algo totalmente fuera de lo común, que es un corto cinematográfico mostrando la superación de una persona con discapacidad, y queremos ganarnos ese premio, queremos ir allá y queremos asistir.
20: ¿Nos puede recordar la fecha y, por supuesto, las personas que quieran apoyarte, que quieran contactarse contigo, por dónde lo pueden hacer?
29: Sí, claro. La fecha de esta premiación es la otra semana, es el 15 de septiembre. Y mi teléfono es el 305-375-4874. Nos pueden contactar, nos pueden ayudar. Si necesitan edición, filmación, acompañamiento de marca, crecimiento de marca, si nos quieren donar, mi teléfono está totalmente abierto a cualquier posibilidad de ayuda, que es el 305-375-4874.
20: Bueno, pues bien, esta es la petición que hace Orlando Barliza con Ojos del Arma, cortometraje que narra precisamente esta superación de una persona con dificultad visual, y están nominados a Smart Films, categoría incluyente, como mejor cortometraje, y esto se va a realizar la próxima semana, 15 de septiembre, en la ciudad de Bogotá. 9:51 a.m.
6: Bueno, ya viene Lorena Lamilla con las tres noticias positivas del día y luego la actualización de toda la información. 9:52 a.m.
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22: Desde el Caribe colombiano, estas son las tres noticias positivas que vale la pena contar. Historias que nos inspiran, nos llenan de orgullo y nos recuerdan que, a pesar de todo, hay razones para sonreír, aplaudir y seguir creyendo en lo bueno.
23: La número 3.
22: Afinia cerró su operación en el Cesar después de 6 años, dejando, además de infraestructura eléctrica, iniciativas sociales y ambientales en el territorio. La empresa reportó inversiones superiores a 493 mil millones de pesos entre 2020 y 2026 para fortalecer y modernizar la red eléctrica del departamento. Pero uno de los balances más positivos está en sus acciones con las comunidades. Desarrolló programas de formación para mujeres, actividades deportivas para niños y jóvenes y jornadas sobre el uso responsable de la energía. También entregó 7 viveros bioclimáticos y, junto con comunidades, autoridades ambientales e instituciones educativas, logró sembrar 6.451 árboles. Así, la compañía asegura dejar capacidades, infraestructura y acciones ambientales que continuarán beneficiando al territorio.
23: La número 2.
22: Una alianza entre la Universidad del Atlántico y la empresa Cotragal busca hacer más fácil que cientos de jóvenes de Galapa puedan continuar sus estudios. Desde el 7 de septiembre, 457 estudiantes residentes en este municipio cuentan con una nueva ruta hacia la sede norte de la universidad y de regreso a sus hogares. El recorrido de ida y vuelta tendrá un costo de 8,000 pesos, lo que representa un ahorro de 6,200 pesos diarios por estudiante frente al gasto habitual estimado de transporte. La ruta cuenta con 8 puntos de recogida en Galapa y diferentes horarios de salida y regreso. La iniciativa no solo reduce una carga económica para los estudiantes y sus familias, sino que también busca favorecer la permanencia en la educación superior.
23: La número 1.
22: 5 proyectos científicos del Caribe colombiano recibieron las becas Science Pruners 2026, una iniciativa que busca que las investigaciones desarrolladas en la región no se queden únicamente en los laboratorios, sino que puedan convertirse en empresas de base tecnológica. El programa es patrocinado por IUNGO y hace parte de la alianza Deep Tech del Caribe, junto a Riescar, la Gobernación de Bolívar y el Laboratorio de Innovación El Patio. Durante 8 semanas, los equipos recibirán acompañamiento para estructurar sus productos, validar sus modelos de negocio y conectarse con expertos y aliados. Entre los proyectos seleccionados hay soluciones con inteligencia artificial, Internet de las cosas y mantenimiento predictivo para embarcaciones, demostrando que el Caribe también está produciendo tecnología e innovación con potencial empresarial.
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8: Bueno, a esa hora tenemos un oyente. ¿Quién llama?
9: Sí, Sebastián.
8: Bueno, ¿y qué canción vas a pedir?
9: Irreemplazable de Pipe Peláez. 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
5: Estudiantes de 22 instituciones educativas oficiales de Soledad ponen la ciencia, la tecnología y la innovación al servicio del medio ambiente durante el Eco Challenge STEAM 2026, una experiencia que reúne a jóvenes del Caribe para buscar soluciones a problemáticas de sus propios entornos escolares. La secretaria de Educación de Soledad, Carolina Correa, destacó que estos espacios permiten a los estudiantes aprender haciendo y demostrar que pueden aportar a la construcción de territorios más sostenibles. Por su parte, Katy Márquez, docente de Ciencias Naturales de la Institución Educativa Microempresarial de Soledad, resaltó el trabajo ambiental que realizan desde las aulas. Y el estudiante Pedro Carvajal explicó que uno de los principales retos de su colegio es el manejo y separación de residuos sólidos.
6: Mi nombre es Katy Márquez, docente de la Institución Técnico Microempresarial de Soledad. Hoy estamos en el zoológico participando en el Eco Challenger. La verdad es que tenemos muchísimas expectativas de estar participando. Principalmente buscamos visibilizar a nuestra institución, dar a conocer las situaciones y las actividades que venimos desarrollando a nivel ambiental dentro de nuestra institución. Expectativas grandes, expectativas para poder solucionar una de las tantas problemáticas ambientales que vivimos, y creemos que este Eco Challenger nos va a permitir o va a ser el puente para dar solución a esta temática que estamos viviendo.
7: Mi nombre es Pedro Carvajal, de la Institución Educativa Técnica Microempresarial de Soledad. Agradecido por participar en este proyecto que nos busca mejorar nuestra condición de vida o nuestra condición escolar. En nuestra institución, la problemática principal es el manejo y separación de residuos sólidos. Al participar en esta clase de proyectos, estamos buscando soluciones para ese tipo de problemas.
5: El Eco Challenge incluye capacitaciones con expertos, economía circular y una jornada de limpieza de playa programada para el 11 de septiembre.
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9: La educación inicial en Soledad da un paso hacia escenarios internacionales. La alcaldía, a través de la Secretaría de Educación, consolidó una alianza de cooperación con CDI Italia, que permitirá acercar a docentes y comunidades educativas a nuevas experiencias y herramientas pedagógicas. El coordinador de la institución educativa noroccidental, Jarlin Asprilla, destacó los alcances de esta iniciativa.
10: Soledad es un municipio que le ha venido aportando a la educación inicial. Es uno de los municipios que más le ha venido haciendo énfasis en esto. Logramos vivir una experiencia en Italia a través de la alianza con CDI. Estuvimos allá, vimos algo muy bonito que se viene desarrollando y que sabemos que es de importancia dentro del proceso que se está desarrollando en Soledad.
9: También se pronunciaron Roxy Montero, directora general de CDI, y Fabio Mattì, presidente de CDI Italia.
11: El propósito es explorar la posibilidad de crear un centro demostrativo de Heroes Approach en el municipio de Soledad, con el propósito de fortalecer los procesos de educación inicial a partir de la ampliación de cobertura de 3 a 6 años.
12: Estamos trabajando con los profesores de aquí para implementar este método italiano que se llama Pistoia Approach, para fortalecer y mejorar la crianza de los niños aquí en Soledad.
9: La secretaria de Educación, Carolina Correa Gallardo, reafirmó el compromiso de la alcaldesa Alcira Sandoval Ibáñez con una educación de calidad desde los primeros años.
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17: Diez de la mañana, 33 minutos. Continuamos con este recorrido por la actualidad junto al equipo periodístico de Atlántico en Noticias.
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17: Llega el momento del resumen de los hechos judiciales con nuestro compañero Amílcar Alvear. Muy buenos días.
19: Buen día para usted y la amable audiencia. Mucha atención que un hombre de 54 años, identificado como Wilmar Agustín Gil Mejía, fue atacado a tiros en inmediaciones del barrio Los Trigales de la localidad metropolitana de Barranquilla. Pero en esta ocasión no se trató de un acto sicarial, sino que Wilmar sostenía una acalorada discusión con su pareja sentimental en la parte externa de su vivienda, y un vecino, al percatarse de la situación y considerar que este iba a agredir a la mujer, desenfundó un arma de fuego y le propinó 2 disparos, uno en el oído izquierdo y otro en la mano derecha. La víctima fue auxiliada y llevada a la clínica San Ignacio, donde se encuentra recibiendo atención médica. Por su parte, el victimario, identificado como Tainer Alberto Prince Jiménez, de 41 años, intentó darse a la huida, pero gracias a una rápida y oportuna reacción de patrullas del cuadrante fue capturado. Wilmar, quien se encuentra bajo pronóstico reservado, es natural de Santa Ana Magdalena y se dedica al oficio del mototaxismo. Informó para ustedes Amílcar Alvear, Atlántico en Noticias.
17: Gracias, Amílcar, por la información. 10 de la mañana, 35 minutos. Y vamos a la información económica con Harold Janer Ropaín. Muy buenos días.
20: Muy buenos días, Lorena. También tiene que ver esta información con los pagos que están haciendo las aseguradoras, las cifras que deben desembolsar las aseguradoras de Colombia por los siniestros ocurridos en las zonas afectadas por el terremoto en buena parte del país. Bueno, esto ha casi sido un mes del terremoto. El pasado 10 de agosto, las aseguradoras continúan atendiendo las reclamaciones de los afectados. De acuerdo con el más reciente reporte de FASECOLDA, el gremio que agrupa a las aseguradoras, con corte del 7 de septiembre, el valor asegurado asociado a los siniestros reportados asciende a 3,7 billones de pesos, un billón de pesos más frente al balance presentado una semana antes. En total, las compañías han recibido 68.270 reclamaciones frente a 66.370 registradas en el reporte anterior. Esto representa un incremento del 3% en 8 días y de cerca de 550% frente al primer balance de la emergencia, cuando se contabilizaron 10.465 casos. Mientras avanzan los procesos de evaluación y atención, las aseguradoras han desembolsado 495.076 millones de pesos en indemnizaciones, recursos destinados a los asegurados afectados para contribuir con la recuperación de viviendas, comercios, copropiedades y otros bienes que sufrieron daños. El monto de pago representa un crecimiento de 121% frente al reporte anterior. A un mes del terremoto, nuestra prioridad sigue siendo acompañar a las personas, familias, empresas y copropiedades afectadas, afirmó Gustavo Morales, presidente ejecutivo de FASECOLDA, quien agregó que los 3,7 billones de pesos estimados en indemnizaciones reflejan la magnitud de los daños asegurados. Bueno, el gremio también está recordando que la afectación reportada al sector de los seguros se extiende a 451 municipios de 31 departamentos. Entre los territorios con mayor número de reclamaciones se encuentra Valle del Cauca, 28.201 siniestros, seguido por Risaralda, 14.755, Quindío, 8.158, Antioquia, 5.847 y Caldas con 3.998 reportes de indemnizaciones.
17: Gracias, Harold, por la información. 10 de la mañana, 38 minutos. Vamos a hacer un recorrido por nuestros portales aliados. En la redacción de ZonaCero.com está Jorge Castro con las noticias más importantes y las más leídas. ¿Qué nos cuentas hoy, Jorge? Buenos días.
0: A usted y a todos los oyentes de Atlántico en Noticias, muchas gracias, muy buen día, un cordial saludo. Todas las noticias importantes a esta hora de la mañana pasan por la visita que en próximas horas cumplirá en Barranquilla el secretario de Estado de los Estados Unidos, Marco Rubio, quien se reunirá con el presidente Abelardo de la Espriella. Lo último, un pronunciamiento de la Cancillería, dice: visita de Marco Rubio muestra el inicio de la reconstrucción de una alianza estratégica con los Estados Unidos. Sellar el acercamiento bilateral, objetivo de la reunión entre Marco Rubio y Abelardo de la Espriella, una crónica de la agencia EFE. Alerta amarilla y ley seca temporal, medidas en Barranquilla por la visita de Marco Rubio en las próximas horas. Colombia fue el país de la OCDE en el que más bajó la fiscalidad en el año 2024. El descenso general se explica en buena medida por una caída en los ingresos por el impuesto de sociedades. En noticias internacionales, dos sismos de magnitud 4.4 y 3.4 fueron reportados en las primeras horas de este martes en Venezuela. Igualmente, dos aeronaves Osprey de los Estados Unidos apoyan operativo contra disidencia de la FARC en Ecuador. En noticias nacionales, Colombia, rajado en las pruebas PISA 2025, declive en matemáticas y lectura. Imputan al Mocho Olmedo, presunto cabecilla del Frente 33 de la disidencia de la FARC. Alcaldía de Barranquilla anuncia cierre vial parcial por trabajos de mejoramiento de la carrera 38. Un hombre discutía con su pareja sentimental y fue baleado por un vecino. Este hecho ocurrió en el barrio Los Trigales. El herido fue enviado a la clínica San Ignacio y el agresor fue capturado. Y las dos noticias más leídas hasta esta hora de la mañana y en las últimas 24 horas son de carácter judicial. Dos hombres murieron en un accidente de motocicleta en la vía a Juan Mina. Las autoridades investigan cómo se registró el siniestro vial. Y una pareja fue asesinada a bala en la carrera 8 en el barrio La Alboraya. Se movilizaban en una motocicleta cuando sicarios les dispararon.
17: Es la información desde ZonaCero.com, 10 de la mañana, 41 minutos. Y en este momento vamos con nuestra compañera Dana Chávez Jaramillo desde el distrito. Tiene más noticias, más información. Muy buenos días.
21: Lorena, buen día. Un saludo para usted y para los oyentes. La Alcaldía de Barranquilla expidió el decreto 1381 del 7 de septiembre de 2026, por medio del cual adopta medidas temporales para la conservación del orden público con ocasión de la visita a la ciudad del presidente de la República, Abelardo de la Espriella, y del secretario de Estado de los Estados Unidos, Marco Rubio. Estas medidas responden a protocolos de seguridad que se aplican a un desplazamiento oficial de alto nivel, preservar la convivencia ciudadana, facilitar la movilidad, prevenir riesgos y coordinar la actuación de las autoridades distritales, la fuerza pública, los organismos de socorro y la red de salud. Desde las 6 de la mañana de este martes hasta las 12:59 de la tarde del miércoles 9 de septiembre de 2026, salvo algunas disposiciones con horario especial por razones operativas, las medidas tendrán vigencia en los siguientes sectores: instalaciones del Batallón Paraíso sobre la vía 40 entre calle 77-80 en sentido norte a sur, los días 8 y 9 de septiembre, 6 y 30 de la mañana, 5 de la tarde. Calle 75 entre carreras 54 y 57 y sobre la carrera 55 y 56 entre calles 76 y 74. El 8 de septiembre, hoy, desde las 5 de la tarde hasta las 10 de la noche. El Museo del Carnaval, la ruta de desplazamiento de la caravana presidencial, puntos de cierre vial, desvíos, zonas de seguridad y corredores institucionales definidos por la Secretaría de Tránsito. Durante la vigencia del decreto, en los sectores señalados se restringe la circulación y estacionamiento de vehículos no autorizados. las actividades de carga y descarga de mercancías, la circulación de motocicletas con acompañante hombre o mujer, el transporte de escombros, desechos, trasteos, cilindros de gas, combustibles y sustancias inflamables, el transporte de personas en platones, carrocerías o partes externas de vehículos y vehículos de tracción animal, el estacionamiento sobre andenes, zonas verdes, separadores y espacios públicos. También habrá una ley seca temporal. Se restringe el expendio y consumo de bebidas embriagantes en los sectores definidos en el decreto y su anexo técnico durante la vigencia de las medidas. Habrá alerta amarilla en salud en la red hospitalaria y de atención de emergencias del distrito desde las 6 de la mañana de hoy hasta las 12:59 de mañana 9 de septiembre como medida preventiva para garantizar capacidad de respuesta. Dana Chávez Jaramillo, Atlántico en Noticias.
17: Gracias, Dana, por la información. 10 de la mañana, 43 minutos. Vamos en este momento a Montería, Córdoba. Ahí está Gustavo Santiago desde el portal gsnoticias.com. ¿Qué nos cuentas hoy, Gustavo? Buenos días.
1: Compañero, ¿qué tal? Muy buenos días. La monteriana y ex candidata a la Cámara de Representantes por el Partido Conservador, Ladis Estela Noble Tordesilla, fue designada como nueva subdirectora de Sostenibilidad y Negocios Ambientales del Ministerio de Ambiente y Desarrollo Sostenible, llevando al Gobierno Nacional un perfil con experiencia en gestión pública, academia y trabajo comunitario. Ella es ingeniera agroindustrial con especializaciones en gerencia pública, educación medida por tecnologías, además de la maestría en educación. En Montería, la funcionaria recordada por convertirse en la primera mujer en ocupar la Secretaría de Gobierno Municipal en el año 2020. Su trayectoria también incluye su paso por la Agencia de Renovación del Territorio, donde se desempeñó como gerente de los programas de desarrollo con enfoque territorial PEDED. Desde esa posición, fortaleció su experiencia de trabajo con comunidades rurales y procesos relacionados con la transformación y el desarrollo territorial. Su llegada a la Subdirección de Sostenibilidad y Negocios Ambientales incorpora al equipo directivo del Ministerio un perfil con experiencia en escenarios públicos y comunitarios, particularmente vinculados con las regiones.
2: De otra parte,
1: la ministra de Cultura, Paola Holguín, oficializó la posesión del abogado cordobés Andrés Rafael Ramos Cabrales como nuevo director del Archivo General de la Nación, una de las entidades encargadas de preservar la memoria documental e histórica de Colombia. Ramos Cabrales, oriundo del departamento de Córdoba, asumió la dirección de la institución responsable de la custodia documental y protección del patrimonio archivístico nacional. En el mismo acto también tomó posesión Sergio Esteban Vélez como director del Instituto Caro y Cuervo, entidad dedicada a la investigación en áreas como la lingüística, la literatura y la cultura escrita. Desde el Ministerio de la Cultura señalaron que las nuevas designaciones hacen parte de una apuesta por fortalecer la gestión técnica y académica de ambas instituciones.
22: Convirtamos la cultura en el puente de unidad y de identidad de la nación. La cultura no puede seguir secuestrada por un solo sector. La cultura le tiene que pertenecer a cada colombiano. Tiene que involucrarlos a todos y no como una herramienta de división y odio, sino todo lo contrario. Es el punto que es nuestro ADN donde nos vamos a encontrar.
1: Entre los objetivos planteados se encuentran el impulso a la conservación bibliográfica, la digitalización de fondos documentales y el fortalecimiento de la investigación en las regiones. La cartera de Cultura indicó que estas acciones buscan facilitar el acceso público al acervo cultural e histórico del Estado y fortalecer los procesos de preservación de la memoria documental del país. Recordemos que Andrés Ramos Cabrales también es el delegado de la Presidencia de la República ante el Consejo Superior de la Universidad de Córdoba.
2: Desde el portal www.gsnoticias.com en Montería, Gustavo Santiago, Atlántico en Noticias.
17: Gracias, Gustavo, por la información. 10 de la mañana, 46 minutos. Es momento de ir a Cartagena para conocer las novedades. Ahí está Rodolfo Mejía Fontalvo desde mundonoticias.com.com. ¿Qué nos cuentas hoy, Rodolfo? Buenos días.
23: La ciudad de Barranquilla, muy buenos días. Temperatura ambiente a esta hora de 33 grados centígrados. Bastante fuerte la temperatura. Y precisamente a propósito de esta temperatura, ayer el tema eléctrico fue debatido acá en la ciudad de Cartagena entre representantes del gobierno nacional, el gobernador de Bolívar y los alcaldes de los 46 municipios del departamento de Bolívar y la empresa Afinia, que es la responsable de suministrar la energía. Pues bien, allí se conocieron pronunciamientos como, por ejemplo, el tema que tiene que ver con la CREC. Están pidiendo todos ellos que el gobierno entre a revisar esta norma que puso en vigencia la CREC, que establece una especie de castigos para quienes consuman más energía, y por supuesto la costa atlántica se vería más afectada teniendo en cuenta las altas temperaturas que soportamos por estos tiempos y que obligan a la gente a tener encendidos los abanicos y los aires acondicionados. También representantes de Afinia han dicho que todo esto debe hacer para salir adelante de la crisis que tiene el sector energético, es que debe haber unión entre el sector público, privado y, por supuesto, el gobierno nacional, para que de esta manera entonces pueda salir adelante y se le pague el dinero que le están adeudando y que afecta las finanzas de la compañía. De otro lado, el alcalde de Cartagena, Dumet Urbay Paz, dio al servicio una importante vía en el barrio Puerta de Hierro, que conecta con la zona industrial de Mamonal, acá en la ciudad de Cartagena. Esta obra, por supuesto, tiene más de 5 kilómetros de extensión y permite que Puerta de Hierro se interconecte con la zona industrial y otros barrios circunvecinos. Y donde antes existía olvido y existía barro y piedra, por supuesto, ya hoy son caminos de esperanza y de desarrollo, como lo dijo la misma comunidad luego de recibir esta importante obra, repetimos, que beneficia a miles de personas que están allí en esta zona de la ciudad de Cartagena. Entre tanto, la Universidad de Cartagena se prepara para el segundo Congreso Internacional de Universidades y Patrimonios 2026. Este evento será a partir de mañana y el próximo jueves acá en la ciudad de Cartagena, con la presencia de rectores de universidades de Latinoamérica, que se darán cita acá en la capital del departamento de Bolívar. Y la temporada invernal, pero con menos lluvias, así se puede influir el fenómeno del Niño, ha dicho la oficina de la Oficina de Gestión de Riesgo de Cartagena. Dice que habrá menos lluvias, pero que también habrá unas que son intensas. De todos modos, se alertó a la comunidad para que esté atenta a las indicaciones que se le puedan dar y no sea víctima de las afectaciones que se provoquen por las lluvias que azoten a la ciudad de Cartagena. Y también un video que se volvió viral, en donde un taxista se baja rápidamente de este vehículo y despoja a una mujer, a una turista en el centro de Cartagena, de un celular y su bolso. Alarmó a las autoridades, sin embargo, se activaron los protocolos, se ubicó rápidamente al taxista, devolvió la prenda esta que se había robado, o los elementos robados, pero sin embargo la investigación continúa contra esta persona que así a simple vista se ve que se trata de un delincuente, más no de un taxista. Noticias en la ciudad de Cartagena, Rodolfo Mejía Fontalvo para Atlántico en Noticias.
17: Gracias, Rodolfo, por la información. 10:50 a.m. y la gobernadora del Chocó, Nubia Carolina Córdoba, habló del plan Marshall que anunció el gobierno de Abelardo de la Espriella junto a grandes empresarios del país, donde buscan reconstruir gran parte del departamento tras el terremoto del 10 de agosto, pero también avanzar en grandes proyectos estructurales en el territorio. La mandataria departamental informó que en total hay 6.000 viviendas totalmente destruidas y otras 27.000 para intervención, por lo que destacó el trabajo de municipios, gobernaciones y grandes ciudades para contribuir a las víctimas del movimiento telúrico. Para el Chocó, la solidaridad de Colombia fue fundamental en la parte de asistencia humanitaria, mencionó. Asimismo, resaltó que el sector privado dio un paso al frente en el momento en el que más se le necesitó. Y también en noticias internacionales, dos sismos de magnitud 4,4 y 3,4 despertaron durante la madrugada a habitantes del estado Falcón y Yaracuy en Venezuela, informó la Fundación de Investigaciones Sismológicas, sin que se reportaran daños o víctimas. En su cuenta de Instagram, el organismo sismológico indicó que el primer movimiento telúrico se registró a las 2:49 de la mañana a una profundidad de 3,3 kilómetros en el estado Falcón. El epicentro se localizó a 55 kilómetros de la localidad de Churuguara. 10:51 a.m, vamos a Santa Marta Magdalena. Ahí está nuestra compañera Vanessa Redondo desde seguimiento.com. ¿Qué nos cuentas hoy, Vanessa? Buenos días.
3: Muy buenos días. Desde Santa Marta reportamos las principales noticias. Hoy amanecemos con la legalización de la captura de la puerca, hombre de confianza alias Naín. Un golpe estratégico. Las autodefensas conquistadoras de la sierra asestó la fuerza pública en zona rural de Santa Marta. Mediante un operativo articulado entre unidades del Gaula de la policía y tropas del ejército, se materializó la captura de un hombre requerido mediante orden judicial por el delito de concierto para delinquir agravado. Las diligencias de registro y control se llevaron a cabo en el sector de Puerto Nuevo, jurisdicción del corregimiento de Huachaca, lugar donde los uniformados interceptaron a alias La Puerca. De acuerdo con los trabajos de inteligencia, este individuo se desempeñó como presunto cabecilla de las autodefensas, manteniendo bajo su responsabilidad el fortalecimiento logístico y el incremento del pie de fuerza. Aunque las autodefensas dicen que el profesado hizo parte de la organización en el pasado, aclararon que ya no pertenecía a sus filas en el momento de su captura. No obstante, reportes de los organismos de seguridad precisan que Alias La Puerca cuenta con un prontuario que supera los 22 años dentro del crimen organizado y figuraba como uno de los objetivos prioritarios en el cartel de los más buscados en el departamento, publicado el año anterior. Asimismo, habría sido integrante del círculo de confianza de Alias Naim. En otras noticias, tenemos que Corpamac atiende mortandad de peces en la ciénaga de La Tesca, en Guamal. Tras recibir una comunicación de los pescadores del corregimiento de La Ceiba sobre una mortandad masiva de peces en la ciénaga La Tesca, ubicada en Guamal Magdalena, la Corporación Autónoma Regional del Magdalena activó de manera inmediata su atención institucional. Durante la mañana de este lunes, funcionarios de Corpamac realizaron un recorrido de verificación en articulación con funcionarios de la Unidad Municipal de Asistencia Técnica Agropecuaria. De igual manera, el municipio convocó a un Consejo Municipal de Gestión del Riesgo para analizar la situación y definir las acciones correspondientes. De acuerdo con la verificación preliminar, la mortandad estaría relacionada con una disminución en los niveles de oxígeno disuelto en el agua, asociado también a los bajos niveles que actualmente presenta la Ciénaga Grande como consecuencia de la escasez de lluvias y la menor conducción de agua por los caños que la alimentan. Estas fueron las principales noticias desde Seguimiento. Les habló Vanessa Redondo.
17: Gracias, Vanessa, por la información. 10:53 a.m. y en este momento vamos con la noticia espectacular del día. Jennifer Salcedo, buenos días.
4: Muy buenos días, Lorena. Un cordial saludo para usted y para todos nuestros oyentes. Así es, tenemos la espectacular del día. Le cuento que Netflix está de celebración en Latinoamérica. La plataforma cumple 15 años de presencia en la región, que hoy considera uno de sus mercados más sofisticados e importantes. Durante este tiempo, el contenido latinoamericano ha ganado protagonismo mundial con producciones como 100 años de soledad, basada en la obra de Gabriel García Márquez, Roma, de México, y la argentina El Eternauta. Netflix destaca que fue precisamente en México donde nació en 2015 El Club de Cuervos, su primera serie en un idioma distinto al inglés. La compañía asegura que el talento latinoamericano ya demostró que puede conquistar al mundo y que la apuesta por las historias locales seguirán siendo clave. Esta fue la espectacular del día. Jennifer Salcedo León, Atlántico Noticias.
17: Gracias, Jennifer. 10:54 a.m.
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1: Y ahora los resultados de las loterías jugadas este 7 de septiembre de 2026. Cundinamarca 4484, Serie 6, Tolima 2680, Serie 22, Fantástica Día 5943, Serie 8, Fantástica Noche 6635, Serie 5, Sinuano Día 3876, Serie 7, Sinuano Noche 2022, Serie 3, Caribeña Día 0732, Serie 2, Caribeña Noche 1235, Serie 1.
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1: Los gestos en el amor son incomparablemente más atractivos, efectivos y valiosos que las palabras. François Rabelais. Los gestos en el amor son incomparablemente más atractivos, efectivos y valiosos que las palabras. François Rabelais.
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3: 11:10 minutos, seguimos en esta emisión ampliada Atlántico en Noticias, que se extenderá hasta la 1 de la tarde. A partir de este momento los invitamos a un resumen informativo.
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3: Mucha atención, el presidente Abelardo de la Espriella acaba de anunciar que ha firmado el decreto que levanta la suspensión general de los permisos para el porte de armas de fuego en Colombia. Dice el presidente de la Espriella, durante años se restringió al ciudadano que cumple la ley mientras los criminales siguieron armándose ilegalmente hasta los dientes. Eso tiene que cambiar. Las cifras muestran dónde estaba la verdadera amenaza. Entre el 1 de enero y el 3 de septiembre, nuestra fuerza pública incautó 15.700 armas de fuego, de ellas 14.719 estaban relacionadas con la comisión de delitos.

0: el poder de fuego que el Estado tiene, ese es el poder de fuego que tiene el Estado para perseguir y destruir. Advierte el presidente de la Espriella, dice que quede claro, esto no significa porte indiscriminado. Escuchemos, aparte de este video que acaba de emitir el presidente Abelardo de la Espriella, repetimos, firmando el decreto, se ha firmado el decreto que levanta la suspensión general de los permisos para el porte de armas de fuego en Colombia.
1: La palabra de un hombre es su honor, y yo tengo honor, por eso cumplo mi palabra. Y durante la campaña dije que iba a levantar la suspensión de los permisos para el porte de armas. No hay derecho a que los bandidos estén armados hasta los dientes y la gente decente no pueda defenderse. El 99.9% de los delitos cometidos con armas se cometen con armas que no tienen permiso, con armas ilegales. Todo lo que se diga por fuera de la matemática es opinión. La matemática es una ciencia exacta. Así que me complace firmar este decreto. Por supuesto, los requisitos para portar el arma siguen siendo muy estrictos. Las personas tienen que reunir unas condiciones físicas, psíquicas y emocionales, no tener antecedentes ni problemas y tal. Así que estoy feliz de firmar este decreto, porque ya era hora de devolverle la posibilidad a nuestros ciudadanos de bien que se puedan defender.
0: Bueno, allí aparte del video que acaba de emitir el presidente Abelardo de la Espriella, repetimos, se ha firmado el decreto que levanta la suspensión de los permisos para porte de armas de fuego en Colombia. Reitera el presidente de la Espriella, las armas ilegales se las vamos a quitar a los criminales. La seguridad de Colombia no puede seguir construyéndose desarmando al ciudadano que cumple la ley y dejando armados a los bandidos. Esto no significa, dice el presidente de la Espriella, porte indiscriminado. Se mantienen controles estrictos, requisitos y permisos de las autoridades competentes. Lo que termina es la suspensión general que convertía la prohibición en regla. 11:15 minutos.
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4: Once treinta minutos. Seguimos en esta emisión ampliada de Atlántico en Noticias, que se extenderá hasta la una de la tarde. A partir de este momento, una actualización informativa con todo el equipo periodístico de Atlántico en Noticias. Bienvenidos, vamos de inmediato a los titulares.
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4: Mucha atención, el presidente Abelardo de Lesprella anunció que ha firmado el decreto que levanta la suspensión general de los permisos para porte de armas de fuego en Colombia. Aclaró que no se trata de un porte indiscriminado y que se mantienen requisitos, controles y permisos de parte de las autoridades. Más titulares, la alcaldía de Barranquilla pidió el decreto por medio del cual se adoptaron las medidas temporales para la conservación del orden público con ocasión de la visita del secretario de Estado de los Estados Unidos, Marco Rubio, quien se reunirá con el presidente Abelardo de Lesprella. Alerta amarilla y ley seca temporal se decretó por esta importante visita.
6: Ante este encuentro de Marco Rubio con el presidente Abelardo de Lesprilla, se intensifican los operativos de seguridad y controles viales en la capital del Atlántico. Después de las 3 de la tarde, Rubio participará en la firma de memorandos de entendimiento sobre energía nuclear civil y minerales críticos.
4: Un hombre que discutía con su pareja sentimental resultó gravemente herido tras recibir dos disparos de un vecino en el barrio Los Trigales de Barranquilla, quien intervino para evitar la agresión a la mujer. El herido fue identificado como Wilber Gil Mejía, de 54 años.
6: Un joven de 22 años que salió de su casa para ver una riña resultó herido de un tiro en la pelvis. El caso ocurrió en el barrio Renacer del municipio de Soledad.
4: Las autodefensas conquistadoras de la Sierra Nevada son una estructura criminal con más de 30 años de consolidación y una alta capacidad de rotación de mandos, lo que les permite suplir rápidamente sus liderazgos, así lo afirmó la defensora de derechos humanos e investigadora Norma Vera.
6: Colombia se rajó en las pruebas PISA. Hay preocupación por resultados académicos del país. La reciente medición de la Organización para la Cooperación y el Desarrollo Económico evidenció retrocesos en dos áreas fundamentales: matemáticas y lectura.
4: El ministro de Hacienda, Mauricio Cárdenas, consideró que Colombia está frente a un posible apagón y que solo un milagro en forma de lluvia podría evitarlo.
6: El excongresista Luis Eduardo Díaz Granados confirmó que no será candidato a la gobernación del Atlántico, despejando así los comentarios que circulaban en redes sociales sobre una eventual aspiración política.
4: El rector de la Universidad del Atlántico, Leyton Barrios, afirmó que no existe duda sobre su condición de representante legal de la institución tras las observaciones formuladas por el rector interventor Rafael Castillo Pacheco. 11:33, pausa, regresamos con más información.
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1: El presidente de la República, Abelardo de la Espriella, anunció este martes que firmó el decreto que levanta la suspensión general de los permisos para el porte de armas de fuego en Colombia.
0: La palabra de un hombre es honor y yo tengo honor, por eso cumplo mi palabra. Y durante la campaña dije que iba a levantar la suspensión de los permisos para el porte de armas. No hay derecho a que los bandidos estén armados hasta los dientes y la gente decente no pueda defenderse, expresó el jefe de Estado.
1: El mandatario afirmó que el 99.9% de los delitos cometidos con armas se registran con armas que no tienen permiso, con armas ilegales.
0: Explicó que las cifras demuestran dónde está la verdadera amenaza. Entre el 1 de enero y el 3 de septiembre, nuestra fuerza pública incautó 15.700 armas de fuego. De ellas, 14.179 estaban relacionadas con la comisión de delitos.
1: El canciller Omar Bula aseguró este martes que la visita del secretario de Estado de Estados Unidos, Marco Rubio, a Barranquilla para reunirse con el presidente Abelardo de la Espriella muestra el inicio de la reconstrucción de una alianza estratégica con el gigante norteamericano, nuestro principal socio en la región.
0: Nuestra relación se basa en el respeto mutuo, la soberanía y la defensa de nuestros intereses nacionales, expresó.
1: Bueno, a propósito del viaje del secretario de Estado Marco Rubio a Colombia, la embajada de Estados Unidos en Colombia está anunció hace 35 minutos que ya estaba haciendo su salida el señor Rubio desde los Estados Unidos. Secretario Rubio sobre su visita a Colombia, también a Perú y a Ecuador. Estos son países a los que necesitábamos ir y a los que yo aún no había ido. Unas declaraciones previas del embarque del funcionario en el vuelo que lo trae hacia Colombia. Barranquilla, el primer destino donde estará el alto funcionario norteamericano. 11:46 minutos. 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
12: 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Bueno, el lado que da del Batallón Paraíso hacia la vía 40, esto por temas de seguridad y restricciones viales allí por la visita del señor Marco Rubio. Bueno, si usted no tiene urgencia, no requiere obligatoriamente pasar por allí, tomar las vías alternas porque hay problemas de movilidad allí, trancones en la vía 40. Está prácticamente cerrada esa parte de acceso en el corredor industrial que da hacia el batallón del ejército. 11:57.
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12: Tenemos más noticias, más información a esta hora. Amílcar Alvear.
13: Muy buenas tardes, Harold, para usted y la amable audiencia de Atlántico en Noticias. Mucha atención que un hombre de 54 años, identificado como Wilmar Agustín Gil Mejía, fue atacado a tiros en inmediaciones del barrio Los Trigales, de la localidad metropolitana de Barranquilla. Pero en esta ocasión no se trató de un acto sicarial, sino que Wilmar sostenía una acalorada discusión con su pareja sentimental en la parte externa de su vivienda, y un vecino, al percatarse de la situación y considerar que este iba a agredir a la mujer, desenfundó un arma de fuego y le propinó dos disparos, uno en el oído izquierdo y otro en la mano derecha. La víctima fue auxiliada y llevada a la clínica San Ignacio, donde se encuentra recibiendo atención médica. Por su parte, el victimario, identificado como Tainer Alberto Prince Jiménez, de 41 años, intentó darse a la huida, pero gracias a una rápida y oportuna reacción de las patrullas del cuadrante fue capturado. Wilmar, quien se encuentra bajo pronóstico reservado, es natural de Santa Ana Magdalena y se dedica al oficio del mototaxismo. Y en otras noticias, la Policía Metropolitana de Barranquilla, a través de unidades de la Seccional de Investigación Criminal, logró la captura en flagrancia de 5 presuntos delincuentes por el delito de tráfico, fabricación o porte de estupefacientes. El resultado se obtuvo mediante 3 diligencias de registro y allanamiento, en las cuales fueron sorprendidos los capturados, entre ellos 2 personas conocidas con los alias de Morocho y El Caleño. Estos sujetos, de acuerdo con las investigaciones, estarían al servicio del grupo delincuencial Los de Puerto, estructura que presuntamente estaría dedicada al tráfico y expendio de drogas en el municipio de Puerto Colombia. Durante el procedimiento fueron incautados 260 gramos de marihuana, 76 gramos de base de coca y 41 gramos de cocaína, para un total de más de 300 dosis de estupefacientes que fueron puestas a disposición de la autoridad competente. Con este resultado, la Policía Nacional afectó de manera directa las rentas criminales de esta estructura, estimadas en aproximadamente 10 millones de pesos semanales, producto de la comercialización y expendio de drogas. Alias Morocho, presuntamente, cumplía funciones como expendedor y sería el encargado de dosificar y empacar el estupefaciente en pequeñas cantidades para su posterior comercialización. Y en el suroriente de Barranquilla, uniformados de la policía capturaron en flagrancia a un presunto delincuente por el delito de extorsión en el barrio Santa Elena. Las unidades policiales sorprendieron al sujeto conocido con el alias de Luisito en momentos en que intentaba escapar con una suma de dinero que habría recibido producto de exigencias económicas realizadas a un comerciante del sector. Gracias a la rápida reacción de los uniformados, se logró la captura del presunto extorsionista y la incautación del dinero, el cual posteriormente fue entregado a su legítimo propietario. Y en la zona céntrica de Barranquilla, uniformados de la MEBAR capturaron en flagrancia a un ciudadano de nacionalidad extranjera por el delito de fabricación, tráfico y porte de armas de fuego, municiones de uso restringido, de uso privativo de las Fuerzas Armadas o explosivos. El procedimiento se llevó a cabo en el sector de Barlovento, donde el presunto delincuente fue sorprendido con una granada. El capturado estaría presuntamente vinculado al grupo delincuencial Los Pepes y tendría relación con varias afectaciones a fachadas de viviendas, las cuales habrían sido incineradas como mecanismo de intimidación para ejercer presión sobre las víctimas y exigir el pago de extorsiones. Y en el norte de Barranquilla, agentes de la Sigimebar capturaron en flagrancia a un sujeto y aprehendieron a un menor de edad por los delitos de fabricación, tráfico, porte o tenencia de armas de fuego, accesorio, partes o municiones y utilización ilegal de uniformes e insignias. El procedimiento se desarrolló mediante diligencia de allanamiento en el barrio Río Alto, donde fueron sorprendidos los 2 individuos. De acuerdo con las investigaciones, uno de los capturados, conocido con el alias de Huguito, y el menor aprehendido, serían presuntos integrantes del grupo delincuencial Los Pepes y estarían relacionados, al parecer, con el almacenamiento de armas de fuego y la realización de cobros extorsivos en diferentes sectores del norte de Barranquilla. Durante el operativo fueron incautados un kit táctico conversor para armas de fuego tipo pistola, 4 cartuchos calibre 38, 6 cartuchos calibre 9 milímetros para arma traumática, prendas de uso policial, uniformes y chalecos reflectivos, 7 panfletos extorsivos alusivos al grupo criminal y 2 placas de vehículo que al parecer son falsas. Informó para ustedes Amílcar Alvear, Atlántico en Noticias.
12: 12:02. 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
9: Más noticias, más información. Dana Chávez Jaramillo, buenas tardes.
11: Muy buenas tardes.

0: Un saludo para usted y para los oyentes. Un total de 35 personas privadas de la libertad participaron en una nueva jornada del programa Barranquilla Limpia y Linda, con la recuperación de cerca de 300 metros cuadrados de espacio público ubicados en la oreja del Puente de la Cordialidad con Avenida Circunvalar. Durante la actividad se realizaron labores de limpieza, corte de maleza y pintura de bordillos. En la jornada hizo presencia el ministro de Justicia, Iván Cancino, a quien el alcalde de Barranquilla, Alejandro Echar, destacó por el acompañamiento a este tipo de iniciativas orientadas a brindar nuevas oportunidades a las personas privadas de la libertad.
1: Esto que está pasando aquí con estos muchachos aquí no tiene precedentes, por lo menos que yo lo haya visto. ¿De qué sirven las cárceles si no salen de ahí como un ciudadano nuevo, con una nueva oportunidad? No hicimos nada. Yo creo que estos espacios, su ayuda, ministro, la ayuda del IMPEC, en que estos muchachos, para que salgan por esa puerta, salgan con la misma alegría que cuando eran jóvenes, con un sueño de salir adelante. Este programa, ministro, es un programa bien lindo, dirige Ana, que se llama Barranquilla Limpia y Linda, que son los espacios públicos, y lo que era un basurero, la convertimos en jardines, que finalmente terminan valorizando todo el sector. Y tener sus muchachos aquí, acompañando a esta Barranquilla limpia y linda, genera una segunda oportunidad para reconciliarse con su gente, con su sociedad y ayudarnos a salir adelante.
0: El alcalde resaltó que la recuperación de la ciudad también implica generar oportunidades para quienes buscan una nueva posibilidad de vida. Aseguró que Barranquilla es una ciudad de oportunidades para todos y se cree en la formación y preparación para la libertad. Sostuvo Char durante la jornada, que combinó la recuperación del espacio público con acciones de resocialización. Dana Chávez Jaramillo, Atlántico en Noticias.
2: 12:14. 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
6: Bueno, siguen las protestas y también los bloqueos viales por falta de fluido eléctrico en varias zonas de Barranquilla. Más sectores siguen sin fluido eléctrico en la ciudad. Heider Gómez nos amplía la información.
8: Hola Harold y oyentes. Les cuento que las casas ubicadas en la carrera 13A Sur con calle 46C del sector conocido como Los Girasoles en Barranquilla tienen más de 24 horas sin el fluido eléctrico y las afectaciones para los habitantes son significativas.
9: En las horas de la madrugada del lunes a las 2:45 exactamente se nos presentó un daño en el poste y quedamos sin servicio. Ya llevamos 30 horas sin luz. Hemos estado llamando, escribiendo por WhatsApp, colocando PQR, y la respuesta de los señores de aire es que ya le están dando gestión al caso, prioridad, lo están instalando en el área encargada, pero todavía no se ha acercado nadie por acá. Ya llevamos 30 horas sin luz, se están dañando los alimentos, por lo menos te tengo el caso de mi mamá en particular. Mi mamá es una persona medicada con insulina, que nos están dañando los medicamentos.
8: La comunidad afectada rechaza la falta de atención de la empresa aire intervenida.
9: Horrible, imagínate. Súmale a eso las temperaturas de la ciudad. O sea, mi mamá, estamos puestos, estamos brotados, molestando a vecinos para poder medio cargar los celulares, para poder uno estar comunicándose. Mi mamá se le sube el azúcar, mi mamá tiene el azúcar elevadísima. Mi mamá es medicada, no le he podido aplicar el medicamento porque están calientes y la insulina tiene que permanecer helada.
8: Ya pusimos en conocimiento al área de comunicaciones de la empresa sobre este tema. Estaremos atentos a su reacción. Soy Aider Gómez, Atlántico en Noticias, con la gente linda.
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1: 12:31 minutos.
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1: Tenemos más noticias, más información a propósito de todas las circunstancias del viaje. Bueno, ya en camino el señor Marco Rubio para Colombia, Barranquilla. Se van a firmar importantes convenios entre el gobierno norteamericano y el gobierno colombiano. Bueno, esta situación, ya está la caravana de seguridad, el dispositivo de seguridad bien amplio en el aeropuerto Ernesto Cortizos. Bueno, en la zona contigua al aeropuerto Ernesto Cortizos, recordemos que está la base militar de Cacón 3, el Comando Aéreo de Combate número 3, y el dispositivo especial que se va a cumplir para el traslado de el señor Marco Rubio y la comitiva de funcionarios norteamericanos hacia el batallón del ejército del barrio Paraíso. Bueno, la situación es que se van a firmar importantes acuerdos a propósito de temas bilaterales muy importantes entre Estados Unidos y Colombia. El secretario de Estado de Estados Unidos, Marco Rubio, en esta reunión de hoy aquí con el presidente Abelardo de la Espriella, tendrá previsto una primera firma de entendimiento de estos acuerdos, sobre todo en materia energética, de comercio bilateral, a partir de las 3 de la tarde. Y también se va a tratar el tema de la lucha conjunta contra el narcoterrorismo. Según el Departamento de Estado, ambos países estudiarán una mayor cooperación en este tema. Colombia anunció recientemente su adhesión a la coalición contra los carteles de las Américas, una alianza militar y operativa impulsada por Estados Unidos para combatir de forma conjunta el narcotráfico y el crimen organizado en Latinoamérica y el Caribe. Ya está dispuesto el robusto operativo de seguridad para desplazar al señor Marco Rubio desde las instalaciones aeroportuarias aquí en Barranquilla, Ernesto Cortizos, repetimos, hasta el norte de Barranquilla, donde se cumplirá la sede en la reunión, en la sede alterna de la presidencia, en inmediaciones del batallón Paraíso del Ejército.
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9: 12:38 minutos.
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9: Bueno, toda la información deportiva, noticias deportivas a esta hora de la tarde, don Omar Barros.
11: Don Harold, un abrazo, buenas tardes. ¿Cuál es la canción que más le gusta a usted, Dolcey Gutiérrez?
9: Bueno, muchas.
11: Sí, ¿no?
9: Muchos éxitos, don Dolcey. Saludos.
11: Saludos para Dolcey, que siempre está escuchando Atlántico, sí, en noticias. Y aquí también disfrutamos al interno la música de él. Mire, finalizaron los primeros tiempos de la primera fecha de la fase de Liga de la Champions. Gana el Aston Villa al Brujas como visitante. El equipo de Unai Emery, que es uno de los cuatro técnicos españoles que están candidatizados al Balón de Oro, al mejor entrenador de la temporada. 3-1, que abrió la cuenta Matt Ginn, el jugador de Escocia. Buendía Emiliano, el delantero argentino, puso el 2-1 porque había empatado Bertelsen parcialmente, y Nicolás Jackson, el hombre de Senegal, al 44, puso un 3-1 a favor, finalizado los primeros 45 para el equipo inglés, que le da buena performance para rematar el segundo tiempo. El AEK Atenas le está ganando al LASK, equipo de Austria, 1-0. Anotación para el cuadro de Marín, de tiro libre directo al minuto 21, ganan los griegos. A las 2 de la tarde, mi querido Harold, mire, usted tiene para escoger. Borussia Dortmund Villarreal jugará el Porto en casa frente al Manchester City, que ahora dirige Maresca. El Lille, que tiene como técnico al hijo de Carlo Ancelotti, David Ancelotti, frente al Real Betis del ingeniero Pellegrini, que le ganó el viernes anterior al Real Madrid por la Liga. Y Real Madrid recibe en el Santiago Bernabéu, ahora solo Bernabéu, al Inter de Milán. Así que está servido los platos futboleros a nivel de Europa, del torneo más importante a nivel de clubes que destaca. Hay que decir también adicionalmente una información que ha circulado hoy desde bien temprano para nosotros mediodía en Europa, y es lo del torneo de Wimbledon, que no va a acreditar influencers y se desmarcarán de esta manera de las polémicas que han surgido en el actual abierto de los Estados Unidos, y han sido muchas las quejas de los tenistas. Cerca de un centenar de creadores de contenido fueron acreditados por la organización y provocaron problemas durante la disputa de los juegos. Incluso algunos jueces tuvieron que llamar la atención, algunos jugadores también se quejaron porque se distraían con los aros de luz, en fin. Los ingleses han tomado la determinación de que no acreditan a influencers para el torneo de Wimbledon, noticia que está, por supuesto, generando movimiento a nivel de las redes y del ámbito deportivo. James Rodríguez continúa avanzando en diálogos con Avellino, el equipo de segunda división de Italia. Alessandro Nesta, aquel famoso zaguero central, selección italiana muy destacado, está al frente de esas negociaciones. Y mire que han sacado un dato económico del Barcelona, que mañana juega a propósito por la Champions a las 11:45, bien temprano, en el Camp Nou frente al Feyenoord. Con la gestión de Joan Laporta como presidente del equipo catalán, acumula el cuadro del Barcelona 248 millones de euros de pérdidas después de vender el patrimonio del club por más de 900 millones. Deuda total de más de 2.441 millones de euros. Bárbaro eso, ¿eh? El Barcelona y su ejercicio económico está realmente bastante débil.
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9: Bueno, se ha aprobado por parte del Consejo de Malambo el proyecto de acuerdo que faculta a la alcaldesa Jenny Sorozco a la creación de una empresa de economía pública para encargarse del alumbrado del municipio. Alexis Miranda amplía la información.
10: Buenas tardes, Harold, para usted y la amable audiencia Atlántico en Noticias. El Consejo Municipal de Malambo ha otorgado facultades a la alcaldesa Jenny Sorozco para la creación de una empresa de economía mixta que se encargará inicialmente del manejo del alumbrado público en el municipio. Así lo señala Isaac Belaide, concejal ponente del proyecto aprobado.
11: Sí, hoy estamos frente a esta decisión importante para el futuro sobre el alumbrado público de nuestro municipio. Ahí llevamos 30 años bajo este esquema de concesión. Hoy estamos dando un paso hacia un modelo que el municipio pueda tener la mayoría y participación de capacidad y decisión en el servicio que pertenece a todos los malamberos.
12: Bueno, ¿qué pasa con Dolme, que hasta ahora venía manejando ese proceso?
11: Bueno, nosotros estamos dando la facultad para un nuevo operador de alumbrado público. Ya Dolme decidió renunciar, debe reversirse el contrato o debe entrar en liquidación.
12: O sea, sale Dolme, entrega la concesión Dolme y llega esta nueva empresa de economía mixta. ¿Cómo va a estar compuesta esa empresa?
11: Bueno, dentro del estudio de comisión hicimos unas modificaciones siempre pensando en los intereses del municipio. Decidimos en el acuerdo accionario que mantuviera el 55% y dentro de la junta directiva el municipio tuviera 3 delegados y el socio privado va a tener 2.
12: O sea que el municipio va a tener mayoría allí.
11: Totalmente, va a tener 3 en la silla decisoria y va a mantener el 55%. Va a tener toda la autonomía de la nueva alumbrado.
10: El concejal Belaide señaló que esta empresa entraría a reemplazar a la empresa Dolme, actual concesionaria del alumbrado público del municipio de Malambo, quien estaría renunciando a la misma, pero a su vez ingresará a ser parte de la nueva empresa de economía mixta, donde el municipio mantendrá un 55% de la parte accionaria. Alex Miranda, Atlántico en Noticias.
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12: Iniciamos el resumen final, Dana.
13: Harold, le cuento que el alcalde de Barranquilla, Alejandro Char, le dio la bienvenida a la ciudad al secretario de Estado de Estados Unidos, Marco Rubio, quien este martes sostendrá un encuentro con el presidente de Colombia, Abelardo de la Espriella. El mandatario distrital destacó la transformación que ha experimentado la ciudad durante las últimas décadas y aseguró que hoy la ciudad está preparada para recibir visitas oficiales de alto nivel.
14: Parece mentira, ¿no?
15: O sea, que esta ciudad que hace 20 años era mirada con desprecio por sus malas prácticas de gobierno, por sus, digamos, fracasos permanentes. Hoy no solamente alberga al presidente de la República, a todo su equipo de gobierno, sino que nos visita la segunda persona más importante del planeta. Esa es mucha confianza en la ciudad, mucho cariño en lo que hemos hecho. Barranquilla se ha preparado para esto. Esto finalmente no es de gratis. Han sido 20 años de éxito de gobierno que hoy hacen posible que un presidente nos escoja y que diga ampliamente y claramente que este es un modelo de gobernanza que debe estar en Colombia, que debe estar en todos lados. Entonces nosotros estamos muy agradecidos con el presidente Abelardo de la Espriella por escogernos. Y le damos la más calurosa bienvenida al segundo hombre más importante del mundo para que se lleve un pedacito del calor, de la calidad humana que tanto tenemos los barranquilleros. Le deseamos el mejor de los momentos acá. Que salgan muy buenas cosas para Barranquilla y para Colombia.
13: La visita de Marco Rubio se desarrolla bajo un amplio dispositivo de seguridad y movilidad coordinado entre autoridades distritales, nacionales y estadounidenses. Para la jornada fueron programados cierres viales temporales en sectores del norte de Barranquilla, mientras organismos de seguridad y atención en salud mantienen activos sus protocolos ante cualquier eventualidad. Dana Chávez Jaramillo, Atlántico en Noticias.
12: Más información, este es el resumen final. La Junta Directiva de la Cámara Colombiana de la Infraestructura designó este martes a la barranquillera Tatiana Orozco, presidenta ejecutiva de la entidad gremial, de acuerdo con su objetivo, Orozco cuenta con amplia experiencia profesional, dirigió el Departamento Nacional de Planeación, así como también liderado programas de impacto social con manejo de inversión pública y privada en regiones. Conoce cómo se planea, se financia y cómo se ejecuta la infraestructura en Colombia y llega a la Cámara en el momento en que esa experiencia es exactamente la que el sector necesita, destacó el gremio.
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0: Hola a todos, bienvenidos a Programa Satélite. Muchas gracias por estar con nosotros en la tarde de hoy. Un saludo muy especial a todas, a todos los oyentes que nos escuchan a través de Emisor Atlántico, la 1070 AM, y a través de las distintas plataformas digitales. Recordemos que en las plataformas digitales donde nos encontramos está YouTube, Facebook, TikTok, ahí aparecemos como Programa Satélite y además estamos en vivo en TuneIn como Radio Caribe Sano, y síguenos en nuestra red social ahí en Instagram, que de igual aparecemos como Programa Satélite. Mateo, ¿cómo estás? Cuéntanos por dónde más nos pueden ver y escuchar.
1: Adelante. ¿Me escuchas, Karina?
0: Perfecto, perfectamente. ¿Dónde estás metido, Mateo?
1: Bueno, aquí estoy sentado. Ajá. Justo afuera de la tienda oficial. Ajá, de las Medias Rojas de Boston. Uh-huh. Obviamente, una de las varias tiendas oficiales. Okay. Enfrente mío tengo al Fenway Park. Ya después le puedo mostrar algunas imágenes uh-huh. en vivo. Pero yo estoy ahora mismo en una calle que hay afuera de Fenway.
0: La conozco muy
1: entonces,
0: bien.
1: Sí, entonces sí. Para explicarle a la gente, especialmente uh-huh. la gente que no escucha por radio, que no tiene las imágenes. Uh-huh. Como pudieron ver un poquito ayer en lo que le compartí a producción, sí. aquí en esta zona, en esta calle que están viendo por la transmisión digital, se forma un ambiente afuera del estadio casi como de carnaval. Especialmente ayer, que era un día feriado, que era Labor Day, la gente aquí en el día, obviamente, usando su día libre para ir a un partido. Y, pero bueno, es el ambiente que siempre se forma alrededor de Fenway Park, y es algo muy especial de este estadio. Y yo, que he estado en varios estadios de las ligas mayores, Karina, de Marenco, y no sé si Pepe está ahí hoy.
0: Hoy no está Pepe.
1: Ok, bueno, dentro del estadio, en muchos estadios de béisbol se siente un tremendo ambiente, pero Fenway Park hasta ahora es el único estadio de béisbol que yo conozco donde el ambiente no solo se siente adentro, sino afuera también. Entonces,
0: la eso comida, hay comida, hay de todo un poco, ¿no?
1: Hay comida, hay cerveza, hay una tienda aquí oficial, hay bares. Sí. También, o sea, hay un poquito de todo. Por ejemplo, y creo que a Marenco le va a gustar esto, hay un sitio de comida que se llama El Tiante.
0: ¿El qué?
1: El Tiante, como el jugador.
0: Ah, ok.
1: El lanzador de Boston. Uh-huh. ¿De dónde era Tiante, Marenco?
2: Tú estás hablando... Bueno, ¿no? Buenas tardes, Mateo y Karina y oyentes. Estás hablando de Luis Tian.
1: Luis Tian, sí.
2: El cubano.
1: El cubano,
2: era
1: cubano.
2: Era cubano, ya.
1: Eso es lo que pensé.
2: Ya falleció. Oye, pero tengo una inquietud en esa calle sí. que mostraste, porque sí. no he visto pasar ni un solo vehículo, sí, como dos o tres bicicletas y la gente caminando a pie. Incluso vi a una persona caminando por el medio de la calle. O sea, esa es una calle peatonal, no permiten vehículos.
1: Mira, voy a mostrar aquí en vivo al estilo Abel González para que puedan ver un poquito mejor, ¿okay?
0: Así es.
1: Mira, ellos cierran esta calle.
0: Sí.
1: Estamos a cinco horas del partido. Pero esta calle, como pueden ver acá,
0: Ya está cerrada.
1: Por aquí no puede pasar los vehículos, ¿okay? Allí creo que pueden ver uh-huh. la valla, ¿okay? Aquí está un poquito más de Fenway. Voy a mostrarles aquí una imagen.
0: Ese restaurante es bastante icónico, si no estoy mal.
1: Sí, mira, aquí dice Mira, esta es aquí en esta esquina, y ahí pueden ver Fenway Park.
0: Ah, ok, sí.
1: Y pueden ver los detalles verdes, obviamente, que tanto caracterizan Fenway, ¿verdad? Ahí dice Fenway Park. Este es el punto donde entra, por ejemplo, la prensa. Por aquí entro yo, en esta parte del estadio. Uh-huh. Y también entra la gente que tiene, por ejemplo, los suites especiales uh-huh. en diferentes pisos. ¿Ok? Y bueno, cuando ya subo por esta parte, voy a tratar de grabar porque es lindo. Uno va caminando hacia la caja de prensa, de la sección de prensa, y tienes imágenes de toda la ciudad. Entonces, y aquí por este lado, como ya les mostré, bueno, hay la tienda, hay lugares de comer, que obviamente

0: la ciudad, el equipo de los Medias Rojas de Boston promuevan la construcción de un nuevo estadio, porque es que el Fenway Park ya tiene 114 años.
1: Lo intentaron, 114. Pero no.
2: Mira,
0: yo sé que eso tiene que ser, tiene que ser aprobado por los ciudadanos.
1: Sí, no.
0: Ellos tienen que votar y decir si quieren o no un nuevo estadio, pero yo lo pregunto es porque el otro día, bueno, ya hace unos como 8 o 9 años.
1: El otro día.
0: En comparación a lo que tiene el estadio, sí, el otro día. Hubo un pelotero que recibió un bolazo. Y tuvieron que sacarlo del estadio para llevarlo a una clínica. Y un narrador venezolano, se llama Beto Villa, escribió en su cuenta de Twitter, este estadio obsoleto no tiene un... Todos los estadios nuevos en Grandes Ligas tienen un salón de rayos X. O sea, cuando un pelotero es golpeado, ahí mismo en el estadio le hacen el examen de rayos X para tener certeza de... cercana a la realidad, porque los rayos X no son 100%, no dan con certeza el diagnóstico. Por eso después le aplican una resonancia magnética. Pero tienen por lo menos el salón de rayos X, los estadios nuevos. El Fenway Park no lo tiene, un estadio de 114 años.
1: Bueno, pero es que precisamente yo quería hacer el comentario, Mateo, que es increíble estar, que todavía Boston tenga un estadio en el centro de la ciudad, en un área donde es bastante residencial, ¿verdad?
2: Sí,
1: de alguna manera. Entonces, eso es lo bonito, eso es lo atractivo. Lo mismo que pasa, por ejemplo, con el estadio de Florencia, en Italia, que está dentro de la ciudad. Uno de los más antiguos. Entonces, la historia, y tenemos que entender que la ciudad de Boston, la historia que esa ciudad como tal representa para el país,
2: Karina,
1: es enorme.
2: Karina,
1: entonces...
2: mira, aquí estoy, aquí van, venden como pistachios.
1: Los pistachos,
2: y nueces, ¿verdad? Rostizado, también tienen aquí, claro, su perro caliente, y hasta aquí llega la parte donde ya esto queda cerrado, ¿ok? Para el partido, hasta aquí llega. Pero, Mareco, yo honestamente pienso que si algún día anuncian un nuevo estadio, la gente aquí en Boston sale a la calle a protestar.
1: Sí, total.
2: Yo estoy casi
1: seguro.
2: Es que
1: ya lo intentaron. Ya lo intentaron y no se ha podido. No se ha podido. ¿Te perdimos allí, Mateo?
2: Sí, yo lo escucho.
1: Ah, ok. Adelante.
2: Pero ¿escucharon lo que dije?
0: No, y se te cortó lo último que ibas a responder.
2: Ah, ok. Bueno, me voy a posicionar mejor.
1: Ok.
2: Donde está un poquito más estable
1: la
2: conexión.
1: Sí.
2: La señal. Pero lo que estaba diciendo, Karina, es que el día que anuncien aquí que no se va a usar Fenway Park, yo creo que ese día la gente de Boston sale a la calle a protestar prácticamente porque... O sea, uno siente aquí el respeto que la gente le tiene al estadio, ¿verdad?
1: Total.
2: Lo que significa el estadio. O sea, realmente se siente como un templo del béisbol. Una de las cosas que estaba
0: mencionando... Ahí se cortó. Sí, yo tengo...
1: Lo perdí. Ayer, no, ahí está.
2: Ok. Me voy a quitar... ¿Sabes qué? Voy a quitar la imagen por un momento. ¿Ok? Para que sea más estable.
0: Bueno.
1: Ok.
2: Entonces,
1: sí.
2: lo que estaba diciendo ayer, Karina, es que Fenway Park tiene para mí lo mejor del béisbol y lo mejor de un deporte, por ejemplo, como el fútbol. ¿Ok? ¿Por qué lo digo? Porque al igual que muchos estadios de béisbol, en Fenway Park se vive un ambiente familiar, ¿verdad? No, uno no siente que corre peligro, como suele pasar en los estadios de fútbol de nuestro país, en Colombia. Obviamente hay mucho respeto hacia el béisbol. Hay las costumbres que son particulares al béisbol, por ejemplo, en el séptimo inning, cuando la gente empieza a cantar en lo que llaman el seven inning stretch,

0: seventh inning stretch, ¿verdad? También aquí tienen otra costumbre que es cantar Sweet Caroline.
1: Sí, también
0: tienen una canción particular que ponen cuando gana Boston los partidos.
2: Pero como todos los estadios tienen que cantar el God Bless America.
1: Sí, claro.
0: Sí, también. Y eso es al comienzo, ¿verdad?
2: Del séptimo
0: y todas esas costumbres, toda esa, en el séptimo no cantan God Bless America, lo que cantan es la canción de béisbol.
2: Llévame al parque.
0: Llévame al parque, exacto. Es lo que cantan en el séptimo himno. Okay. Antes del partido cantan el himno nacional. Okay.
1: Sí, exacto.
0: Y todas esas cosas son muy beisboleras, pero hay algo que quizás antes se vivía en los estadios de béisbol, que para mí se vive menos. Y es la manera de la gente dentro del estadio reaccionar a lo que está ocurriendo en el terreno, que me parece mucho más a lo fútbol, ¿ok? Uh-huh. La manera que, por ejemplo, si un umpire toma una decisión que no le gusta a la gente, todo el estadio reacciona. Lo viví ayer. Hubo una jugada que fue revisada, cantaron un out en la segunda base, fue revisada por el equipo de obviamente en Nueva York, porque lo retó el manager de Boston, y cuando estaban esperando los fanáticos la decisión del equipo arbitral, todo el estadio empezó a cantar safe, safe, safe, safe. Imagínate, todo el estadio, y no fue safe, no lo cantaron safe, aunque yo sí lo vi safe, para mí sí fue safe, pero bueno, el punto es que la manera que la gente reacciona a lo que ocurre en el terreno de juego es mucho más parecido uh-huh. al fútbol, porque la gente aquí, y esta es la diferencia con otros parques de béisbol, la gente aquí está conectada al partido los 9 innings. Tú vas a otros estadios, por ejemplo a los Dodgers, y 40% de la gente está ahí para ver el béisbol. 30% está allí para meterse una pea. La otra 30% está ahí para tomarse la foto y está en el celular. Los 100% de los fanáticos de un partido de los Dodgers no están enfocados en el partido. Aquí en Fenway, todos los fanáticos están muy atentos a lo que ocurre en el terreno. Y eso es algo especial. Entonces... Y además, Karina, para terminar, porque yo sé que hay otros temas que queremos tocar hoy, lo de Fenway, o sea, conectarse con una historia de tanto tiempo, de más de 100 años, es algo muy único en el deporte en general. Entonces, si Boston algún día reemplace este estadio con un estadio nuevo, yo creo que ahí perdería también el encanto para los turistas llegar acá y visitar este estadio.
1: Te voy a decir algo, Mateo. En los años 90, no sé exactamente en qué año, pero recuerdo que yo vivía en la ciudad de Boston, tú estabas muy, muy pequeño, propusieron construir un nuevo Fenway, un nuevo estadio. Y la gente, tal como tú lo dices, se molestó muchísimo. Hicieron campaña, hicieron de todo y no lo permitieron. Tan es así que lo que hicieron fue coger la gran pared verde y adaptarla y agregar más asientos al estadio, que era lo que se buscaba. Pero esto básicamente, el Fenway Park, como para poner en perspectiva y que la gente entienda, es como tener el Romelio Martínez en la mitad de la ciudad. O el estadio Edgar Rentería, ¿no?, de béisbol.
0: Sí, pero,
1: la diferencia,
0: pero antes el Tomás Arrieta.
1: Antes el Tomás Arrieta, así es. Pero a pesar de que el parqueadero es un poco complicado, el acceso vía transporte público es el que la mayoría de personas utilizan, ¿no?, para llegar al Fenway Park, cosa que nosotros acá no tenemos. El servicio público, por ejemplo, en el caso de Edgar Rentería, el que antes era el Tomás Arrieta, el parqueadero es un desastre, ¿no? Y además, sabemos que por momentos el servicio público no llega o por lo menos no hay tal, digamos, no hay suficiente transporte como para que todo el mundo llegue vía transporte versus ir en carro, ¿no?
0: A leer carretería.
1: A leer carretería, exactamente.
0: No,
1: entonces,
0: es que no hay una parada ahí.
1: No hay una parada, exacto. Entonces todo el mundo tiene que llegar o en Uber o en taxi o en carro privado.
0: En un carro.
1: O en un carro, sí. ¿No? Para poder llegar. O la gente que vive alrededor, pues por supuesto, caminando, ¿no?
2: Llega. En este estadio nuestro, lo más caótico es la salida.
1: Sí.
2: Es decir, sí hay forma de llegar en buses. Cuando el juego es temprano, pero
1: el problema es cuando es tarde.
2: Sí, el problema es la salida.
1: Sí.
2: La salida, tú incluso solicitas taxi, solicitas.
1: No hay manera.
2: Y te llevas casi una hora ahí esperando uh-huh. a ver cómo regresas a tu casa. Esa es una de las fallas que tiene el campeonato de béisbol profesional nuestro. Y se le ha dicho a los equipos, se le ha dicho a la liga, y no hay manera que ellos tomen alguna medida. Le facilite,
1: no, y a la ciudad también.
2: Sí, pero a la gente que va a estar, o sea, hay gente que vive, di tú, en Soledad o que vive en los barrios del sur, que se abstiene de ir a un juego en la noche porque tiene dificultades para el regreso.
1: No, y por la inseguridad, además.
2: No, pero más que todo por el transporte, porque sí, es claro. porque es que antes cuando se jugaba en el Tomás Arrieta, yo por ejemplo cuando entraba pagando la boleta en el right field que se llenaba esa grada, apenas terminaba el juego uno salía y ahí estaban los buses apostados y se montaba uno y eso, todas esas rutas iban llenas de fanáticos que llegaban, regresaban a sus casas felices de haber visto el partido y porque regresaban rápido, seguro y por un valor módico. Hoy en día ni siquiera pagando un taxi de 25 o 30 mil pesos lo encuentras a la salida.
1: Ahora, la realidad, Mare, es que como realmente el Tomás Arrieta se usa solo en una temporada durante el año, ¿no?
2: Edgar
1: Rentería, hoy en día, ¿no? Versus, porque se podría crear una ruta para esa época. Es decir, hay un desvío de tal manera de que en la época que el Edgar Rentería esté abierto, pues la gente tenga mayor acceso. Digamos que el resto del año, donde no hay partidos, pues entonces sigan su ruta normal, pero hay que buscar soluciones, es lo que yo propongo, ¿no?
0: Sí, y Karina, mira, otra cosa que quiero compartir, que también compartí ayer en Béisbol para Todos, y lo comparto con los oyentes de Satélite, cosas que hace Fenway Park y esta zona para conectar la gente con el estadio, aunque no haya partidos. Creo que es el primer domingo de cada mes, ponen una película gratis aquí en Fenway Park. Señores de producción, no sé por qué me pusieron ahí Muriel. Salió Muriel sí. Con la camiseta nueva. En Fenway Park, Karina, en la pantalla de Center Field,
1: sí.
0: Okay, ponen una película gratis. Cualquiera puede llegar aquí y disfrutar de una película aquí dentro del parque. Que me parece, por cierto, una iniciativa increíble. Y eso lo hacen todo el año. Dentro y fuera de la temporada.
1: Imagínate.
0: Entonces, esas son cosas, ¿verdad?, que conectan la gente con sus estadios. Que no sean simplemente escenarios deportivos, sino pilares de la comunidad. Pilares de la comunidad. Es una manera de crear recuerdos para la gente que vive acá, ¿verdad? Entonces, yo sé que, por ejemplo, Caimanes ha hecho el picnic en el parque, que me pareció una iniciativa increíble y fue un éxito. De lo que tengo entendido, la gente vio los partidos de Serie Mundial allá en el estadio del Carrentería. Yo sé que se vendieron muchos perros calientes, aunque algunos hayan ahí metido la mano a las cuentas. Entonces yo sé que hay esa intención de uh-huh. parte de Caimanes de conectar a la gente más con el estadio de Garantería, pero bueno, ahí doy otro ejemplo de cómo lo puedes hacer. No siempre tiene que incluso ser cosas deportivas, tampoco tiene que ser incluso un concierto de Chayanne, ¿verdad? hay otras cosas que tú puedes hacer en un estadio que conecta a la gente con el escenario.
1: Bueno, tantas cosas, inclusive las mismas ligas de béisbol con los niños y sea un día familiar, en fin, hay muchísimas ideas. Eso se llama, Mateo, disciplina. Esa sí. Es la realidad, y organización.
0: Y voluntad.
1: Y planificación, además.
0: Sabemos que Caimanes, con Farid Pájaro, porque hemos hablado mucho con él, y lo digo de verdad, o sea, esto no es una publicidad paga, nada por el estilo, lo digo porque realmente es mi opinión y he tenido la oportunidad de hablar con Farid. Y él es una persona que se formó afuera, se formó en ambientes como la NFL, que en cuanto a los negocios, Karina, es el deporte más exitoso actualmente en los Estados Unidos.
1: Imagínate.
0: Se formó, ¿verdad?, también en el ambiente de Fórmula 1 en Miami. Y yo sé que él tiene ideas que vienen de afuera y tiene un concepto más internacional. Entonces, ojalá podamos ver eso no solo en Caimanes, Karina, pero en todos nuestros deportes, ¿verdad? Porque realmente,
1: crucemos dedos.
0: Mira, hay una frase que usó, hay una cosa que dijo Farid en la entrevista que le hicimos en Béisbol para Todos, que me parece interesante, y lo resumo de esta forma. No fue la palabra que él usó, pero yo lo uso para explicar lo que él dijo. Él dijo, Caimanes tiene que ser una organización íntegra, básicamente. Esa es la palabra que yo usaría para resumir lo que él dijo. O sea, tiene que ser una organización que, claro, es deportivo, pero que se organiza en todos los aspectos. ¿Te imaginas, Karina, si todos los dirigentes deportivos de nuestro país pensaran así? Y yo incluyo ahí al fútbol. ¿Te imaginas si el Junior, si los otros equipos de fútbol de Colombia pensaran en ser no solo un equipo deportivo, sino empresas íntegras? Fútbol sería otra cosa.
1: Otra cosa. Sí.
0: Serían los bandidos que se disfrazan de hinchas que arruinan el espectáculo, ¿verdad?, para los demás, por ejemplo. Muchas cosas, muchos problemas que vemos en nuestro fútbol no estarían ahí si los dirigentes pensaran de esa forma de crear organizaciones íntegras.
2: Sí. Yo temo que Farid no va a durar mucho en los Caimanes. Yo temo que el Junior se lo va a llevar.
1: Ojalá.
2: Por estas ideas que oigo que dicen. No, yo ojalá que se queden los Caimanes. Bueno, porque ya, sí. Ya el Junior le quitó a los Caimanes, le quitó a Willy el tiburón.
1: Sí.
2: Willy el tiburón era Willy el Caimán.
1: Sí.
2: Así fue como nació él, como mascota deportiva.
1: Sí.
2: Pero cuando le vieron el swing que tenía en el estadio Tomás Rey, dijo, no,
1: vámonos.
2: Se lo llevaron para... Sí, eso fue así, se lo llevaron para...
0: Señores, Marenco, pero...
1: Mateo, ¿sabes? No he presentado el programa.
0: Oh, ay, disculpa. Bueno, una cosita más.
1: Sí.
0: Para responderle a Marenco, porque yo entiendo su preocupación, porque la verdad es que el béisbol necesita personas como Farid.
1: Necesita, ¿verdad?, seriedad.
0: Por todas las desventajas que tiene el béisbol en comparación con el fútbol. Pero si Farid hace un buen trabajo, yo estoy seguro que él también dejará personas que podrán seguir, ¿verdad?, esa línea si él se va a otro equipo.
1: Un buen líder siempre deja raíces.
0: El béisbol necesita a Farid Pájaro, pero yo diría que el fútbol también necesita de dirigentes con esa mentalidad. Entonces, ojalá pueda aportarle a los dos, a las dos cosas.
3: Mare, no te preocupes que Junior también me jale a mí, ¿no?
2: No,
0: que tú te quedas en
2: no, por el contrario, que ya para que te hubiera llevado.
1: Bueno, ahí está Omar.
2: No, pero el Junior se lo llevaría en otro Omar, rol.
0: Oh, Omar, que Tim básicamente declaró que quiere tu puesto
3: Yo no dije eso, pero tomaré medidas.
1: Oigan, bueno, déjenme presentarles el programa.
0: Tim quiere ser el director de las porritas. Creo.
1: Seguridad. Un saludo especial para el grupo de producción de programa satélite allá en la emisora Atlántico, que está Omar Barros, está el Tim Briseño, que ya lo escucharon, obviamente. Casi no es popular el Tim, ¿no? En la organización radial Olímpica.
2: Lo hemos dado a conocer.
1: Un saludo para nuestros productores aquí, Raymond Hernández, está dirigiendo Mike Duran. Un saludo especial para nuestro querido Benji Bula, que lo, esperamos tenerlo pronto de regreso, pero bueno, también estamos acá disfrutando de nuestro amigo y ex compañero, pero que siempre está allí de relevo, Raimo Hernández. Acá en la sala satelital hoy nos encontramos José Marenco desde la ciudad de Boston, Mateo Gueidos y quien les habla, Karina González. Comencemos nuestro programa como siempre, bueno, tarde pero nunca, con la frase acostumbrada. A ver qué dice la frase el día de hoy. Cuando ya no podemos cambiar una situación, tenemos el desafío de cambiarnos a nosotros mismos. ¿Qué les parece eso? Hay situaciones en donde uno dice, ya, lo que pasó, pasó y no hay nada que hacer. ¿Qué vamos a hacer de ahí en adelante? Esa labor de nosotros cambiar de mentalidad, de adaptarnos, de ajustarnos a las circunstancias en que estamos. Y yo creo que ahí lo podemos conectar con lo que está sucediendo con el equipo Junior. Ya no se puede llorar, ya no se puede pedir. Lo que fue, fue. El técnico Arias se fue del equipo Junior. En este momento tengo entendido que él tomó la decisión de descansar un tiempo, que rechazó varias ofertas, pero que definitivamente en el fútbol colombiano él quiere descansar. Y pues en este momento tenemos a Sebastián Viera, que está dando con seguridad su mayor esfuerzo, poniendo toda su buena energía. Oye, el único que salió con contrato rapidito fue el señor López, ¿no? Que ahora es el nuevo técnico de Envigado, Mateo.
0: Juan Manuel López, curiosamente.
1: Sí, qué curioso, sí. ¿No? El ex asistente del señor Arias.
0: Quiero decir que Juan Manuel López casi, es lo que tengo entendido y lo que me han dicho, casi deja tirado al Junior para ir a dirigir a Envigado en otra época. Sino que otro se metió ahí y se ganó el puesto.
1: Wow.
0: ¿Verdad? Pero es una persona que yo creo que hay que manejar con cierto cuidado.
1: Con, o sea, pinzas.
0: Yo creo que es una persona muy ambiciosa, muy ambiciosa, y está siempre buscando cómo escalar. Y mi sugerencia para el Junior es que no permiten en el futuro que ese personaje regrese al Junior. Es mi sugerencia, honestamente. Sí, sí, sí, y yo sí. Tengo mis razones por lo cual lo digo. Pero yo creo que, bueno, creo que él como técnico descendió a Patriota y no me sorprendería que el Envigado con él se quede ahí en la segunda división.
1: Vamos a ver qué pasa. En todo caso, Mateo, a veces ese esfuerzo que tenemos que hacer, y yo creo que los jugadores tienen que tratar de reencontrarse con ellos mismos, con los jugadores que fueron hace dos temporadas pasadas. Porque esto que ellos han vivido, de todos modos, el desencanto de una hinchada, que al fin y al cabo es importante, obviamente, ganarse la hinchada por miles de razones, del aspecto emocional, desde el aspecto económico, de apoyo, en fin, eso es fundamental. Y además que pues la hinchada se siente dolida, ¿no? Porque cuando el Junior está así, después de haber ganado dos copas, pues el ego está por arriba, pero ahora nos están dando chuzo, como dicen por ahí vulgarmente, ¿no? Somos en este momento, digamos que, la bolsa de donde golpean, ¿no? Somos el punto de comparación de lo que no debe ser.
0: Así es, Karina. Entonces, y yo le puedo dar algo a los fanáticos del Junior, uh-huh, que a lo mejor respire algo de optimismo. Okay. Esto lo compartió ayer el subeditor de deportes, uh-huh, del Tiempo, José Orlando Asensio, uh-huh, okay. La última vez que el Junior comenzó con los primeros seis partidos en la liga sin ganar, uh-huh, sin ganar fue 2023, segundo semestre.
1: ¿Qué ganamos?
0: Claro.
1: Y fue tan sufrido. Hay Arturo Reyes, ¿no?
0: Si tú te pones a pensar, hay ciertos paralelos entre esta temporada y esa, ¿ok? Paralelo número uno. El técnico sale a los 5 o 6 partidos. Creo que también a los 5 partidos.
1: Señor Bolillo.
0: ¿Okay? El técnico, paralelo número dos. El técnico que entra, prácticamente entra no por convicción, sino por necesidad.
1: Por necesidad.
0: Que es el caso de Viera. No nos digamos mentiras y no para nada lo digo con la intención de ofender ni como decimos localmente en Barranquilla, perratear a Sebastián Viera, porque yo realmente apoyé la decisión de nombrarlo como técnico, teniendo en cuenta las circunstancias, pero es la realidad. El Junior apela a Viera porque no había muchas otras opciones. Y creo que la cantidad de tiempo que le dieron en el contrato lo confirma. Sí, 4 meses nada más, ¿verdad?
1: Es más, entonces, me acuerdo, Mateo, que a pesar de que Arturo Reyes ganó la liga, a él fue el último que se le renovó el contrato. No sé si recuerdas. No fue en diciembre mismo, creo que fue...
0: No, se demoraron un buen rato.
1: No se sabía si Arturo Reyes iba a...
0: Había gente que sospechaba que el Junior... O por lo menos parte de la herencia del Junior, no quería que continuara Reyes a pesar de haber ganado el título, ¿ok?
1: Sí.
0: Una historia que, por cierto, se volvió a repetir un poquito con Arias el semestre pasado. O sea, Arias también casi se...
1: Perdimos a Mateo. Se fue.
0: Que son importantes... Regresa. ¿Me escuchas?
1: Sí, ahora sí, Mateo, ahora sí.
0: Ok. No, que estaba diciendo que no sé si escucharon esta parte, que se decía en el momento que parte de la gerencia no quería que Reyes continuara a pesar de haber ganado el título en 2023. Entonces, la diferencia, de todas formas, la diferencia entre ese equipo y este, Karina, es que aunque en 2023 se haya comenzado igual de mal en ese semestre que en este, ese semestre sí compró Junior muy bien. Sí se vio un plan coherente con los fichajes del equipo ese semestre. Se trajo Mele.
1: Trajo a Mele, exactamente.
0: Deiber Caicedo. Se trajo a Enamorado.
1: Enamorado, sí.
0: Se trajo a Peña, ¿verdad?
1: Sí.
0: Y cuando comparas eso con... Las compras del Junior para este semestre, ¿verdad? Es noche y día. Esa es la única cosa que hay realmente muy distinta entre este semestre y el otro. Y por eso creo que la gente tenía un poquito más de esperanza
1: en el 23, sí.
0: Sí. Ahora, hay una cosa que tiene este equipo que no tenía el de la décima, ¿verdad? Que es, hasta cierto punto, jerarquía. Porque... excepción de Carlos Baca, obviamente, en el 2023, y de Vladimir Hernández, ese equipo estaba lleno de jugadores que nunca habían sido campeones con el Junior. Mientras tanto, este equipo, ¿verdad? Sabemos que ha ganado 2 veces y sabemos que puede ganar. Entonces, bueno, vamos a ver, pero les tiro ese dato para que sienten algo de optimismo, ¿verdad? Uh-huh. Hemos estado aquí antes. Y el semestre ha terminado con una estrella.
1: Por eso es que hay que tener un poquito de paciencia y dejar que el nuevo líder, ¿no?, del equipo haga lo que tenga que hacer. Y ahí es donde realmente se pone a prueba la hinchada. Porque cuántas veces, y recuerdo que ese semestre la gente no iba al estadio, era una cosa impresionante. La gente no iba al estadio, a pesar de que el Junior empezó a levantar cabeza, muchos eran incrédulos. Yo recuerdo que teníamos,
0: la gente
1: y
0: además,
1: no creía, más recuerdo que entrevistamos a Arturo Reyes y yo le dije, fue una gran crítica suya en el al principio de año, antes de que trajeran al Bolillo, porque pues no sentía que el equipo estaba ecualizado, que estaba enfocado. Pero tengo que reconocer, recuerdo que se lo dije al aire, que el ambiente que usted ha creado es un ambiente de mucha fortaleza espiritual, inclusive. Y yo creo que eso también ayudaría muchísimo, Mateo, porque cuando uno está bloqueado emocionalmente, las cosas no fluyen. No fluyen con naturalidad. Por eso, en estos momentos difíciles, se necesita terapias que le dé confianza a los jugadores, que se sientan que ellos pueden lograrlo. Porque, bueno, derrota tras derrota, ¿cómo se sentirían ustedes? Yo sé que hay gente que dice, óyeme, a mí qué me importa qué psicólogo ni qué nada con todo el dinero que se gana. Pero es una realidad que si tu mente no está fuerte, tu cuerpo no va a rendir. Y en ese momento, ejemplo, yo recuerdo tanto que Arturo Reyes se enfocó mucho en la parte espiritual. No sé si lo recuerdas, los jugadores estaban muy concentrados en ese aspecto.
0: O por lo menos los jugadores. Yo no sé qué tanto incidió Reyes, no, sí, pero se Reyes sintió también. Se sintió, sí, entre todos, entre técnico y jugador, uh-huh. Se sintió definitivamente que todos apuntaban a la misma dirección, ¿verdad? Y todos tenían fe que podían revertir la situación. Mira, sobre Viera, sobre lo que estás hablando.
1: Perdimos a Mateo nuevamente. Se va y viene el sonido. Vas a tener que ubicarte un poquito mejor, Mateo, de repente. Me avisa producción cuando lo tengamos de vuelta. Algo interesante, Mare, es que Luis Díaz ha sido escogido de los 30 jugadores para el botín de oro. No sé si viste esa noticia.
2: Sí, sí. Me llama la atención es que sean tantos.
1: 30.
2: 30 o 32, algo así. Son muchos.
1: Sí, son muchos. Entre esos, obviamente, está... está Messi, está Mbappé, ¿quién más está allí? Bueno, Quiñones, el mexicano, el colombiano.
3: Yo no estoy escuchando, Karina.
1: ¿Cómo? ¿Tú no estás escuchando?
2: No, si no nos escuchas, no.
3: Hola.
1: ¿Nos escuchas, Tim Briseño?
3: No, Mateo también se cayó.
1: Ok.
3: Yo sí no estoy recibiendo ahí.
1: ¿Tú no estás recibiendo?
3: Estoy interpretando.
1: Oye, hagamos algo porque, bueno, de igual tenemos a Raymond Hernández que está manejando la producción. Producción, vámonos a un corte comercial para reconectar con nuestros compañeros que están vía Zoom. Vámonos a un corte comercial, por favor.
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13: El tiempo es el mejor autor. Siempre encuentra un final perfecto. Charles Chaplin.
14: Desde septiembre se siente que viene diciembre.
1: Bueno, yo creo que no vamos a decir lo de...
2: ¿Por qué no?
1: Porque lo vamos a pasar nuevamente más adelante, como estábamos tratando de que la producción se ubicara.
2: Mientras eso ocurre, sí. Hay que decirle a la gente aquí en Barranquilla que la alcaldía ha tomado ciertas medidas por la llegada del señor Marco Rubio hoy aquí a nuestra ciudad.
1: Así es.
2: Va a estar reunido con el presidente y con el alcalde. Entonces va a haber unos cierres viales, para que lo tengan en cuenta, hoy martes 8 de septiembre, desde las 5 de la tarde hasta las 11 de la noche. Vías cerradas, carrera 55 y 56, entre las calles 74 y 76. Y también va a estar cerrada la calle 75 entre las carreras 54 y 57, para que lo tengan en cuenta.
1: También va a haber ley seca, aparentemente.
2: Manejo vial, desvíos por la calle 74 en el sentido sur-norte. Uh-huh. Y calle 76 norte-sur. Conductores, wow, de la calle 75, usar carrera 52 hasta la calle 74. Quienes se desplacen por las carreras 55 y 56, tomar carrera 54 y 57. Recomendaciones. Programe sus desplazamientos. Utilice vías alternas, atienda las indicaciones, tenga en cuenta posibles represamientos.
1: Así que se hace. Pero me hablaste de ley seca también.
2: También, bueno, en este...
1: En esa área.
2: Aquí no dice, en esto, pero sí lo leí, hay ley seca en ciertas zonas que tengan influencia con relación al evento que hay hoy aquí con la presencia.
1: Bueno, hay muchas expectativas, entre esas escuché El querer regresar los servicios consulares de visado y todo con respecto a Estados Unidos.
2: Tengo,
1: que antes lo tuvimos y que fue eliminado.
2: Tengo entendido que es una petición que van a hacer el gobernador y el alcalde.
1: Sí.
2: Pero que sea seguro no se sabe.
1: No, obviamente, de ahí a que lo aprueben.
2: Habrá que ver qué piensa el gobierno de Estados Unidos. Y si lo puede, ojalá lo puedan lograr. Porque yo te digo una cosa, para alguien de la costa es dispendioso y además costoso,
1: sí,
2: tener que ir a Bogotá a buscar una visa.
1: Y es que viene toda la costa norte a la ciudad de Barranquilla a hacer su visado. No tiene que ir, puede ir en carretera fácilmente, por ¿no?
2: Eso,
1: llegar.
2: Por eso, digo sí. que primero es dispendioso, uh-huh. segundo costoso, porque nada... Y además nada te garantiza que te van a dar la visa. Entonces,
1: encima.
2: Entonces te gastas en los pasajes, te gastas en los servicios que cuesta la visa, todo lo demás, hotel, de pronto, transporte, y a lo mejor le niegan la visa a la persona. Y sobre todo en este tiempo las exigencias son mayores
1: sí.
2: para otorgar un visado.
1: Así
2: pero
1: es.
2: Sí sería bueno, yo recuerdo cuando el consulado quedaba aquí cerca del...
1: Bueno, Abel
2: cerca
1: González.
2: Del vivero.
1: Abel González recibió su visa de periodista.
2: Cuando existía el vivero.
1: Ahí, exactamente, ahí en ese consulado de la ciudad de Barranquilla. ¿Mateo está de vuelta?
2: A mí las visas...
1: No escucho a Mateo.
2: Las visas que he tenido me ha tocado ir a Bogotá. Siempre.
15: Sí, Mateo.
1: ¿Mateo está allí?
15: Por ahí lo escuché.
0: Estoy hablando.
1: Ahora sí.
0: Estoy hablando, pero no me escuchan.
1: Ahora sí. Tim Briseño. Ok.
0: Y
3: estoy extrañando a Benjamín Bula de la Osa, pero bueno.
0: Sí, yo también, aunque gracias a Raymond por entrar.
1: Raymond lleva dos días, lo que pasa es que hemos hecho cambios y se está adaptando. Sí. Así que ya cuando se adapte, entonces ya regresa a venir. Eso es lo que va a pasar.
2: Hay que sugerirle a Raymond que se pase unos días aquí, unos 15, 20 días si quiere.
0: Compañeros, me tengo que ir pronto, por favor, si me permiten.
1: Sí, adelante.
0: Dos o tres cositas ahí que son importantes. Uno, a raíz de el percance que tuvo Benji Bula de salud, ayer se nos olvidó nombrar los ganadores de las gorras del Mundial, Karina.
1: No, a mí no se me olvidó. Yo expliqué okay. a la gente que íbamos a investigar porque precisamente okay. Benji Bula era el encargado de hacer eso.
0: No,
1: ¿tú
0: no,
1: lo tienes?
0: Yo lo tuve que hacer
1: okay.
0: porque el viernes Benji Bula ya estaba sintiendo, digamos, los efectos de lo que lo está perjudicando en estos momentos.
1: ¿Tú lo tienes okay. en este instante?
0: No lo tengo a la mano porque estoy usando el celular para entrar al programa, pero yo me tengo que ir unos minutos y yo dejo los dos ganadores, porque ninguno...
1: Son cuatro gorras.
0: Pero si me deja terminar, voy a explicar.
1: Ajá.
0: Okay. Mira, nadie dijo 3-3, Junior Jaguares, ¿ok?
1: Sí, claro.
0: Solo dos oyentes pronosticaron un empate.
1: Un empate,
0: entonces,
1: sí.
0: ellos van a ser los dos ganadores, ¿ok?
1: Okay.
0: Después podemos rifar las otras dos, si quieres, Karina, pero...
1: Sí.
0: Pero no. Imagínate, solo dos dieron que el Junior iba a empatar con Jaguar, entonces, ¿qué podemos hacer ahí?
1: No, nada.
0: Segundo, en tema de la visita de el señor Marco Rubio a Barranquilla y todo lo que estaban hablando del consulado y todo en Barranquilla. Bueno, para mí, siendo ciudadano americano, es muy conveniente, muy lindo eso, muy lindo también, obviamente, tener la sede, una de las sedes presidenciales en la ciudad de Barranquilla, pero creo que la gente está mucho más enfocado ahora mismo en lo que anunció el señor presidente sobre las tarifas energéticas, ¿verdad? Que en estas épocas que vienen del Niño, En los días más calientes, están pidiendo que la gente use menos. Y realmente, aunque entiendo por qué es la propuesta del presidente y el gobierno implementar estas medidas, también los dirigentes de nuestra ciudad y de nuestro país tienen que entender que la gente siente que ellos están siendo castigados por los mal manejos de estas empresas. O sea, tener que pedirle a la gente que baje 10% de uso en los días más calientes que vienen ahorita por el fenómeno del Niño me parece una barbaridad realmente. Entonces los que tienen que sufrir las consecuencias de décadas de mal manejo de los servicios en nuestra región son los mismos usuarios. Eso no puede ser. Entonces me parece realmente que eso ahora mismo es mucho más importante que la visita para los que viven en nuestra región, que la visita de Marco Rubio. Prefiero que Marco Rubio le dé explicaciones a la gente en Venezuela sobre lo que está pasando allá. En todo caso, dejo ahí eso antes de irme, Karina. Y también una cosa más que quiero aclarar sobre el Junior. Porque estaba hablando esta mañana con Arsenio Estrada, ¿okay? Colega que está muy, muy dateado, obviamente, sobre el tema juvenil. Y le hice la consulta sobre lo que mencioné ayer, sobre el muchacho Daniel Socarrás. Que Daniel Socarrás va a participar en un torneo sudamericano con la selección sub-20 y él es el lateral derecho titular de esta selección. Y Arsenio me confirmó lo que dije ayer. Si los dirigentes del Junior no quisieran que se fuera Daniel Socarrás a ese torneo, tenían todo el derecho de decir, no me toquen el pelado, lo necesitamos en el Junior. Entonces es una decisión del equipo, porque incluso un oyente ayer, yo vi en los comentarios, dijo, no, Mateo, investigue que Daniel Socarrás se fue por voluntad propia. No, así no funciona la cosa. El juvenil no toma la decisión sobre si va a un torneo de selección o no. El equipo es el que tiene la última palabra. Entonces, si Daniel Socarrás en este momento se va para la selección sub-20 a participar en este torneo, los que tomaron esa decisión, los que aceptaron eso, pese a la situación tan difícil que tiene el Junior en cuanto a los laterales, es el mismo equipo. Ahora, que hayan tenido unos acuerdos ahí que tuvieron que respetar con la federación y todo eso, bueno, eso ya es un tema obviamente de los dirigentes del Junior. Pero lo que están dejando al Junior con un lateral menos es el mismo Junior, porque nada obliga a que el Junior cede a Daniel Socarrás a la selección sub-20. Sería otra cosa, obviamente, si fuera la selección de mayores. Y si tú miras, por ejemplo, Matías Orozco, estrella de la selección, las selecciones inferiores cuando ha jugado, barranquillero, por cierto, creo que también otra de las joyas que Agustín Garizado se ha llevado para el Cali de nuestra región, ¿okay? Fue vendido al Brighton, después prestado a la segunda división de España, en un equipo allá, para que se siga desarrollando. Y Matías Orozco, cuando el Cali lo necesitaba, el Cali decía, no, él se queda. Y mira cómo se ha valorizado Matías Orozco y mira cómo se ha desarrollado ese pelado. Y ahora está impresionando a la gente en su debut en la segunda división de España. O sea, el mejor negocio que puede hacer el Junior es cuando el equipo necesite su equipo, sus jugadores juveniles, dejarlos jugar, así se valorizan. No, perdóname, un torneo sudamericano, aunque yo sé, un campeonato sudamericano, son juegos sudamericanos, ¿verdad? Yo sé que ahí llegan muchos scouts y todo por el estilo, pero lo que más va a valorizar el muchacho es que juegue fútbol de primera división con su equipo. Entonces lo veo mal, una mala decisión por la parte deportiva, porque el equipo necesita laterales, tiene pocos laterales, y también incluso lo veo mal por la parte de negocio, porque esto hubiese sido una oportunidad para Socarrás seguir valorizándose en el Junior, que claramente lo necesita en estos momentos. Entonces, no estoy muy conforme con esa decisión, pero bueno, la única razón que tendría algo de lógica es que Viera le haya dicho a los dirigentes, no voy a usar a Socarrás, pero lo dudo, porque Viera habló en la rueda de prensa,
1: sí,
0: lo tanto que van a extrañar a Socarrás y el hecho de que solo tiene dos laterales y básicamente se quejó
1: públicamente. Me da la impresión que Viera va a poderse quejar y decir lo que piensa.
0: Bueno,
1: cuando tiene
0: un contrato con solo un técnico que tiene un contrato de solo 4 meses, a lo mejor está más libre, ¿verdad? Para expresar realmente lo que piensa. Pero una cosa más antes de irme, Karina, porque lo puse en el titular,
1: sí,
0: el día de hoy, los dos colombianos en el top 30 del Balón de Oro, ¿ah? ¿Eh?
1: Eso precisamente lo estaba diciendo mientras tú te fuiste, Luis Díaz y Quiñones. Okay.
0: Y Quiñones, imagínate.
1: Que es algo, balón, yo dije botín, balón
0: de oro, sí, el balón de oro.
1: Balón de oro, sí, así
0: bueno,
1: es.
0: Bueno, Karina, me tengo que ir, tengo una cita ahorita con Tyron Guerrero, ojalá pueda hablar con él, si no es hoy, será mañana, y pronto compartir esa entrevista con los oyentes de Satélite, y Béisbol para Todos también, obviamente.
1: Muchísimas gracias, Mateo. Un abrazo fuerte y bueno, que te salga esa entrevista. La vamos a estar esperando pacientemente. Un abrazo. Saludes a Sara Gueidos, por cierto.
3: Hasta la vista, baby.
1: Bueno, ahora sí, Marenco, nos vamos nuevamente a un corte comercial y ya regresamos. Producción.
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13: El amor es, sin duda alguna, lo que puede hacer comprender la eternidad. El amor confunde todas las nociones del tiempo, borra las ideas de principio y de fin. Cree haber amado siempre al objeto querido. Tan difícil parece el imaginar que se haya podido vivir sin él.
14: desde septiembre. 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
1: Así es, Satélite se transmite desde la ciudad de Barranquilla, Colombia, Sudamérica, la capital deportiva de nuestro país.
2: Y es, seguirá siendo, lo ha sido por siempre, la capital mundial de la alegría y del swing.
1: ¿Y de qué más?
17: ¿De qué más, Mateo?
1: Mateo no está. Yeah. Mateo se fue, así que te toca decirlo a ti.
3: Capital mundial de la alegría y de ¿qué? ¿Qué es lo que dice Mateo? No, el perrateo lo digo yo.
1: De la mamadera de gallo.
3: De la mamadera de gallo.
2: Mateo dice que es la capital intergaláctica de la mamadera de gallo.
3: No, él dice intergaláctico.
2: Sí, pero yo lo digo como es.
1: Oye, no.
3: Y del perrateo.
1: No, ya van a empezar a perratear a Mateo y Mateo no está aquí.
2: Yo no dije nada, yo no dije nada.
1: Están aprovechando, se están aprovechando. Sobre nunca lo dicen cuando él está presente. Me llama la atención. Oigan, recuerdan a Juan Guillermo Ríos, timbriseño, ¿tú lo recuerdas, el periodista?
3: Lo alcancé a ver en Noticiero de las 7.
1: Sí. Bueno, falleció hace ya 2 días, pero estaba viendo, creo que les mandé la foto de él, no sé si Raymond Hernández la recibió. Pero Juan Guillermo Ríos era de esos periodistas que no tenía pelos en la lengua, antioqueño, y era un ícono, ¿no?, de la noticia. Como de repente lo sigue siendo este presentador de Univisión, ¿me recuerdas? El que
2: Jorge Ramos.
1: No, el Jorge Ramos de nosotros de los años 90 era Juan Guillermo Ríos. El hombre sufrió de cáncer, casi se muere. Todo lo que él vivió y finalmente logra recuperarse con la ayuda de sus hijos, que por cierto su hijo Andrés Ríos, que también es periodista, le ayudó mucho en el libro que él escribió, contando precisamente sus memorias, todo lo que vivió, a la gente que entrevistó y lo difícil que era ser por esa época, en los años 90, periodistas. ¿Cuántos periodistas no perdieron su vida, ¿no?, cuando estaban de alguna manera, inclusive un periodista muy famoso, ¿te acuerdas? El periodista que creo que terminando la noticia sale del canal y le matan. Es una cosa atroz, ¿te acuerdas?
2: Se fue Jorge Enrique Pulido.
1: Jorge Enrique Pulido, que tenía, él no tenía Global Visión.
3: Tenía
1: no
3: una programadora. Sí,
1: tenía una programadora, o la programadora de Jorge Enrique Pulido. El hombre termina, nosotros estamos viendo el noticiero, él se despide, lo termina, sale de la programadora y lo acribillan de manera brutal. Entonces, en esa época, pues la vida del periodista, óyeme, bastante complicado por esos días.
3: Bueno, algo que me llamó la atención de lo de Juan Guillermo, que ahora que uh-huh. fallece, sí. fue que en su prime, en su momento más alto de rating, el noticiero de las 7 tenía 70 puntos de rating, y le dicen de un día para otro, no, ya amiguito, ya no puedes ir más, Juan, por el bien de todos, tú no vas más, así, le dijeron que no podía hacer más noticiero. Me quedé como
1: terrible,
3: cómo se sacrifica en ese, me imaginé la situación del país en ese momento, para decirle a alguien, no podemos seguir contigo, aunque seas el papá de los pollitos en este momento en televisión.
1: Sí, no, y él estaba en su prime, como tú lo dices muy bien, él estaba en su prime, pero tremendo, tremendo periodista. Que
3: imagínese lo que hubiese 70 y, sucedido 76 en esta época años. Con redes, la protesta de la gente en esta época con redes, y eso sucede, porque antes uno no tenía con quién preguntar, o por qué pasó con tal periodista, o por qué pasó con este.
1: Sí.
3: Hubiese sido
1: bastante movido joven,
3: la cuestión.
1: Bastante joven, yo tenía 78 años, yo digo que bastante joven, porque la gente dura muchísimo más por estos días, ¿no? 78 años, Abel González se nos fue a los 76 años más o menos.
3: Paz, amor y buen genio.
1: Así es. Bueno, Tim Briceño, vámonos con toda la gente que ha estado activa el día de hoy. Adelante.
3: Por aquí dijeron que le guardaran las dos gorras que quedaron para ahora contra el partido de ¿cómo se llama?
1: Qué buena idea.
3: De Fortaleza es.
1: Sí.
3: No, con Alianza. Dice aquí, las dos otras dos gorras para Alianza perdón. Junior. Espero que esta vez nos podamos traer los 3 puntos y dejemos el virus de la empatitis. a un lado. Eso lo dice, lo sugiere Milton Zambrano Galindo.
1: Okay. Sí, porque nada más dos, entonces nos quedan dos gorras para rifar para el próximo partido.

0: No sé en qué momento, señora Milagros,
1: Sí, tienes que
0: discúlpeme.
1: estar pendiente.
0: Sí, lo que pasa es que también yo en la calle tengo los audífonos y de pronto
1: Oye, qué
0: pudo hacer una
1: peligro,
0: manito
1: dicen.
0: así y no le pude corresponder el saludo, pero sí. Tim no es Bollón, aquí el Bollón es Mare, pero no, Tim no. Reinaldo Barrio dice, buenas tardes, bendiciones para el panel de satélite, Karina Marenco, Benji Tim, reportando sintonía, Hugo Duarte. Fernando Huelvas Mesa y saludos cordiales para todos, especialmente para el panel de satélite y su equipo de producción. También Luis dice por aquí, Milton Zambrano dice, Viera se encontró con un tremendo reto, jugadores sin ritmo, Junior en el puesto 18 lesionado. El reto es duro, pero para Viera, el reto es duro, pero Viera es de las entrañas del equipo, o sea, lo conoce. Desde Medellín nos envían saludos, dice Luis Yepes, soy de Quillami. Satélite, buenas tardes, Roberto García Silvera. César Marenco dice, buenas tardes, queridos amigos. Ayer no me refería al pasado histórico del Junior en el Romelio, me refería al momento que le tocó al Junior, ahora que están remodelando el metro. Carlos Orlando Neira dice, ojalá con la llegada de Marco Rubio el aeropuerto esté a otro nivel. No, pero bueno,
1: Dios
0: esperemos que
1: mío.
0: sí. Imagínate.
1: Va a decir Marcos Rubio, ¿en serio Barranquilla tiene este aeropuerto?
2: No, porque,
1: Necesitan
2: no, porque,
1: ayuda
2: no,
1: nuestra para
2: no, porque lo
1: mejorar.
2: sacan.
0: Sí, no, no
2: Él
0: le
2: no
1: es por otro
2: toca.
1: lado,
2: Él no
1: sale por
2: entra en las
1: otro lado.
2: instalaciones
1: Sí,
2: del
1: no, no,
2: aeropuerto.
1: obviamente. Que por cierto, lo que sucedió el día domingo, el avión que se estrella en una de las pistas contra un parqueadero, básicamente,
2: Bueno,
1: y una calle,
2: una calle.
1: además de parqueadero, había no muy lejos, madre de lo que vi, había carros sin, gracias a Dios, sin sus tripulantes. Y lo que pasaba es que había muchos carros de Tesla, que son esos carros inteligentes que se manejan solos al servicio público. Pero lo interesante es que, bueno, de las cuatro pistas que se utilizan en la ciudad de Miami, dos fueron cerradas. Así que imagínense el desastre, ¿no? Aéreo de los aviones tratando de llegar y aterrizar en solo dos pistas. Todavía no se sabe qué sucedió. Pareciera que mal tiempo, digamos, distrajo un poco al piloto. No se sabe exactamente cuáles fueron las circunstancias. El asunto es que cinco personas de una empresa de limpieza que iban en una van fueron las personas que fallecieron en este accidente. Estaban precisamente pasando justo cuando el avión traspasa las vallas de alambre de púa y arremete contra esta van, esta empresa de limpieza, que me hace pensar que la mayoría posiblemente que iban en esa van eran personas
2: La
1: latinas,
2: información aquí en el
1: inmigrantes.
2: Nuevo Herald dice
1: Sí.
2: que un avión de carga de Amazon se salió de la pista 30 en el Aeropuerto
1: Así
2: Internacional
1: es.
2: de Miami y chocó contra una camioneta Ford Ecoline blanca
1: Sí.
2: del 2012, propiedad de Professional Ocean Service, una
1: De limpieza.
2: empresa contratista de limpieza del
1: Sí.
2: aeropuerto que llevaba a 7 personas a bordo.
1: De las cuales cinco fallecieron.
2: Sí, también cinco resultaron heridas en el accidente ocurrido el domingo, poco antes de las 2 p.m. Rosy Cordero Struth, jefa del Departamento de Policía de Miami-Dade, divulgó las identidades de las víctimas en una conferencia de prensa. Las personas fallecidas son Rolando Alemán León, de 55 años, Joel Rodríguez Naranjo, de 53, Julio
1: Latinos.
2: Pineda, de 75, Carlos Acosta Fajardo, de 53, y Javier Quis Reyes Quevedo, de 47, todos
1: Todos
2: latinos.
1: latinos. Yo me lo imaginé porque en Miami las empresas de limpieza casi siempre son los latinos. Muy raro que haya, perdón, un norteamericano, un europeo en ese tipo de negocios. Entonces me lo imaginé, qué cosa, ¿no? ¿Qué te puedes imaginar tú que te vas a estrellar contra un avión?
2: Y los pilotos que sufrieron golpes, pero están estables.
1: Están estables, sí.
2: Los identificaron como los pilotos Jaime Felipe Silva Molina, de 37 años,
1: Joven.
2: y Joseph Carroll, de 55.
1: Mira
2: Ambos sufrieron heridas leves.
1: que ellos regresaban de Puerto Rico de descargar todos los paquetes y el avión venía solo. Es decir, no venía con cargamento
0: Sin
1: ni nada,
0: carga.
1: sin carga, exactamente, venía vacío, venía con los

0: pilotos y me imagino que alguna persona de tripulación, no estoy segura. Pero en todo caso, bueno, que la vida tiene unos giros impresionantes. Tú nunca te puedes imaginar, aunque yo les confieso que el aeropuerto de Miami es un aeropuerto complicado, porque ese aterrizaje donde tú sientes las carreteras, creo que Lejeune pasa muy cerca al aeropuerto y es una vía bastante transitada. Oye, los aviones pasan tan cerca de los carros. Es una cosa impresionante. Y van a tener que tomar medidas, aparentemente, porque, decir, este tipo de errores y pinta, está pintando a que fue un error humano. Así que ya veremos qué dicen los investigadores al respecto. Tim
1: Por
0: Briceño,
1: aquí,
0: terminemos la
1: sí,
0: lista.
1: por aquí cierro con Fernando de la Hoz, que envía saludos de Santo Tomás. También con Carlos Orlando Neira Rojas, Carmen Parra Arias, que nos dice buenas tardes. Saludos también desde New Jersey, John Vladimir Castillo. Dice, el mismo John dice que ve en chino que Junior clasifica octavo de final. Jesús Puertas también envía sus saludos. Y Luis Felipe Caballero Salazar.
0: Hablábamos anteriormente de los 30 jugadores de fútbol que fueron escogidos para ganarse el famoso Balón de Oro. Entre ese listado, pues encontramos dos colombianos. Raimo Hernández, ¿me los puedes leer, por favor?
2: Así es, Karina. Bueno, tenemos la lista del Balón de Oro para este año. Se lo leo rápidamente. Bueno, comenzamos con Jude Bellingham. Tenemos a Pau Cubarsí, Marc Cucurella, que recientemente ha tenido participaciones esporádicas en el Real Madrid. Ousmane Dembélé, Luis Díaz, el colombiano. Bruno Fernández, el portugués. Gabriel. Erling Haaland, que fue la sensación en el Mundial entre el público femenino. El señor Hakimi, el de Marruecos. Harry Kane, el señor del trabalenguas. Kvaratskhelia. Lamine
0: Kvaratskhelia.
2: Yamal, que por cierto se vio envuelto entre, se podría decir que una polémica, un rifirrafe entre Kylian Mbappé y Lamine Yamal, y siempre están los periodistas, como quien dice, puyando ahí sobre la herida, porque el señor Dembélé no incluyó en el top 3 de sus candidatos para ganar el Balón de Oro a Lamine Yamal. Entonces le preguntaron, y no eran amigos, y él le dice, no, parece ser que es más amigo de Kylian. Y él dice, sencillamente yo tengo resultados y no estoy haciendo campaña por el Balón de Oro. Así que bueno, ahí
0: Dios
2: estuvieron.
0: mío, qué
2: Princesos.
0: rifirrafe.
2: Bueno, Sadio Mané, también tenemos por acá a Marquinhos, al señor
0: Pongamos la
2: Marquinhos.
0: lista, por favor,
2: Sí,
0: completa.
2: Lautaro Martínez, Kylian Mbappé, el francés, Nuno Méndez, Lionel Messi, que sorprendentemente vuelve a estar en este listado, que creo que habían pasado 2 años y en que no aparecía su
0: Bueno,
2: nombre.
0: parte por el Inter de Miami, y en parte por, me imagino yo, lo que hizo en el Mundial, ¿no? No
2: Sí,
0: sé.
2: por supuesto. Joao Neves, Michael Olise, compañero de Luis Díaz en el Bayern Múnich, William Pacho, Julián Quiñones, el colombiano, también Declan Rice del Arsenal, Rodri, que fue Balón de Oro en el Mundial, Fabián Ruiz, William Saliba, Ferran Torres, que fue el señor del gol para
0: Óyeme,
2: darle el
0: Ferran Torres
2: Mundial.
0: está tan popular por estos días, ¿no?
2: A ver, ¿quién dice ahí? Upamecano, el señor Upamecano, Vinicius Junior, el lateral del Real Madrid, y el señor Vitinha, que es uno de los centrales más destacados de la actualidad.
0: Óyeme, Raimo, recordemos y Mare, recordemos que Luis Díaz metió 26 goles para el Bayern Múnich en esa temporada y 22 asistencias.
2: Uf.
0: ¿Cómo les parece eso? Y todavía había gente que pensaba que cómo se le ocurría al Bayern Múnich contratar al señor Luis Díaz. O algunos colombianos que decían que Luis Díaz no es la gran cosa. Mientras tanto, ¿qué está pasando con el señor James? José Marenco.
3: No, yo encontré una información que dice que probablemente él vaya al Avellino, un equipo del sur de Italia, en la Serie B.
0: Eso sí, la va a pasar rico en el sur de Italia, Mari. La comida en el sur de Italia es del cielo. Es una cosa
3: Bueno,
0: absolutamente
3: él
0: increíble.
3: dirá que en vez de no estar haciendo nada, pues la B es una buena opción
0: Así es.
3: para estar en actividad. Pero yo nunca había escuchado ese equipo, el Avellino.
0: No, nunca tampoco. Pero bueno, es mejor que el hombre esté activo, ¿no?
3: Eso es lo que dije.
0: Porque ahora, por estos días, en septiembre, a finales, creo que hay unos partidos amistosos de la Selección Colombia. Y bueno, ahora, no se sabe. Ya se sabe que Quintero no quiere participar en estos eventos.
3: Ahora, ¿cuánto tiempo va a durar James en el Avelino? Sí, porque
0: buena pregunta.
3: Sí, porque no dura mucho en...
0: En los equipos.
3: Sí, se va rapidito.
0: Entonces. Me imagino, bueno, pues, madre, no podemos ser tan negativos.
3: No, no, yo estoy haciendo una pregunta. Yo no estoy vaticinándole nada ni a nadie.
1: ¿Sí? Amistoso Colombia-México el 26 de este mes.
0: Sí, el 26 de este mes.
3: Bueno, aquí a Colombia ya lo está dando como un hecho. Dice, así sería, bueno, después dice, así sería el contrato de James con el Avellino de Italia.
0: Ajá, ¿qué dice?
3: James Rodríguez puede volver a competir después de 3 meses a niveles de clubes.
0: Dios mío.
3: El mediocampista de 35 años está cerca de firmar su vuelta a Europa en caso de aceptar la oferta del Avellino de Italia, que desde hace poco más de un mes ha estado manejando el fichaje del colombiano, quien rechazó ofertas de Arabia y América para regresar al viejo continente. Avellino se metió aquí el diablillo y tampoco pues, el Avellino dirigido por Alessandro Nesta en este momento es séptimo en la Serie B de Italia con 6 puntos en 3 partidos jugados. Por reglamento, los clubes que juegan en segunda división de ese país solo pueden inscribir jugadores con pasaporte europeo. James lo obtuvo en el 2019 cuando se nacionalizó español, por lo que no tiene problemas para entrar en la plantilla. ¿Cuánto ganaría James en el Avellino? Desde Italia aseguran que el contrato del jugador sería hasta mediados del 2027, con la opción de extenderlo un año más en caso de conseguir el ascenso a la Serie A. Este equipo ya estuvo en la máxima categoría del fútbol de su país. Lo hizo durante 10 temporadas entre 1978 y 1988. El salario que tendría el colombiano rondaría los 2.5 millones de euros. Esto incluyendo bonificaciones acordadas en el contrato que firmaría. Esto lo dejaría entre los jugadores que más ganarían en la B de Italia.
0: Bueno. Qué cosa. Oigan, en el Museo Renoir era un pintor francés, impresionista, uno de los impresionistas, digamos, más destacados junto a Van Gogh, junto a Manet, Monet. Resulta que por estos días robaron 4 cuadros del Museo Renoir en el sur de Francia, y los ladrones, en medio de fugarse, ¿no? Dejaron 2 atrás. Así que se llevaron 2 cuadros de Renoir, que, Dios mío, ¿cuánto puede costar un cuadro?
3: Escuché que están costando unos 9 millones de euros.
0: Los que se robaron.
3: Sí.
0: Por lo menos los 2 que se llevaron. Pero es que cuando se roban un museo, cuando se roban uno de estos cuadros de tantos años, hay una muestra en YouTube de la calidad de este pintor que le encantaba. Una de las características de Renoir eran las telas, el movimiento de las telas, el rostro de las mujeres, ¿no? Le gustaba pintar todo lo que tenía que ver en movimiento. Muy famosos sus cuadros por sus paisajes, por la gente en esa época, ¿no? En siglos pasados, las reuniones que hacían, las fiestas y todo. Así que no sé cómo se manejará eso en la bolsa negra, quién termina comprando ese tipo de cuadros que están los están buscando por todas partes.
3: Yo supongo que esos robos se hacen por encargo.
0: Sí, por encargo.
3: Porque
0: algún mafioso, persona...
3: Sí, porque aventurarse a entrar a un museo de eso y robar algo que después tú no vas a saber qué hacer con él, con el objeto.
0: No, ellos deben tener ya una meta.
1: Por eso. Una compra-venta.
3: Para mí que eso ya es por encargo, a menos que los ladrones sean coleccionistas, sean gente que quiere tener ese tipo de obras.
0: Sí, hasta eso.
3: Pero no creo que un coleccionista se exponga a eso. Más bien él puede encargar... Entren, róbenselo y yo les pago. Pienso yo.
1: Bueno, recuerda a la película de Pierce Brosnan,
0: Caso
1: de Thomas Crown.
0: Sí,
1: de Thomas Crown. hacía algo parecido así él.
0: Pero creo que él coleccionaba, ¿no? O
1: Sí, él
0: también se lo
1: coleccionaba, pero
0: hacían por
1: también
0: encargos.
1: por encargo él decía, quiero ese y, ah, bueno, ok, deme un ratico, ya vengo.
0: Sí.
1: Era buena película con René Russo. Bonita, bonita película.
0: Sí, no, no, no, por estos días, yo no sé, pero esta idea que Mateo mencionó, Mare, de proyectar películas gratuitas en el Fenway Park, no me parece una mala idea que se aplique acá en Barranquilla.
3: Hay que
0: Hay que promover
3: promoverla.
0: algo que pueda de alguna manera recaudar fondos, ¿no? Claro, que en este caso las películas las proyectan gratis porque son películas
3: Allá
0: de ya de muchos años
3: en
0: atrás.
3: Boston las pasan gratis, pero
0: Sí.
3: sí se puede hacer algunos eventos aquí en el XR. En el XR hay que darle uso.
0: Tiene que
3: Hay que
0: darle
3: darle
0: uso.
3: uso. El uso hace que el estadio se mantenga.
0: Sí.
3: Y ojalá la alcaldía lo recupere, porque el estadio, la última vez que estuve ahí, mostraba puntos muy débiles, descuidados. Por eso es que tengo la preocupación con la presentación de Chayanne allí, porque es que si el estadio no lo han renovado, no le han reparado los sitios las locaciones que han sufrido deterioro y le meten un concierto, pues la cosa no tendría a mejorar. Pero cuando ya termine la temporada de béisbol profesional, yo creo que hay que buscar hacer eventos allí, eventos que no riñan con la estructura del estadio, es decir, que no pongan en riesgo
0: En riesgo, sí.
3: el terreno, ni las gradas, ni las sillas, ni nada de eso. Pero que produzcan dinero para mantener el estadio, porque es que ese estadio es un monstruo. Ese
0: No, y tiene
3: estadio,
0: un potencial enorme.
3: no es solo lo que la gente ve en el terreno y en las gradas. El estadio por dentro es donde tiene más vida, donde tiene más locaciones, donde tiene cosas que la gente no sabe porque no las ve. Entonces, esas instalaciones internas necesitan mantenimiento. Y para mantenerlo se requiere dinero. El mismo estadio puede producir ese dinero a través de actividades que se puedan hacer allí. Y eso de las películas pudiera ser una iniciativa para comenzar a buscar la manera de financiar el mantenimiento del estadio.
0: Se ha hablado, Mare, de restaurar el
3: Cuando
0: estadio para la nueva temporada.
3: yo le mandé las fotos, eso fue cuando Colombia vino a jugar aquí contra los prospectos de los Caimanes, antes de los Centroamericanos y del Caribe en Santo Domingo.
0: Sí.
3: O sea, eso fue en el mes de junio. Yo le envié fotos al alcalde porque había sitios deteriorados del estadio.
0: Sí.
3: Y él me contestó enseguida y me dijo, ya me pongo en eso, ya tengo los recursos. Pero no sé, porque yo no he ido más por el estadio, ni se han mostrado fotos, ni se han mostrado videos, ni mucho menos. No sé si se acometieron las reparaciones. Por cierto, que hoy en el estadio de Carrantería, en la sala de prensa, va a haber un evento de la Liga de Béisbol del Atlántico. Precisamente una rueda de prensa explicándole a la prensa los detalles de un campeonato nacional sub-15 que se va a hacer aquí en Barranquilla a partir del 12, o sea, a partir del sábado, ahí mismo en el estadio de Carrentería y en el estadio de la Magdalena, que recién se inauguró. Entonces, bueno, por lo menos va a haber una actividad ahí. Y me dijo Erasmo Pérez, el presidente de la Liga de Béisbol del Atlántico, que el evento va a ser gratis, entonces debe haber un control ahí en el estadio de Carrentería cuando vaya público, para que sí entren gratis, pero con control, para que no se desborde y no haya fanáticos que no se comporten bien, ni mucho menos. Entonces, hoy a las 4:30, lástima que no voy a poder estar ahí, pero voy a llamar a Erasmo Pérez para en Béisbol para Todos tener sus palabras y que nos dé ahí brevemente un esbozo de qué es lo que está organizando la Liga de Béisbol del Atlántico con ese campeonato sub-15 que se va a realizar aquí en Barranquilla.
0: Yo te digo sinceramente, Mare, si organizan bien lo de Chayán y es un éxito y no se afecta y de alguna manera el estadio puede recaudar fondos para mantenerse, porque yo te digo, hacer un concierto en esa área me parece fantástico. para la gente poder llegar, ¿no? De alguna manera. De igual, bueno, Chayanne siempre ha sido un cantante muy, digamos, admirado. Sus fanáticas son, arrastran a sus esposos, ahí a regañadientas van, ¿no?
2: El papá de Latinoamérica, de sí. Todos los latinoamericanos.
0: Siempre le dicen, Chayanne, tú eres el único cantante, porque es que el hombre es un caballero.
3: Yo recuerdo que Chayanne vino aquí, creo que fue en el año 90.
0: Lleva casi la misma edad que yo llevo casada.
3: En el año 90, Chayanne con su esposa. Sí, en el año 90 él vino, sí. Y estuvo allá en el Roberto Meléndez, pero solo se usó una grada para el público. Uh-huh. Y la tarima se puso ahí donde quedaba la pista atlética.
0: Ah, okay.
3: Entonces el estadio no sufrió nada. No sé si va a ser el mismo formato que van a utilizar acá en el Edgar Rentería, o si van a ubicar público en la grama, no sé, no tengo conocimiento sobre eso.
0: Yo creo que Chayanne,
1: sí,
0: aparte,
1: tiene que haber público en la grama porque ahora sí. Van a haber palcos.
0: Sí, van a haber palcos. Yo creo que Chayanne reta a los hombres de hoy en día. Porque Chayanne, ¿cuántos años tiene, Tim Briseño?
3: Debe estar por el sexto piso, cerquita.
0: Yo me pregunto si Chayanne, Radio Tiempo, lo irá a entrevistar.
1: 58.
0: 58, y ese hombre baila. Sí, pero baila de una manera que está retando realmente. Bueno, y Ricky Martin no se queda atrás, ¿no?
3: Yo de todas maneras hoy voy a tener contacto con...
1: ¿Con Chayanne?
3: Con el presidente de la Liga de Béisbol Profesional Colombiana.
0: Okay.
3: El doctor Pedro Salcedo, para que nos diga cuándo va a comenzar el campeonato.
0: Okay.
3: Porque normalmente, bueno, con excepción del año pasado, porque por problemas económicos, el torneo arrancó fue el 30 de noviembre.
0: Sí.
3: No sé si van a repetir eso este año, esa fecha. Reduciendo el número de juegos del campeonato, entonces sí se daría el evento musical el 14 de noviembre,
0: sí,
3: y el 30 el comienzo de la pelota profesional.
0: Yo creo que ya las boletas se agotaron, ¿no, Tim Briseño?
1: Ahí todavía.
0: Ahí todavía. ¿Será que alcanzo a comprar?
1: Sí, yo sí creo. Si lo alcanzo hoy, sí.
2: Pero corra porque se acaban.
1: Y Mare, creo que aquí extraoficialmente creo que arranca el 20, pero esperemos.
0: Ya se nos acabó el tiempo.
3: Bueno, señor. Yo llamo al doctor Salcedo para que me confirme.
0: Yo les confieso que por estos días, si no voy a una grada que esté con toda la calma, que esté sentada, que pueda disfrutar el momento, no ese ya la etapa de uno correr, sudar, ya eso ya, después de los 50 uno ya no quiere eso. Ya quiere más que todo comodidad. Y si no se puede, mejor no ir.
1: No, y sobre todo en conciertos, bueno, ya yo también prefiero la grada porque hay conciertos que arranca uno y hay que esperar una hora que llegue el artista o dos horas y uno está sentadito ahí ya.
0: No,
1: de pie 5 horas durante el concierto ya.
0: No, eso es demasiado.
2: ¿Y el baño leo?
0: No, ni hablar.
1: ¿Y el agua cara?
0: Bueno, así es. Oye, se nos acabó el tiempo, señores. Ya nos estamos pasando, no podemos pasar, Marín. ¿Qué pasó?
3: No, simplemente que encontré aquí en Major League Baseball una información. Claro, no la voy a leer completa. Simplemente que destacan a Didier Fuentes como el mejor relevista de los Bravos de Atlanta en este 2026. Así que muy bien por el colombiano. Didier Fuentes, le dedican una crónica completa en la página de Major League Baseball.
0: Oye, y que le siga yendo bien a los Rexos allá con Mateo. Que lleve la buena energía por su parte.
1: Karina, al cierre les doy marcador Real Madrid 2.
0: Ajá, Aston Villa y Brujas, ¿cómo quedó?
1: Aston Villa y Brujas.
0: Iba ganando Aston
2: 3-2,
0: Villa.
2: 3-2 ganó Aston Villa.
0: Sí.
1: 3-2.
0: Así es.
1: Ganó Aston Villa.
0: Ese es en la Villa Champions. Sí.
1: 3-2.
0: Bueno, vámonos con el versículo, señores, a ver qué dice el día de hoy. Primera de Pedro 5:6. Dios mío, humillaos, pues bajo la poderosa mano de Dios, para que Él os exalte cuando fuere tiempo. Hay que ser sencillos, sencillos de corazón. A lo mejor el Junior tiene, fíjate, han pasado una época de humillación, a lo mejor les viene algo positivo, esperemos que sí. Mañana regresaremos a la misma hora y por el mismo canal. Muchísimas gracias por haber estado con nosotros. Vamos a pedirle a nuestro amado Abel González Chávez que por favor despida el programa.
4: Se nos acabó el time. 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

0: Salsa y colombiana con el grupo Niche, Miserable.
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0: 2:39 minutos. 2:39.

saludo 1070 por aquí por Emisora Atlántico para todos ustedes, con el mejor recorrido que puede tener la música en el mundo, y es por aquí, por tu emisora, La Espectacular. Así que aumenta el volumen, escúchala, baila, goza y hasta canta.

0: Momento romántico y espectacular con Ximena. ¿Por qué el amor se va?
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0: 2:45 minutos, las 2:45.
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0: Arroz Espinillar con la pareja musical. Villos Caracas, 8 días. Hoy hace 8 días que me fui en el tren de 6. Y la gran Sonora Matancera, 2 gardenias.
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0: 8:51, 2:51, 2:51.
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0: Esta es la protesta de Colombia, el errante viajero.
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0: 2:58 minutos, 2:58.

0: La orquesta del maestro Pacho Galán, Recuerdos de Ipacaraí.
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0: 3:01 p.m, las 3:01.
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0: tarde espectacular 1070 con Gilberto Urquiza. Tonterías.
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0: 3:05 minutos, las 3:05.

0: La gran sonora matancera en la tarde espectacular, No Más Jelengue.
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0: 3:15, a las 3:15 y la sintonía es con don Hugo Solano. El sabor en la calle Medellín. Muchas gracias, don Hugo Solano y familia, por estar siempre con...
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0: 3:15.

0: Álvaro José Joe Arroyo, Juguete de Amor.
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0: 13:20 minutos, las 3:20.
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0: Salsa romántica y espectacular con Eddie Santiago. ¡Qué locura enamorarme de ti!
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0: Las 13:30 minutos, 13:30.

0: El momento romántico y espectacular con Rodolfo Aicardi. Carnaval.
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0: 13:34 minutos, las 13:34.
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0: Es

0: Tarde maravillosa y espectacular con Federico y su combo latino, Canción de la Serranía.
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0: 13:37 minutos, las 13:37.

0: Regálame una rosa al estilo de Nelson Enríquez y su orquesta que la interpretó. Regálame una rosa.
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0: 13:40 minutos a 3:40.
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0: En la tarde de 1070, Celina y Reutilio, agua pa' mí.
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0: 13:43 minutos, las 3:43.

0: Música de la costa norte colombiana para el mundo con Pedro Laza, Cara de Piedra.
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0: 13:46 minutos a 3:46.
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0: Momento romántico con Alberto Plazas. Yo te seguiré.
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0: 3.50 minutos, 3.50.
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0: Nelson Pinedo en los 1070, la enamorada de un amigo mío.
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0: 3:58 minutos, 3:58.
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0: Sabroso mano a mano musical a nombre de Arroz Pinillar. Villos, La Negrita de Chejo. Sonora Matancera, ritmo, tambo y flores.
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0: 4:04, 4:04 y la sintonía es especial con don René Tamayo en la 19 calle Ancha, barrio El Carmen. René Tamayo y Oscar Laforí siempre están ahí con...
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0: 4:04.
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0: Salsa romántica y espectacular con Frankie Ruiz. Tú me vuelves loco.
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0: 4:10 minutos, las 4:10.

0: Nelson y sus estrellas, el tema de Yo no sé.
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0: 4:13 minutos, las 4:13.
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0: Es el as de corazones, Roberto Ledesma. Si pudiera convencerte, mujer.
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0: 4:16 PM, las 4:16.

0: Salsa y de la buena con Yanni Pacheco y el Conde Rodríguez. Dime, ¿de qué te vale, ah? ¿De qué?
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0: 4:20 minutos, 4:20.
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0: Música nuestra de la costa para el mundo con Rufo Garrido. Cuando te vayas y bailes ahí, tienes que acordarte de Matimba.
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0: 4:27 minutos en la tarde, 4:27.

0: Salsa romántica y espectacular con Tito Nieves. Eres el amor más bonito.
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0: 4:32 minutos. 4:32.

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0: 4:35, a las 4:35, y nos sintoniza el doctor Luis del Socorro, el príncipe del barrio San José, el Carmen, la Victoria y todos los barrios populares en Barranquilla. Doctor Luis del Socorro, muchas gracias por estar siempre con...
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0: 4:35.
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0: en la orquesta del maestro Chucho Sanoja, Plena Española.
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0: 4:39 minutos, las 4:39.

0: Es el gran combo de Puerto Rico, Nido de Amor.
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0: 4:47 minutos, las 4:47.

0: El jefe Daniel Santos Betancourt, de ti y de mí.
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0: 4:50 minutos, 4:50.
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0: Es el combo show de Johnny Ventura, el pingüino.
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0: 5:03 p.m. 5:03.

0: La banda de Fruco, Corazón Vacante.
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0: 5:06.
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0: En la tarde maravillosa y espectacular de Emisor Atlántico, Julio Iglesias, a veces tú, a veces yo.
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0: 5-9 minutos, 5-9.
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0: Arroz, Pinillar y la pareja musical. Villos Caracas, la comparsa. Sonora Matancera, el mochilón.
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0: Saludo cordial para don Andy del Valle en Alameda del Río. Igualmente para Damaris Soto, junto a Benjamín Martínez, el popular Pipa de Colombia. Muchas gracias entonces a nuestros grandes amigos Benjamín, Damaris y Andy del Valle por estar siempre con...
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0: 5:15 p.m.
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0: Las cuatro monedas, la culpa es tuya.
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0: 5:18 minutos a 5:18.
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0: La orquesta del maestro Lucho Bermúdez, Gaita Caliente.
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0: 5:25 minutos a 5:25 y la sintonía es con don Jesús Sarmiento Torres, el gran ingeniero electrónico, al igual que don Eduardo Gutiérrez. Muchas gracias, mis grandes amigos, por estar siempre escuchando la frecuencia 1070. Eduardo Gutiérrez, igualmente para Adolfo Gutiérrez.

0: 5:30 minutos. Sean todos bienvenidos a esta nueva entrega informativa Atlántico en Noticias por emisora Atlántico Espectacular 1070M. En la conducción técnica nos acompaña Omar Barros. En la presentación de noticias, Dana Llaves Jaramillo. Y quien les habla, Carlos Llanes Ropaín, la dirección general de Jorge Cura Amar. Todo el equipo periodístico Atlántico en Noticias listo para entregar la más completa actualización informativa a partir de este momento. Por supuesto, la agenda pasa por la visita del secretario de Estado de Estados Unidos, Marco Rubio, a Barranquilla y su encuentro con el presidente Abelardo del Espriet, donde han salido importantes anuncios en materia de cooperación entre ambos países, sobre todo en el tema de lucha contra el narcotráfico y modernización de las fuerzas militares de Colombia. También se ha pedido, se ha insistido por parte del presidente colombiano al señor Rubio que se dé reapertura al consulado de Estados Unidos en Barranquilla. Anuncios que se han realizado después del encuentro que finalizó hace contados minutos aquí en Barranquilla entre el presidente colombiano y el alto funcionario norteamericano. 5:31 minutos, tenemos mucha más información. Vamos de inmediato a los titulares.
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0: Con la visita de Marco Rubio a Barranquilla se firma una nueva era en la relación entre Colombia y Estados Unidos. Rubio fue recibido con honores militares para iniciar su cumbre bilateral con el presidente de la Espriella.
2: Marco Rubio afirmó que Colombia eligió a alguien muy alineado con Estados Unidos y de larga tradición aliada.
0: Colombia y Estados Unidos firmarán alianzas en energía nuclear, civil y minerales críticos. También se abre paso a apoyo en materia de cooperación en lucha contra el narcotráfico y comercio, considerados puntos claves en relaciones binacionales.
2: El gobernador del Atlántico, Eduardo Verano, calificó como histórica la visita del secretario de Estado de Estados Unidos, Marco Rubio, y centró el diálogo en la entrega formal de la carta de intención para la reapertura del consulado de Estados Unidos en Barranquilla.
0: El funcionario norteamericano le respondió al gobernador Verano: estudiaremos, claro que sí, la posibilidad de la agencia consular en Barranquilla.
2: A partir de este miércoles se realiza en Barranquilla la Asamblea Nacional de Personeros. La jornada cuenta con la asistencia de 800 personeros de todo el país.
0: Rafael Castillo reitera que mantiene la representación legal de la Universidad del Atlántico y pide claridad sobre la rectoría de el Alma Mater.
2: A cuidar el agua, llamado urgente de la CRA a la comunidad en el Atlántico ante fuerte temporada seca. Hay que extremar las medidas de ahorro y protección de los recursos hídricos, sostuvo Ayari Rojano, subdirectora del Cambio Climático y Gestión del Riesgo de la CRA.
0: Un juez de control de garantías impuso medidas de aseguramiento en centro carcelario a una pareja que había sido capturada con una granada y panfletos alusivos a la banda Los Costeños en Suán.
2: Un hombre que discutía con su pareja sentimental resultó gravemente herido tras recibir dos disparos de un vecino en el barrio Los Trigales de Barranquilla, quien intervino para evitar la agresión a la mujer. El herido fue identificado como Wilmar Agustín Gil Mejía, de 54 años.
0: Un joven de 22 años que salió de su casa para ver una riña en medio de la cuadra resultó herido de un tiro en la pelvis. El caso ocurrió en el barrio Renacer, en Soledad. 5:34 minutos, una breve pausa, regresamos con más información.
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11: Bueno, los resultados de la reunión entre el presidente Abelardo de la Espriella y el secretario de Estado norteamericano Marco Rubio en Barranquilla. Dana Chávez Jaramillo.
10: Así es, Harold. Varios temas se tocaron durante este encuentro entre el mandatario Abelardo de la Espriella y el secretario de Estado de Estados Unidos, Marco Rubio. Colombia y Estados Unidos acordaron fortalecer su cooperación en materia de seguridad y lucha contra el narcotráfico durante esta reunión aquí en la ciudad. El mandatario colombiano anunció que el país retomará acciones contra los cultivos ilícitos y las estructuras dedicadas al narcotráfico. De la Espriella señaló que la estrategia contempla actuar contra laboratorios, precursores químicos, rutas del narcotráfico, entre otros. También planteó a Estados Unidos el denominado Plan Patriota Siglo XXI, con el que se busca modernizar las capacidades de la fuerza pública mediante nuevos aviones, radares, drones, helicópteros, sistemas antidrones, defensa aérea, inteligencia, ciberdefensa y fuerzas especiales. Escuchemos a partes de su intervención.
12: Colombia pondrá recursos propios y esperamos construir conjuntamente capacidades para enfrentar amenazas cada vez más sofisticadas, pero necesitamos el apoyo, la inyección de los Estados Unidos. Y vamos a trabajar de manera decidida en la lucha contra el narcotráfico. Vamos a empezar a fumigar. Vamos a ir por los laboratorios, por los precursores, por las rutas, por los cabecillas del narcotráfico, por las organizaciones armadas narcoterroristas. Vamos por los lavadores de activos, por sus patrimonios criminales y por esas redes internacionales que constituyen un gran peligro, no solamente para el hemisferio, sino también para la humanidad. Colombia está dispuesta a asumir metas anuales, indicadores verificables y compromisos concretos. Vamos a cumplir nuestra parte, señor secretario, y esperamos construir sobre esa base una corresponsabilidad que sea efectiva para ambas naciones. Otro punto importante, el escudo de las Américas. Ya entramos en operación. Colombia va a cumplir plenamente con sus responsabilidades. Vamos a tener la sede en Medellín y vamos a hacer todo lo que sea necesario por atacar el crimen organizado y por darle a esos delincuentes el lugar que se merecen, que es una cárcel o una tumba. Y aquí lo digo sin eufemismo. Bandido que no se someta, lo vamos a dar de baja como en derecho corresponde.
10: Muy bien, allí el presidente de la República, Abelardo de la Espriella, durante su intervención, después de esta reunión o de este encuentro con el secretario de Estado de Estados Unidos, Marco Rubio. Por su parte, Rubio destacó que la seguridad será un eje central de la relación bilateral y advirtió que las redes criminales que operan en Colombia también representan una amenaza para Estados Unidos. Ambos gobiernos acordaron trabajar para fortalecer las capacidades de seguridad y combatir de manera conjunta al crimen organizado. Dana Chávez Jaramillo, Atlántico en Noticias.
11: 5:46 minutos. 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
6: Tenemos más noticias, información judicial a esta hora. Amílcar Alvear.
8: Muy buenas tardes, Harold, para usted y la amable audiencia de Atlántico en Noticias. Mucha atención que un hombre de 54 años, identificado como Wilmar Agustín Gil Mejía, fue atacado a tiros en inmediaciones del barrio Los Trigales, de la localidad metropolitana de Barranquilla. Pero en esta ocasión no se trató de un acto sicarial, sino que Wilmar sostenía una acalorada discusión con su pareja sentimental en la parte externa de su vivienda y un vecino, al percatarse de la situación y considerar que éste iba a agredir a la mujer, desenfundó un arma de fuego y le propinó dos disparos, uno en el oído izquierdo y otro en la mano derecha. La víctima fue auxiliada y llevada a la clínica San Ignacio, donde se encuentra recibiendo atención médica. Por su parte, el victimario, identificado como Tainer Alberto Prince Jiménez, de 41 años, intentó darse a la huida, pero gracias a una rápida y oportuna reacción de las patrullas del cuadrante fue capturado. Wilmar, quien se encuentra bajo pronóstico reservado, es natural de Santa Ana Magdalena y se dedica al oficio del mototaxismo. Y en otras noticias, la Policía Metropolitana de Barranquilla, a través de unidades de la Seccional de Investigación Criminal, logró la captura en flagrancia de 5 presuntos delincuentes por el delito de tráfico, fabricación o porte de estupefacientes. El resultado se obtuvo mediante 3 diligencias de registro y allanamiento, en las cuales fueron sorprendidos los capturados, entre ellos 2 personas conocidas con los alias de Morocho y El Caleño. Estos sujetos, de acuerdo con las investigaciones, estarían al servicio del grupo delincuencial Los de Puerto, estructura que presuntamente estaría dedicada al tráfico y expendio de drogas en el municipio de Puerto Colombia. Durante el procedimiento fueron incautados 260 gramos de marihuana, 76 gramos de base de coca y 41 gramos de cocaína, para un total de más de 300 dosis de estupefacientes que fueron puestas a disposición de la autoridad competente. Con este resultado, la Policía Nacional afectó de manera directa las rentas criminales de esta estructura, estimadas en aproximadamente 10 millones de pesos semanales, producto de la comercialización y expendio de drogas. Alias Morocho, presuntamente, cumplía funciones como expendedor y sería el encargado de dosificar y empacar el estupefaciente en pequeñas cantidades para su posterior comercialización. Y en el suroriente de Barranquilla, uniformados de la policía capturaron en flagrancia a un presunto delincuente por el delito de extorsión en el barrio Santa Elena. Las unidades policiales sorprendieron al sujeto conocido con el alias de Luisito en momentos en que intentaba escapar con una suma de dinero que habría recibido producto de exigencias económicas realizadas a un comerciante del sector. Gracias a la rápida reacción de los uniformados, se logró la captura del presunto extorsionista y la incautación del dinero, el cual posteriormente fue entregado a su legítimo propietario. Y en la zona céntrica de Barranquilla, uniformados de la MEBAR capturaron en flagrancia a un ciudadano de nacionalidad extranjera por el delito de fabricación, tráfico y porte de armas de fuego, municiones de uso restringido, de uso privativo de las Fuerzas Armadas o explosivos. El procedimiento se llevó a cabo en el sector de Barlovento, donde el presunto delincuente fue sorprendido con una granada. El capturado estaría presuntamente vinculado al grupo delincuencial Los Pepes y tendría relación con varias afectaciones a fachadas de viviendas, las cuales habrían sido incineradas como mecanismo de intimidación para ejercer presión sobre las víctimas y exigir el pago de extorsiones. Y en el norte de Barranquilla, agentes de la Sigimebar capturaron en flagrancia a un sujeto y aprehendieron a un menor de edad por los delitos de fabricación, tráfico, porte o tenencia de armas de fuego, accesorio, partes o municiones y utilización ilegal de uniformes e insignias. El procedimiento se desarrolló mediante diligencia de allanamiento en el barrio Río Alto, donde fueron sorprendidos los 2 individuos. De acuerdo con las investigaciones, uno de los capturados, conocido con el alias de Huguito, y el menor aprehendido, serían presuntos integrantes del grupo delincuencial Los Pepes y estarían relacionados, al parecer, con el almacenamiento de armas de fuego y la realización de cobros extorsivos en diferentes sectores del norte de Barranquilla. Durante el operativo fueron incautados un kit táctico conversor para armas de fuego tipo pistola, 4 cartuchos calibre 38, 6 cartuchos calibre 9 milímetros para arma traumática, prendas de uso policial, uniformes y chalecos reflectivos, 7 panfletos extorsivos alusivos al grupo criminal y 2 placas de vehículo que al parecer son falsas. Informó para ustedes Amílcar Alvear, Atlántico en Noticias.
6: 6:01. 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

0: unidad de tantos actos delincuenciales. Escuchemos las precisiones del diputado Sergio Reza.
1: Yo creo que es la mejor noticia que hemos recibido. Por fin, los ganaderos, los empresarios, los comerciantes de la región Caribe fueron escuchados. Hoy se le abre una esperanza nueva a la gente de bien. Nos dan la oportunidad de defendernos de tantos delincuentes que hay en nuestro departamento y en nuestro país. Felicito y le doy las gracias al presidente Abelardo Lespreña por ese gran gesto con la gente de bien de nuestro departamento y de Colombia.
2: ¿Coincide el mandatario de los colombianos con el pronunciamiento que usted siempre ha estado liderando en el sentido de que las armas estaban en poder de los ilegales y no dejaban defenderse a las personas de bien?
1: Así es, Ale. Yo siempre he dicho que entiendo y todos queremos que el monopolio de las armas esté en las manos del Estado. Sí, pero hay que quitárselo al delincuente primero. Yo le aseguro, Alex, que todos los ciudadanos de bien, todos los ciudadanos de bien, a la hora que le quiten las armas a los delincuentes, a los bandidos de este país, ellos mismos entregarán las armas. Nadie quiere andar armado. El ciudadano de bien no necesita andar armado. El ciudadano de bien quiere trabajar, quiere progresar, quiere prosperar. Ese es el...
0: Recordemos que el diputado Sergio Barraza siempre ha estado liderando esa petición en el sentido de que se le permitiera aportar las armas a la comunidad para defenderse de los actos delincuenciales. Alexander Medina, Marenco Atlántico Noticias.
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4: Mucha atención a la noticia del momento, un accidente de tránsito que ha ocurrido hace contados minutos en la vía La Cordialidad en inmediaciones de Sabana Larga. César Mendoza nos tiene los detalles. César.
5: Harold, muy buenas tardes a usted y a los oyentes de Atlántico en Noticias. Así es, un accidente de tránsito se acaba de registrar en la vía La Cordialidad a la altura del corregimiento de Molineros, jurisdicción del municipio de Sabana Larga. De acuerdo a las primeras informaciones, indican que un bus de servicio interdepartamental habría chocado con la parte trasera de una buseta que cubría al parecer la ruta Luruaco-Sabana Larga. Este accidente generó 3 personas heridas que en este momento están siendo atendidas en una clínica del municipio de Sabana Larga. Se cree que estas personas que resultaron heridas venían como pasajeros en la buseta que cubría la ruta Luruaco-Sabana Larga, que llevó la peor parte de este accidente de tránsito. En este momento las autoridades de tránsito se encuentran en el lugar para tratar de establecer las causas que generaron este siniestro vial que, repito, acaba de ocurrir en la vía La Cordialidad a la altura del corregimiento de Molinero. En este momento el tráfico está paralizado en ese sector mientras las autoridades tratan de evacuar los vehículos afectados en este accidente de tránsito. César Mendoza, Atlántico de Noticias.
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4: Iniciamos el resumen final. Mucha atención, un nuevo caso de inseguridad en el área metropolitana de Barranquilla afecta a un concejal de Barranquilla. El concejal Santiago Arias fue víctima de la delincuencia esta tarde cuando almorzaba en un restaurante ubicado en La Cordialidad, en inmediaciones de Galapa. Las cámaras de seguridad del local grabaron los momentos previos y exactos en que ocurrió el atraco. En primera instancia, el delincuente, un joven vestido de suéter blanco y gorra, llegó a la caja del restaurante para comprar una Coca-Cola, una gaseosa. Una vez recibió la botella de plástica, caminó entre los comensales y cerca del concejal, quien en ese momento almorzaba con allegados, El ladrón se devolvió, sacó un arma de fuego para intimidar a Arias, a quien despojó de una cadena de oro avaluada en 16 millones de pesos. También le quitó un objeto similar al dueño del local, estimado en 10 millones de pesos, y su reloj. El ladrón se retiró a pie del lugar y al parecer huyó en una motocicleta que lo esperaba en las afueras del local. Bueno, la inseguridad también toca a los concejales de Barranquilla. Más noticias, Dana.
0: Harold, más noticias a propósito del encuentro del presidente de la República, Abelardo de la Espriella, y el secretario de Estado de Estados Unidos, Marco Rubio. Otros importantes anuncios se hicieron, pues se va a estudiar, bueno, el presidente Abelardo solicitó al secretario de Estado estudiar la posibilidad de reabrir un consulado estadounidense en Barranquilla durante la reunión bilateral que ambos sostuvieron. El mandatario recordó que la ciudad contó durante años con una sede consular de Estados Unidos y planteó que su reapertura contribuiría a fortalecer los vínculos entre ambos países y la presencia estadounidense en el Caribe colombiano. La petición fue formulada durante la jornada de esta tarde y, de acuerdo con el planteamiento, Barranquilla como capital alterna de Colombia reúne condiciones estratégicas para contar nuevamente con una representación consular estadounidense. Y en otro de los anuncios también plantearon una alianza para impulsar la reconstrucción y la inversión, pues Colombia y Estados Unidos acordaron una nueva etapa de cooperación económica que busca atraer inversión, financiación y tecnología para la reconstrucción y el desarrollo productivo del país. El anuncio lo realizó el presidente Abelardo de la Espriella al explicar que uno de los ejes de los llamados acuerdos de Barranquilla será la reconstrucción del país tras el terremoto el pasado 10 de agosto, con proyectos relacionados con vivienda, hospitales, colegios, carreteras, puentes, servicios públicos y recuperación de la capacidad productiva. Para ello propuso mecanismos de cooperación con agencias estadounidenses, el sector privado y empresas de ambos países. La hoja de ruta también contempla oportunidades de inversión en energía, infraestructura, tecnología, industria y minerales cítricos. De la Espriella aseguró que Colombia aportará proyectos, territorio, capacidad productiva y reglas claras, mientras que espera que Estados Unidos contribuya con inversión, financiación, tecnología y capacidad empresarial. Marco Rubio, por su parte, destacó que la relación entre ambos países tiene oportunidades que van más allá de la seguridad y señaló que los dos gobiernos pueden construir una nueva etapa de prosperidad compartida. Dana Chávez Jaramillo, Atlántico en Noticias.
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0: Bien, nos vamos hasta aquí esta nueva entrega informativa Atlántico en Noticias. La invitación muy cordial para mañana, bien temprano, 4:45 de la mañana, en nuestra primera emisión informativa. Quédese aquí en los 1070, porque ya vienen nuestros compañeros de Atlántico en Deportes. Feliz noche para todos.
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3: Un abrazo para todos, sean bienvenidos a Atlántico en Deportes, por emisor Atlántico Espectacular 1070 en su dial. Saludamos a quienes nos siguen como siempre en las diferentes plataformas digitales en www.emisoratlantico.com.co, los que están conectados por nuestra aplicación móvil, o nos siguen a través de Facebook o por nuestro canal de YouTube. Bienvenidos. Vamos a hablar del amplio y maravilloso mundo del deporte cuando empieza a caer la noche sobre nuestra ciudad. Aquí estamos acompañándolos en el regreso a casa. Mientras usted de a poco va llegando a casa, aquí vamos nosotros acompañándoles para actualizarlos en los diferentes temas del deporte. Una conversación amena. Interactuar con ustedes, que es de lo que se trata el programa, interactuar con ustedes. Ustedes son partícipes también del programa. 6:32 minutos, comenzamos.
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3: Bueno, temas que son noticia. A esta hora está jugando Independiente Santa Fe con Vasco da Gama, cuartos de final de la Copa Suramericana, 0-0, partido que se juega en el Estadio Distrital Nemesio Camacho El Campín. Fagundés tuvo ahorita una bonita oportunidad, pegó en el travesaño y ha sido un partido realmente de ida y vuelta, ¿no? Creo que se quedó un poco el Vasco da Gama para el segundo tiempo, el efecto de la altura en la capital de la República, en un estadio con unas 18.000 personas, recordemos que están sancionadas algunas tribunas del estadio El Campín de Bogotá. 6:32, Don Omar Barro, bienvenido. Temas que son noticias. Hoy también Champions.
4: Sí, señor. Un saludo, Ramiro, para ti, para los oyentes amables de Atlántico en Deportes. Champions nominados de Balón de Oro. Ahí hay mucho material. Pero mire que en la Champions, hoy doblete de Erling Haaland en Oporto para recuperar su promedio exacto. El man ha marcado 59 goles en 59 partidos de Champions. Un bárbaro este Erling Haaland, o Haaland como le dicen la mayoría. 21 goles en los 6 partidos de la fase de liga de la Champions, promedio de 3.5. No hubo empates, ganaron 3 locales y ganaron 3 equipos visitantes. Hoy Kylian Mbappé con su gol ha llegado a 71 y es el quinto máximo goleador de Champions, igualando a Raúl, el hombre que también fue un todo ídolo allá en el Bernabéu. La sinceridad de Federico Valverde. Courtois nos ha salvado, ha estado increíble, no me creo que yo sea el MVP. Y ha dicho Mourinho, José Mourinho, en rueda de prensa, que el que le dio el MVP a Valverde y no a Thibaut Courtois estaba durmiendo durante el partido porque tuvo 7 atajadas en el partido Courtois. San Courtois le dicen.
3: Sacó de todo.
4: El Inter tuvo más remates, más posesión de la pelota, pero ganó el Real Madrid finalmente 2-1.
3: Sí, señor. Si hablamos de merecimientos, el fútbol a veces es injusto. ¿Eh? Debió merecer ganar el Inter. De verdad, tuvo oportunidad de llegar y ganó el Real, que aprovechó las papayas que dio el Inter. Don Bay Fajardo, bienvenido. Tema que son noticias.
5: ¿Qué tal, Ramiro? Muy buenas tardes. Saludo cordial para usted, para José Marenco, para Mario Barros y para toda la audiencia de Emisor Atlántico. Bueno, la nota predominante es la nominación dentro de los 30 futbolistas al máximo acontecimiento, el Balón de Oro del mundo del fútbol, que es la máxima distinción que entrega la FIFA y la revista France Football. Ellos se han unido para no solamente proclamar, el 26 de octubre será en Londres, son 70 años del galardón. El último lo ganó Dembélé. Y vuelve a estar Lionel Messi. es la número 17 de las nominaciones de los 8 balones de oro que tiene el astro argentino. Por Colombia, Luis Díaz, ha estado Faustino Sprilla, Falcao en tres ocasiones, 2012, 2013, 2017, James Rodríguez. Por Colombia también apareció James Rodríguez, lo decía Luis Díaz, la segunda. Linda Caicedo y Mayra Ramírez son las damas.
3: Claro, que Faustino Sprilla, hay que aclarar que no estuvo en Balón de Oro. Faustino estuvo en el otro premio, se quedaba antes.
5: Antes, sí. Aquí se unieron, eran una distinción. Entonces, grande, extraordinario esto para el fútbol colombiano, de una buena campaña. Él estuvo nominado cuando hizo parte del Porto y llegó al equipo del Liverpool. Bueno, sigamos en todo esto que genera el fútbol. Se conocen detalles de la propuesta hasta el día 10. James Rodríguez tiene plazo para ser inscrito por el Avellino de la primera vez del fútbol italiano. Un equipo que durante 10 años estuvo en la máxima categoría del calcio de ese país. Y se señala que el jugador de 35 años, 3 meses ausente, sería un jugador el segundo mejor pagado, 2.5 millones de euros por temporada. Falta ver que se lesione. El primero Armando hizo de 34 años. En Junior, lo de Socarrás, en un momento difícil, pues preocupa. El jugador se reportó a la selección Colombia, que va rumbo a los suramericanos a realizarse en Santa Fe, Argentina, y estará ausente de competencias en una posición donde Junior viene teniendo muchos inconvenientes y en el momento del equipo Tiburón. El Supermetro avanza, el alcalde ha dicho que ya están se van instalando todo lo que tiene que ver con la parte correspondiente a las pantallas, el acceso a la tribuna en la parte subterránea, teniendo en cuenta que se bajó también el nivel del escenario deportivo. Y otro técnico que se va en el fútbol colombiano, fue campeón como don Alfredo Arias, Alberto Suárez, no le alcanzó, ganó la primera vez, y ante la escasez de resultados, el técnico ha dicho la institución que no continúa más, mientras Rafael Dudamel, que anoche le dieron un concierto 3-0 en Deportivo Cali, ha dicho que él no renuncia, que se va a mantener en la institución, pero si no hay resultados, es muy difícil esto como para señalar don Ramiro Alfonso Jiménez Carlos.
3: Muy bien, señor, 638, José Marencola.
6: Buenas tardes, noches, Ramiro, para ti, para todos los oyentes y los compañeros. Un analista de Major League Baseball, en la página de esta organización, escribe y dice que Didier Fuentes ha sido básicamente el mejor relevista de los Bravos de Atlanta en este 2026. Un gran elogio para el muchacho de Tolú y, bueno, nos llena de satisfacción y orgullo. Volvió Shohei Ohtani ayer, no dio hit, y otra vez le dan descanso. Parece que tiene problemas físicos el japonés, así que no era un androide como mucha gente decía, es de carne y hueso. Lo que pasa es que estaba jugando muy por encima del nivel de todo el mundo. Y bueno, hoy regresa Aaron Judge con los Yankees de Nueva York, así que esperando los fanáticos de los Bombarderos del Bronx, que la llegada del juez fortalezca la ofensiva de este equipo y les permita pelear la división del este de la Liga Americana. Ya están ganando 1-0 a los Rockies de Colorado, los Yankees. Los Rockies prácticamente se volvieron una gelatina y permitieron esa carrera. Está perdiendo el equipo de Boston hoy 3-0 ante los Angelinos, que ya están eliminados. Los Astros a los Phillies 5-0 en la alta del cuarto. Los Guardianes a los Orioles 6-0 en el cuarto. En fin, los Mets 6-0 a los Marlins de Miami. Juan Soto pegó un jonrón en este encuentro, lo mismo que Francisco Lindor. Bueno, y tendremos toda la actividad de la pelota de Grandes Ligas. Y hoy la Liga de Béisbol del Atlántico hizo una rueda de prensa para anunciar el Campeonato Nacional Sub-15, que se va a celebrar aquí en esta ciudad, en el Eje Rentería y en el Estadio de la Magdalena, a partir del próximo sábado. La categoría reina tendrá Barranquilla como sede en lo que a béisbol se refiere.
3: Falleció Ismael Laguna, ¿no?
6: El Tigre de Colón. Sí, ya, pero yo creo que Laguna debía estar como en 90 y pico. Sí, tenía. Sí, porque desde la época de Caravaggio, de la época
3: de Mochila Herrera. Nació en el 43. El 28 de junio del 43.
6: Creo que eso está equivocado. Yo creo que bueno, puede ser. 43 más 20, 63. Sí, por ahí él fue campeón en esa época. Ismael Laguna, entre otras cosas.
3: Estamos hablando de 80 y pico de años, Marenco.
6: Sí, 43. Sí, estamos hablando de 83.
3: Claro.
6: 83. Yo pensé que tenía más edad. Un gran boxeador, doble campeón ligero. Él es el de la frase esa, cuando alguna vez iba a pelear Pan Belén Cartagena, creo que era con Millón Ortiz o con Chanqui Lee, y le preguntaron: Ismael, ¿cómo ves la pelea? ¿Tú crees que Pan Belén va a ganar? Y dijo: esa pregunta ni se pregunta.
3: él perdió con Mochila Herrera, ¿no?
6: Él perdió con Mochila Herrera acá en Colombia y Mochila le ganó. Dicen que fue una decisión estrecha, que de pronto favorecieron a Mochila. Le dieron la revancha a Ismael Laguna en Panamá y noqueó a Mochila Herrera.
5: 65 victorias tuvo en el Salón de la Fama, exaltado el Salón de la Fama del boxeo internacional, gracias a sus logros. Es uno de los boxeadores más representativos de Panamá, sin lugar a dudas, ¿no?
6: Sí, claro. Era la época de Ismael, era la época en que los campeones del mundo iban a cualquier parte y peleaban, hacían peleas de 10 rounds, llamaban peleas de administración. ¿Recuerda? O sea, sin el título en juego. Y por eso Laguna estuvo aquí. Bueno, él estuvo antes de ser campeón contra Mochila Herrera, pero aquí vino Eddie Perkins a pelear con Mochila. Claro. Y también Mochila le ganó. Vinieron boxeadores de esa característica, de campeones del mundo, y peleaban con los boxeadores colombianos a 10 rounds.
5: Tú vas a Panamá a una programación de boxeo y lo que encuentras en ringside, en la primera fila, es todos los campeones del mundo invitados. El periodista se da un banquete porque ahí está la historia. El boxeo es el deporte nacional y todos ellos son una leyenda. Son invitados de honor a las grandes programaciones.
6: En la época en que Pan Belén le ganó el título a Peppermint Frazier, en el aeropuerto de Panamá, el aeropuerto Tocumen, había un letrero grande que decía: Panamá, tierra de campeones mundiales. Porque en ese momento eran campeones mundiales. Bueno, Peppermint perdió con Pan Belén, pero fue en algún momento campeón. Era campeón Mano de Piedra Durán.
5: El más grande,
6: campeón Enrique Pinder. Y el otro campeón era... Era el Ñato Marcel.
3: El deporte que le ha dado más gloria a Panamá, casualmente, el boxeo.
6: ¿No? No, yo diría que sí.
5: Yo te decía lo de Hilario, porque Hilario fue considerado el mejor boxeador de la Asociación Mundial de Boxeo, que fue doblemente campeón de las categorías menores y una época extraordinaria.
6: En el 86 fue el campeón, el boxeador del año de la AMB, porque hizo 5 defensas. Pero comenzando en el 87 perdió el título aquí en Barranquilla con Fidel Baza, el 13 de febrero del 87.
5: Algo nos enseñó.
6: Esa fue la época, ese fue el día de la...
3: De la jalada de piernas.
6: Y de la patineta.
3: Sí.
6: Que el hermano Toño Amador y el difunto Eliezer Pombo llevaron a la cancha de tenis del Country Club y le tiraban la patineta así. Le decían: párate.
3: Estaba yo en esa época en RCN, me acuerdo. Yo una de las peleas preliminares y Campo Elías Terán Dix narró la pelea de fondo.
5: Y fue la primera transmisión que RCN Televisión del Caribe hizo desde la cancha de tenis del Country Club. Fue de carácter internacional, una gran programación. Nos decían que nos retiráramos de allí, de donde estábamos, pues será para la calle, porque esto está lo que el público se sentía, que los madrazos se daban, que le recordaban a la esposa, a Hilario Zapata, recuerda que ella estaba
6: Adina,
5: ahí.
6: Adina.
5: A la que...
6: Totó, exacto.
3: Sí, una vaina brava ahí.
6: Totó, no recuerdo cómo le decían a Totó. El asunto, yo estuve entrevistando a la esposa de Zapata en el gimnasio del Coliseo Cubierto. Allá al fondo, estaba haciendo una entrevista. Cuando de pronto Zapata, que estaba entrenando, el sparring era Homer Mesa. Zapata se da cuenta que yo la estoy entrevistando y Zapata grita desde allá. ¡Ah! Y dice:
3: ¿por qué estás hablando con ella?
6: Y ella me dijo: ay, ya no puedo seguir hablando. Entonces yo dije: bueno, está bien. Y apagué la grabadora y me fui acercando al ring y dije: ¿qué pasó? Yo no quiero que ella hable con ningún...
5: María Toto, ¿no era que...?
6: María Toto.
5: Claro.
6: Sí. Yo no... Pero lo dijo...
5: Decía todo,
6: pero lo dijo como lo dicen los panameños.
5: Sí.
6: ¿Entiendes? Madre. Entonces yo le dije, más HP eres tú. No, ¿qué tal? Y se formó el... Y entonces...
3: Marenco, si ese man se te baja el ring, tú...
5: Ambiente caliente.
3: Te salías corriendo y luego te le ibas a parar.
6: Que yo no sé por qué la gente... tiende a menospreciar las cualidades que uno puede
3: tener. No es cualidades, sino que ese man es campeón mundial de boxeo. A mí,
6: pero
3: yo también le salgo corriendo, Marenco.
6: Pero pesaba 112 libras. Yo con un empujón lo iba a mandar para allá para casa del carajo.
3: ¿Será?
6: Claro que sí.
3: Entonces, a mí me sale un man campeón mundial de boxeo y tal, y se me baja del ring.
6: Bueno, Ramiro, también. Pero Ramiro, te digo a ti y a los oyentes que yo le dije, bájate. Bájate.
5: O sea, en junio del
3: Marenco es bravo. Mejor dicho, no discuto más con Marenco.
5: En junio del 63 fue que perdió con Chile Herrera.
6: Ok. Sí, si es Mike Tyson, yo no le voy a decir bájate. Yo sí es
7: Buster Douglas,
6: Pambelé, yo no le voy a decir bájate ni mano de pie, pero pesos moscas si le digo bájate.
5: Ponte los audífonos que te están comparando con Buster Douglas.
7: Y si se te aparece James Buster Douglas.
6: Yo no soy bobo, yo no soy tonto.
7: Yo no estoy diciendo eso.
6: Yo sabía que con Zapata tenía ganas. Ya con eso no.
3: ¿Tú te imaginas un periodista quedándose trompado en un campeón mundial? Yo de ese me imagino saber.
6: Pero es que no iba a ser como boxeador. ¿Entiendes?
3: Y además,
6: la gente que estaba ahí, los fanáticos, se alinearon al lado mío y me dijeron: déjalo que baje. Déjalo que vaya.
3: Ah, no, que el Chagua.
5: Tenía un comité de recepción.
6: No, yo no le caí en Chagua. Ellos se ofrecieron. El señor manejador del.
5: Luis Espada. Argentino.
6: Se me acercó. Es que usted la está molestando. Yo dije, a usted le costa, viejo. Yo le estaba haciendo una entrevista normal.
5: Él se bajó en el Hotel Royal. Allí se alojaron todos. Fue el centro de prensa de todo lo que tenía que ver con la pelea. Y había un comité de recepción de los taxistas. Sabían que él a las 6 de la mañana venía al Romelio Martínez a entrenar y ya lo estaban esperando. Ya le decían de todo, le gritaban de todo. Aquí él encontró fue un clima de hostilidad. Sí, claro. Y eso lo vivimos nosotros.
6: ¿Sabe por qué fue
5: en
6: eso?
5: Panamá,
6: ¿Sabes por qué fue eso? Porque él había peleado en Panamá con el sucreño Alberto Castro.
5: Alberto Castro.
6: Y sí, para mí Alberto Castro le ganó la pelea a Zapata. Y se la dieron a él. Entonces quedó como la rasquiñita, la cosa de los colombianos contra Zapata por la decisión localista. Y porque no se paraba a pelear y no sé qué.
5: Un gran boxeador para mí, los mejores boxeadores que yo he visto colombiano.
3: Ahora que voy a polemizar con Marenco, y voy a tener mucho cuidado. Imagínese, si Marenco se le paró a Hilario Zapata, campeón mundial de boxeo.
6: Bueno, los que estaban ahí.
3: Lo
5: que pasa es que Zapata retrocedía. Tenía un conocimiento del ring y de la esquina y de las cuadras.
6: Los que estuvieron en el coliseo esa vez saben que no estoy mintiendo, que estoy diciendo la verdad. Recuerdo, esa pelea me trae unos recuerdos de que dos personajes que hoy en día son pastores, y no lo estoy diciendo peyorativamente, ojo. Ajá. Estoy diciendo, relatando lo que pasó. Toño Amador y Rosendo Ramírez. Rosendo fue el que creó la frase esa: ra, ra, ra, Zapata le pegó a la mamá. Se fue Rosendo, el creador. Aquí en Emisor Atlántico. Y ahora es pastor. Si los está escuchando allá en Argentina.
3: Entre otra aire, conferencia de prensa también, un Ruyurto le
6: preguntó. Sí, sí.
5: Y saltó desde la.
6: Sí, claro. Sí. Fue una pregunta cruel.
3: Sí.
6: Él le advirtió. Yo sí recuerdo que él le advirtió. Si usted la quiere contestar, la contesta. Le voy a. Tiempo después, porque me lo dijo el mismo protagonista Fabio Poveda Márquez, que le había hecho ya como 4 preguntas algo incómodas a Zapata. Mm. Fabio me dijo, yo fui quien le dije a Urruchurto que le dije
3: que le preguntara a Zapata
5: esto. Y allí se levantó la pelea.
6: No, ahí se acabó la rueda de prensa.
5: No, pero se vendieron las boletas. Ese, sí, el levantó. Clima de la pelea se levantó.
6: Y lo que pasó conmigo fue al día siguiente en el Coliseo. Claro. O sea, eso ayudó.
5: Yo
6: vi la foto ahí, salieron en el Heraldo, salió la foto de él tratando de bajar
5: del
6: ring, pero el redactor de la noticia tuvo mala fe porque dijo de que yo había salido corriendo. Por eso es que yo digo, siempre hay mala fe.
5: Una nota aclaratoria años
6: no,
5: después. Mira,
6: fue falso, falso. Fabio Poveda estaba ahí conmigo, se dio cuenta de eso, que eso no ocurrió
5: años
6: nunca.
5: Años después, yo tuve la oportunidad, fue la última vez que vi a Gilberto Mendoza, padre vivo, que vino aquí con Francisco Piña, con el doctor Fortich, en Puerto Colombia tuvieron un evento, y el doctor Clín, y hablamos, y venía Hilario Zapata. Hilario Zapata ya estaba retirado, recuperado, y un abrazo, y nos dijo, bueno, todas esas son cosas del boxeo, no me puedo, yo ya no le puedo jugar eso en Barranquilla, yo vengo y me siento bien, digo, claro, y la gente me conoce, me trata bien.
6: En la época de la pandemia,
3: lo entrevistamos, ¿no?
6: yo busqué el teléfono de Hilario Zapata y lo conseguí. Y lo entrevistamos aquí, el hombre fue muy jovial, claro, muy decente.
5: Recuperado
6: y,
5: totalmente.
6: Sí, dijo, no, eso
5: él estuvo
6: pasó.
5: Metido en la droga.
6: Eso, sí, claro. Eso pasó, ya fueron cosas del momento y con, tal. Con pero fue muy decente en la entrevista con
5: Fabio,
6: nosotros. ¿Sabes?
5: Con Fabio Poveda vimos a Piñango, que vivía en Panamá, que era también de espada, también en la droga ya... en las calles pidiendo plata y todo eso fue una...
6: Bernardo Piñango de
3: Venezuela. Bueno, señores, a propósito de la muerte de Ismael Laguna, una de las glorias del deporte.
5: Y que esa pelea la ganó Marenco. ¿Ah? No sé, hasta hoy se conoció la decisión.
6: Bueno. No, es que no hubo pelea, hubo solo cruces verbales, pero sí. Pelea como tal no hubo.
5: La parte oral la ganó Marenco.
6: Porque a Zapata lo agarraron allá arriba, no lo dejaron bajar. Y yo no pude esperarlo porque estaba muy alto.
5: Y monta la guardia.
8: Y a Marenco lo agarraron aquí abajo.
5: José monta la guardia.
6: Yo creo que
8: lo agarraron
6: si,
8: abajo.
6: Si él baja, no hubiera habido pelea entonces con Baza. Fíjate. Le hubiéramos hecho un daño a Baza. Fíjate. Ese hombre hubiera quedado muy lastimado. No hubiera podido.
3: Marenco, se tiene confianza. Estaba viendo ahí un video en estos días de un man así tal también bravo. Y tal, y ven, y bájate, y la vaina, y te voy. Y el tipo corpulento, ¿viste? Y el otro era uno flaquito, mano. Y se le viene encima, y tal, y haciéndole todas las cantidades de moriquetas. Y de pronto el flaquito ha sacado un upper, compadre, al mentón, allá quedó tirado.
6: No, eso con inteligencia.
3: Todavía le están
6: contando. Eso con inteligencia.
3: No, eso no hubo inteligencia.
6: Eso con inteligencia artificial se puede montar.
3: No, eso no es ninguna inteligencia artificial. Es un man de una moto ahí que
6: sí, se le pone soledad. Sí, pero... Pero es que yo no busqué a Zapata. Fue él el que me buscó a mí. Yo no lo busqué.
3: Bueno, señores, 6:52, la primera pausa comercial y ya seguimos conversando con ustedes.
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7: 6:53 minutos en todo el país.
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11: 6:56 minutos, vete a la sección y ya leemos acá y seguimos, mi querido Omar, para que vaya tranquilo. 6:56 minutos, seguimos.
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11: Bueno, ya vamos a hablar de Champions, ya vamos a hablar de Copa Suramericana. Acaba de perder el partido, acaba de terminar el partido de Santa Fe y Vasco da Gama, 0-0, 0-0, ¿no? Del Vasco, trajo mucho jugador de la reserva al Vasco y sin embargo le ha sacado un resultado en Bogotá al Independiente Santa Fe.
12: Sí, es que ellos están descendiendo en el fútbol brasileño y juegan un partido trascendental este fin de semana. Entonces utilizaron un grupo alterno para disputar este juego con Santa Fe.
11: Así es, vi ahí a Marino Irestroza, sí. Estaba jugando con
12: el otro muchacho Cuesta,
11: con el Vasco da Gama.
12: Colombiano, el otro también que hace parte, ellos tienen 4 jugadores colombianos, no hicieron parte de la delegación.
11: Fíjate que le quitaron un gol a Independiente Santa Fe comenzando el partido, que yo todavía me estoy preguntando eso, de esos famosos fueras de lugar que uno dice, le están quitando la alegría al fútbol, hermano, una vaina que tienen que ponerle una lupa y entonces no, que la uñita del brazo derecho estaba un poquito adelantada, la uñita del dedo meñique, no hay derecho. Le quitaron un gol a Scarpetta, que fue el man que fue al frentazo y marcó comenzando el partido. Se lo invalidaron por fuera de lugar. Hubiera ganado Independiente Santa Fe su
12: también,
11: partido.
12: Le he hecho un gol a Junior, también recuerda a Scarpetta, sí. de, de cabeza también, que no, de pronto no tuvo un buen paso por Junior, ¿no?
11: No.
12: No tuvo mucha regularidad tampoco.
11: Fíjate que ese tema, yo no sé, creo que lo estaban evaluando el otro día en la International Board. Yo al final no sé eso en qué quedó, May, de que iban nuevamente a modificar lo del fuera de lugar, que era cuando estuviera un cuerpo por delante. Porque la verdad, hay fuera de lugar grosero. Ese fuera de lugar...
12: La que parte le... milimétrica.
11: Sí, hombre, no, eso es una locura. Sí, entonces, una rayita azul, una rayita verde. Ay, es una vaina grosera que le quita la alegría al fútbol. Y terminó otra vez el asunto de los cuatro tiempos. Ahí en Suramericana, estaba viendo en el partido con Santa Fe, en mitad de tiempo pararon la vaina. Así que el fútbol se volvió de cuatro tiempos, definitivamente.
12: Pero en la Champions League... No,
11: en Champions no, pero acá en Conmebol lo están haciendo.
12: Ni la parte de Vinicio, no, tú sabes que Conmebol es lo que diga Infantino, no sí. Te engañes tú que ellos, allí nadie se va a oponer a Infantino. Los 10 votos de Infantino, aparte de eso, de que van a estar allá en Marruecos y hasta ahora no hay modificaciones, ellos son, obedientes, por sí. No decir que por momentos hacen alguna flexión para...
11: Genuflexo a todo lo que dice Infantil. Bueno, ya vamos a seguir hablando del tema. Valdiviro José nos está saludando. ¿Valdiviro? Desde Tuluá, Valdiviro José,
12: la el tierra, Momo. La tierra del Tino Asprilla.
11: Sí, bonita tierra. Hace rato no voy a Tuluá.
12: Recuerda, tú no estabas en la transmisión cuando había esa lucha con el cartel del Valle, que estaba en la transmisión un domingo y nos quedamos todos sin línea, se fueron todos, interrumpieron.
11: Me acuerdo todo. de todo ese tema de cuando estábamos transmitiendo un partido de Junior Nacional también en el Atanasio Girardot, y había un helicóptero dándole vuelta al Atanasio Girardot y dele vuelta al Atanasio Girardot, y decía, bueno, estaba ahí, ¿en qué será este tema del helicóptero este de la policía dando tantas vueltas?
12: Sí.
11: Cuando termina el primer tiempo, el comentarista mío era Bullera, me acuerdo, y termina el primer tiempo, yo le doy cambio a Hugo para que Hugo comente, y yo salgo al baño y me encuentro con un coronel o no sé qué cosa de la policía. En todo caso, no era un policía raso, era un teniente, un coronel, no sé qué. Me dice, usted está en la radio aquí, tal. Sí, señor, cuénteme. Le voy a pedir un favor, que tan pronto termine el partido despidan la transmisión y salgan del estadio. Eso no, porque es que hay una amenaza de bomba en los alrededores del estadio. Te podrás imaginar, cómo no arreza ese segundo tiempo.
12: Entonces, en Tuluá se cayeron el sonido de todas las emisoras. Después nos dimos cuenta que era un operativo que había por parte de las autoridades de la policía.
11: Bloquearon todo.
12: Y bloquearon todas las comunicaciones.
11: Eso pasa. Bueno, Humberto Beltrán.
13: Pero usted no ha vivido nada.
11: Comentario fuera de tiempo para ver el fútbol colombiano. Mejor me voy para la cancha de Barranquilla a ver Pocoyó y Borracho. Da igual, dice Humberto Beltrán. John Jairo Maradiago.
12: Será el Beto Beltrán que ha sido locutor.
11: Puede ser. John Jairo Maradiago, saludos desde Barranquilla. ¿Quién va por acá? TC Service. Aunque Fidel Baza fue un gran campeón mundial mosca, cuando Zapata perdió con Baza, ya estaba metido.